0: Son las 7 de la noche y 18 minutos. 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

Son las 7 de la noche y 28 minutos. 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

Son las 7 de la noche y 38 minutos. 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

Son las 7 de la noche y 58 minutos. 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

0: Son las 8 de la noche y 9 minutos.
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1: 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Son las 8 de la noche y 24 minutos. 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

0: Son las 8 de la noche y 30 minutos.
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0: Son las 8 de la noche y 54 minutos.
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0: Son las 9 de la noche y 30 minutos.
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0: Son las 10 de la noche y 15 minutos.
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Son las 10 de la noche y 26 minutos. 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

0: Son las 10 de la noche y 50 minutos. 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

Son las 10 de la noche y 59 minutos. 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

Son las 11 de la noche y 14 minutos. 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

0: Son las 11 de la noche y 26 minutos.
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0: Son las 11 de la noche y 35 minutos. 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

Son las 11 de la noche y 57 minutos. 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

0: De esta sierra a la otra sierra, la música con las aves de Oriente, 5:11 minutos. Ahora en Radio Suroeste tenemos las 5:11 minutos.
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0: Sí, señor, la música de Carrilera se escucha en las mañanas aquí en Radio Suroeste en los Buenos Días.

0: Con el Toto América escuchábamos Rama Seca. Tenemos las 5 de la mañana, 15 minutos. Son las 5:15 minutos. A esta hora les presento resultados de las loterías. Mucha atención a loterías que jugaron el día de ayer. Aquí están los resultados. Antioqueñita Día 0801. Antioqueñita Tarde 2474. Antioqueñita Día 0801. Antioqueñita Tarde 2474. Dorado Día 7889. Dorado Tarde 9774. Dorado Noche 2650. Repito, Dorado Día 7889. Tarde 9774. Y Dorado Noche 2650. Paisita 17351. Paisita 29433. Paisita 17351. Paisita 29433. Chontico Día 4535. Chontico Noche 5822. Chontico Día 4535. Noche 5822. Cafeterito Tarde 5463. Cafetero Noche 0086. Cafeterito Tarde 5463. Noche 0086. Cas Día 822. Cas Noche 300. Cas Día 822. Cas Noche 300. Play Día 9991. Play Noche 8943. Play Día 9991. Play Noche 8943. Resultado del Pijao, número ganador 7921. Pijao 7921. Resultado de Astro Sol 4258 del signo Tauro. Astro Luna 6235 del signo Virgo. Astro Sol 4258 de Tauro. Astro Luna 6235 del signo Virgo. Lotería del Quindío, número ganador 3853. Quindío 3853. Y Lotería de Bogotá 0181. Bogotá 0181. Estos fueron los resultados de las loterías.
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0: A esta hora lo mejor de la música de carrilera suena aquí en la Potente y Popular Radio Suroeste. Buenos días.

0: Yo solo no vuelvo al rancho, la música con los legendarios. Tenemos las 5:21 minutos, la hora en Radio Suroeste. 5 en la mañana, 21 minutos, escuchan los buenos días.
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0: Oyente por acá, ¿qué tal? Muy buenos días.
2: Hola. Gustavo, buenos días para esta hora. Abelardo y compañero de trabajo aquí en Montevideo, Concordia, finca de John Rojas. Ajá. Con el temita que hay en la trampa, el charrito negro. Muchas gracias, Gustavo. Que tengan un bendecido día.
0: Abelardo, con mucho gusto. Saludo para la gente que nos escucha allí en Monte Abajo, en Concordia, allí en la finca de John Rojas, sintonizados con Radio Suroeste, potente y popular, y sus buenos días.

0: La música la escuchábamos a esta hora con el Charrito Negro, se llama Caí en la Trampa. Ya son las 5:24 minutos, la hora 5 en la mañana, 24 minutos. Están escuchando la más potente y popular, somos Radio Suroeste con ustedes. Buenos días.
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0: Saludo para Leticia que nos escucha en Las Colinas, municipio de Tarso. Buenos días.

0: Es el dueto revelación y se llama Otro Día Sin Ti. 5 de la mañana, 28 minutos, la hora en Radio Suroeste. Ya son las 5 en la mañana, 28 minutos de hoy día viernes 18 del mes de septiembre del año 2026. Pausa comercial, ya regresamos.
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4: Buen día, bendito Dios, buen día, bendición de Dios, bendición del Todopoderoso. Dios bendiga a usted, su familia, Dios bendiga su hogar, Dios bendiga su trabajo, su finca, su negocio. Bendecidos por Dios, Dios bendiga a todos ustedes. 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Bendito Dios. Dios lo bendiga.
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0: Son los Guibaritos, se llama Oscura Taberna. Tenemos las 5:39 minutos, la hora en Radio Suroeste. Son las 5:39 minutos. 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
0: A esta hora saludando a los oyentes que nos reportan su sintonía a través de sus llamadas en el 310-844-6060 desde Peñaliza en Salgar. Con gusto les saludamos. 5:40.

0: Con Sonia y Carlos escuchábamos Tocando Puertas. Ya tenemos las 5 de la mañana, 42 minutos. Una hora en Radio Suroeste. Son las 5 de la mañana, 42 minutos.
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0: Castañeda y Álvarez, se llama No Me Desdeñes. Tenemos las 5:46 minutos, la hora en Radio Suroeste. 5 en la mañana, 46 minutos.
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0: Dorado día 78-89, tarde 97-74, Dorado noche 26-50. Cafeterito tarde 54-63, cafetero noche 00-86. Cafeterito tarde 54-63, noche 00-86. Paisita 1, 73-51, Paisita 2, 94-33. Paisita 1, 73-51, Paisita 2, 94-33. Chontico día, 45-35, Chontico noche, 58-22. Chontico día, 45-35, noche, 58-22. Cas día, 8-22, Cas noche, 300. Cas día, 8-22, noche, 300. Play día, 99-91, Play noche, 89-43. Play día, 99-91, noche, 89-43. Pijao 79-21, Pijao 79-21, Astrosol 42-58 del signo Tauro, Astroluna 62-35 del signo Virgo, repito, Astrosol 42-58 de Tauro, Astroluna 62-35 del signo Virgo. Lotería del Quindío, número ganador 3853. Quindío 3853. Lotería de Bogotá 0181. Bogotá 0181. Estos pues los resultados de las loterías.
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0: Y a esta hora permítame saludar a más oyentes que nos reportan su sintonía. Saludo para oyente, un oyente en Burgos Medio, en el municipio de Concordia. Buenos días.

Las voces de Jason Jiménez y Ciro Quiñones. Se llama justo ahora. Son las 5:52 minutos la hora. Tenemos las 5 de la mañana, 52 minutos. 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
1: Oyente por acá, buenos días. Hola.
2: Gustavo, muy buenos días. Por aquí León Darío Uribe reportándole sintonía.
1: Cuéntame.
2: Del municipio de Salgar.
1: Sí, señor.
2: Sector La Granizo.
1: Ajá.
2: Gustavo, es tan amable y me encargo con el temita. Sí. Elígeme.
1: Elígeme,
2: listo. El Charrito Negro.
1: Hombre, con mucho gusto.
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1: Listo, hombre, León Darío Uribe desde La Granizo, en el municipio de Salgar, reportándonos su sintonía. Buenos días.

0: Con el Charrito Negro escuchábamos Elígeme, son las 5 de la mañana, 56 minutos, no hora. Tenemos las 5 de la mañana, 56.
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0: Argemiro Montoya, fiel oyente, nos escucha y nos reporta su sintonía desde Monte Abajo en el municipio de Concordia. Buenos días.

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Con Antonio Aguilar escuchábamos Mujer Engrandecida. Son las 6 de la mañana en punto. En punto las 6 a esta hora. Y como un homenaje a uno de nuestros símbolos patrios, Radio Suroeste les presenta el himno nacional de la República de Colombia.

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1: 6 de la mañana, un minuto, son las 6 de la mañana, un minuto de hoy día viernes 18 del mes de septiembre del año 2026. Pausa comercial, ya regresamos.
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4: Amables oyentes de la sintonía, muy buenos días. Que la bendición de Dios Todopoderoso sea en cada uno de nosotros. Que este día viernes 18 de septiembre sea un día de bendición como todos, y que en cada hogar la presencia de Dios se dignifique para que allí no falte el amor, la paz, la dicha y la felicidad. Hogar donde se acaba una de estas virtudes es un hogar condenado al fracaso, a la destrucción. Son aquellos hogares que se ven arruinados y que terminan por separarse, por desintegrarse. Por eso todos los días aferrémonos a Dios, porque de la mano de Dios, aunque el camino sea un camino lleno de espinas, pero Él con su santo poder nos hace sentir que vamos sobre pétalos de rosas. Todo problema, toda dificultad y toda enfermedad la podemos superar siempre de la mano de nuestro Padre Celestial y, por supuesto, buscando una ayuda. Porque Dios dijo, ayúdate que yo te ayudaré. No quédate sentado que hasta allá iré o allá te va a llegar todo. No, hay que ayudarnos. Y yo me he puesto a lo largo de los años a hacer un análisis. Y voy a compartirlo con ustedes, a ver si de pronto tengo o no la razón. De que Dios en su infinita misericordia y en su gran sabiduría, pues a nosotros que somos sus hijos, la humanidad, su creación, pues nos ha dotado a cada quien de lo que Él vio necesario dotarnos. Vamos a hacer de que Pedro sea constructor, de que Luis sea mecánico, que José sea ingeniero, que María sea chef, que Carmen sea una excelente agrónoma, de que Cecilia sea una buena veterinaria, que Alfredo Montiel sea médico naturista, que conozca el secreto de las plantas. Vamos a hacer de que Carlos sea un buen cardiólogo, y así. Por eso, sobre esta faz de la tierra, todas las personas tenemos un don, un conocimiento, y venimos con un destino, obviamente, ¿cierto? Mecánicos, agricultores, médicos, políticos, agrónomos, ingenieros, arquitectos, astronautas, profesores, y así sucesivamente, cada quien con el destino que Dios le ha marcado para su vida. Me siento muy agradecido con mi Señor, porque el don que me dio me ha servido para llevar salud a miles de sus hijos. Gracias, Señor, por permitirme y por poner en mi mente el conocimiento para entender los enigmas de la madre naturaleza. No es nomás saber de que en el patio de la casa hay una mata de hierbabuena y que se toma para los problemas estomacales. Sí, eso es muy cierto, pero la hierbabuena encierra cantidad de virtudes, cantidad de beneficios para nuestra salud. Lo que pasa es que, pues obviamente se conoce el más práctico, de que si uno toma hierbabuena, regula los problemas estomacales, los dolores de estómago, las hinchazones, los fríos en el estómago salen de una vez. Pero mire que la hierbabuena también es muy buena si usted tiene, por decir algo, una herida para sanar. Consigue la hierbabuena bien niñita, los cogollos, los machaca, saca el zumo y se aplica en la herida. y si puede tomarse unas 3 goticas de este zumo, que es un poco amargo, pues mucho mejor en ayunas. 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han diagnosticado quistes, miomas, fibromas, tumores, sufre de cálculos renales o cualquier otra enfermedad, porque enfermedades es lo que hay, no las alcanzo a nombrar todas. 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Dios los bendiga y que tengan un excelente día.
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5: 6 de la mañana, 14 minutos, son las 6:14 minutos de hoy, día viernes. Vamos a darles a conocer a esta hora los resultados de la lotería, las que jugaron el día de ayer jueves. Mucha atención, Antioqueñita Día 0801, Antioqueñita Tarde 2474, Antioqueñita Día 0801, Antioqueñita Tarde 2474. Resultado de Dorado Día 78-89, Dorado Tarde 97-74 y Dorado Noche 26-50. Dorado Día 78-89, Tarde 97-74 y Noche 26-50. Cafeterito Tarde 54-63, Cafetero Noche 00-86. Cafeterito Tarde 54-63, Noche 00-86. Paisita 1-73-51, Paisita 2-94-33. Paisita 1-73-51, Paisita 2-94-33. Chontico Día 45-35, Chontico Noche 58-22. Chontico Día 45-35, Noche 58-22. Cal Día 8-22, Cal Noche 3-0-0. Cal Día 8-22, Noche 3-0-0. Play Día 99-91, Play Noche 89-43. Play Día 99-91, Play Noche 89-43. Pijao 79-21. Pijao 79-21. Astro Sol 42-58 del signo Tauro. Astro Luna 62-35 del signo Virgo. Repito, Astro Sol 42-58 de Tauro. Astro Luna 62-35 del signo Virgo. Lotería del Quindío, número ganador 38-53. Quindío 38-53 y Lotería de Bogotá 0181. Bogotá 0181. Estos pues los resultados de las loterías a esta hora aquí en los 12:80 de Radio Suroeste.
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5: 6 de la mañana, 16 minutos, en esta mañana de hoy, viernes 18 de septiembre. Saludo para Luz Daria Redondo en San Luis Concordia, hoy de cumpleaños, Luz Daria Redondo. Felicitaciones de parte de todos sus hijos, familia y amigos, la felicitan.
7: En la

0: Es Antonio Aguilar y se llama Cumpleaños. Ya tenemos las 6:19 minutos, la hora en Radio Solo. Estas son las 6:19 minutos. 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
0: Oyente por acá, buenas.
2: Estamos reportando a Sintonía Uriel desde Morrón, Concordia.
0: Hola, Uriel.
2: Saludar a los trabajadores de Victoria y Caicedo.
0: Sí.
2: A don Alfonso.
0: Ajá.
2: Alonso.
0: Sí.
2: Aquí en Morrón, Concordia, y a mi persona que nos encontramos laborando hasta ahora y escuchando Radio sobre este Concordia.
0: Claro.
2: La cancioncita.
0: ¿Cuál? Hola.
2: ¿Cuál? De Darío Gómez, entre comillas.
0: Entre comillas.
2: Dios le pague a don Gustavo.
0: Listo, hombre, Uriel, con mucho gusto. Uriel allí en Morrón, Concordia, allí en la finca de Victoria Caicedo, en sintonía de la más potente y popular Radio Solo. Les saludamos. Buenos días.

0: Entre comillas, la música con Darío Gómez. Ya son las 6 de la mañana, 23 minutos. La hora en Radio Suroeste. Tenemos las 6 de la mañana, 23 minutos.
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0: Oyente por acá, buenos días.
2: Muy buenos días, ¿cómo amaneció?
0: Bien, gracias.
2: Pues que me sirve con la ayuda de Dios.
0: Señora.
2: Gustavito, va con Plascana, Berenice, Arboleda y Aromar.
0: Sí.
2: Y Selena Correa en Salta. Con la canción.
0: Sí.
2: No quiero vivir. No, feliz mañana, niña de la campaña.
0: Bueno, Berenice, con mucho gusto. Berenice Arboleda en Yarumal Concordia y Celina en Salgar nos escuchan. Este es la programación de Radio Suroeste de las Mañanas, la música de carrilera. Buenos días.

0: Con el dueto Revelación escuchábamos No Quiero Vivir. Son las 6 de la mañana, 27 minutos. Tenemos las 6 y 27 minutos mañana de hoy día viernes 18 de septiembre del 2026. Brevísima pausa, ya regresamos.
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5: Buen día, bendito Dios, buen día, bendición de Dios, bendición del Señor. Buen día, en este momento estoy saludando a todos y deseando que mi Dios bendiga todos sus hogares. En este momento estoy aquí en ritual, en este momento estoy en oración. Estoy pidiendo a Dios que todos ustedes, mi Dios, los bendiga y sirvan ustedes a los demás también. 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Dios bendiga, chao, chao, Dios bendiga, bendición de Dios.
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0: Sí, señor, a partir del 1 de octubre, a partir del jueves 1 de octubre, estaremos con los parranderos 1280 aquí en Radio Suroeste, en las mañanas de 5 a 6 y en las tardes de 1 y 20 de la tarde a 2 y 30, disfrutando con la parranda a partir del 1 de octubre en Radio Suroeste.

0: Sí, señor, Gildardo Montoya y su conjunto se llama Seguro que Sí. 6:39 minutos a partir del 1 de octubre, jueves. Estaremos iniciando los Parranderos 1280 aquí en la potente y popular Radio Suroeste.
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0: Oyente por acá, buenas.
2: Buenos días, para ver si me hacía el favor y complacía, amigo y amiga, en el Alto Yarumal con el disco Enterradora y Amores. Muchas gracias.
0: Con mucho gusto. Allí en el Alto Yarumal, en Concordia, sintonizados. La más potente y popular Radio Suroeste. Buenos días.

0: Él es Antonio Aguilar y se llama Enterradora de Amores. Tenemos las 6 de la mañana, 42 minutos, la hora en Radio Suroeste. Son las 6 de la mañana, 42 minutos.
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0: Porfa, nos escuchen, nos reporta su sintonía desde Caunzal, en el municipio de Concordia. Escuchan, buenos días.

0: La música la escuchábamos con los Grammy, se llama Triste Diciembre. Tenemos las 6 y 46 minutos, una hora en Radio Soroeste, 6 de la mañana, 46 minutos.
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0: A esta hora con los buenos días, oyentes por acá.
2: Vamos a hablar con Mario Arenas, vamos a quitar el relicario.
0: ¿Cuál?
2: Dame otra copa, listo, Mario Arenas en Concordia, tao.
0: Listo, Mario Arenas, con mucho gusto, hombre. En Concordia, Mario Arenas en sintonía. Están escuchando la más potente y popular, somos Radio Suroeste. Buenos días.

0: con los relicarios escuchábamos Dame Otra Copa. Tenemos las 6:49, una hora en Radio Suroeste, 6:49.
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0: Oyentes por acá, hola, hola.
2: Gustavo, muy buenos días.
0: Buenos días.
2: Habla con los Quitas de Polito.
0: Hola, Oscar, ¿qué más?
2: Me saluda a Josefina y don Manuel en Anzá.
0: Sí.
2: Doña Carolina en la Chonta, don Augusto Jericó.
0: Sí.
2: Recolectores de café de Jaime Echeverri y recolectores de café de Carlos Alberto Betancur.
0: Ajá.
2: Don Gustavo, hágame el favor y me pone ese tema. No seas terco, de Luis Alberto Posada.
0: Claro, con mucho gusto.
2: Muchas gracias, un feliz día.
0: No.

0: Junior Posada y Luis Alberto Posada se llama No Seas Terco. Tenemos las 6 de la mañana, 55 minutos, 6:55 minutos. Es el final de los Buenos Días.
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0: Son las 6 de la mañana, 55 minutos. Hoy viernes 18 de septiembre del año 2026. Pausa comercial y ya regresamos con toda la información en Suroeste al Día Noticias.
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3: ¿Qué tal, amigos? Bienvenidos a la información en los 1280 de Radio Suroeste. Hoy día viernes 18 del mes de septiembre del año 2026, con la dirección general de Antonio González Gallego, la coordinación periodística de Libardo Egidio Ramírez Zapata, vamos a iniciar nuestra primera ronda informativa con las noticias de Antioquia, de Colombia y del mundo. Bienvenidos, estos son los titulares con los que iniciamos hoy la información.
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3: Michelle Dayana fue asesinada, dice el dictamen forense, arrojó nueva información de niña muerta en el municipio de Buriticá, en Antioquia. Cuatro integrantes del Clan del Golfo se entregaron al ejército tras combates en el departamento de Antioquia. Esto ocurrió en el municipio de Briceño. Otro más fue dado de baja. Ciudadano de origen israelí alemán murió en un accidente de parapente en Bello, Antioquia. Estados Unidos tendría análisis sobre posible destino de recursos públicos de Medellín a Quintero y su círculo. A propósito, la fiscalía argumentó presiones a testigos con preacuerdo para pedir cárcel contra Miguel Quintero, hermano de Daniel Quintero. Noticias destacadas hoy en el departamento de Antioquia. Capturan a quien fuera el jefe de finanzas de alias Primo Gay, que hacía parte del Clan del Golfo. En más noticias, les contamos a esta hora, aquí en los 1280 de Radio Suroeste. Noticias del departamento de Antioquia. Una creciente súbita dejó incomunicadas a unas 80 familias y un campesino herido en Valdivia. Posible venganza en la Noria, asesinaron a alias Chorizo, le manejó la minería a Primo Gay y a Firu. Fue capturado quien fuera el jefe de finanzas de alias Primo Gay, ya hacía parte del Clan del Golfo. Más noticias a esta hora, mucha atención. Más noticias del departamento de Antioquia, les contamos a esta hora. Fue capturado en Medellín, alias El Flaco, señalado cabecilla de la miel con injerencia también en el suroeste del departamento de Antioquia. La Bolívar fue escenario del tercer encuentro nacional de escuelas de ciclismo. Más de 400 niños, niñas y jóvenes participaron de este certamen deportivo en el suroeste de Antioquia. Alcalde de Amagá entregó cartilla de Nacho a concejal durante instalación de sesiones extraordinarias. Les vamos a contar. Movilidad reducida en la tarde de ayer en la troncal del Café por tractocamión varado en el sector de la Sinibaná. En noticias de Colombia les contamos hoy, mucha atención, Jurisdicción Especial para la Paz cita ex jefe de las FARC por violencia sexual y a Sandra Ramírez por reclutamiento de menores. Duro golpe al Tren de Aragua tras captura de 17 integrantes. Hay vinculados a ataques en Kennedy. Carlos René Montoya fue elegido como presidente de Colpensiones por la Junta Directiva. Crimen de Ana Lucía González, de 9 años, en el sector de Ciudad Bolívar, en Bogotá. Presunto feminicida se declaró inocente. Gobierno retira a Colombia de copresidencia de la ERC, Alianza Internacional por los Derechos LGTBI. Todos nos mantiene asustados. En Chocó tiembla una y otra vez. Así viven sus habitantes los nuevos enjambres sísmicos. Luis Alfonso Plazas Vega fue absuelto en Miami por caso de Carlos Urán. El jurado tomó una decisión unánime a favor de Plazas Vega. Presidente de Colombia, Abelardo de la Espriella, pide investigar al rector de la Universidad de La Guajira. El mandatario trasladó las denuncias que tiene contra el rector a la Fiscalía General de la Nación. Bienvenidos a la información.
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3: El día de ayer hubo movilidad reducida en el suroeste del departamento de Antioquia. Tacos que se dieron hasta empezando la noche de este jueves anterior. Colapso en la movilidad se reportó durante la tarde de ayer jueves 17 de septiembre en la troncal del Café, específicamente en el sector del repecho de la Sinifaná, donde, según varios conductores, desde aproximadamente las 5 y 20 de la tarde se registró una larga fila de vehículos y movilidad reducida. De acuerdo con los reportes conocidos, de la congestión se presentaría debido a una falla mecánica que al parecer sufrió un tractocamión, situación que estaría impidiendo o que estuvo impidiendo el tránsito normal por ese corredor vial. Mientras daban solución a esta situación, se dio movilidad pues reducida en la tarde y comienzo de la noche. Reporte pues que entregaron los conductores a través de sus diferentes redes sociales el día de ayer. Alcalde de Amagá entregó cartilla de Nacho a concejal durante instalación de sesiones extraordinarias. Una particular escena de registro se registró el día de ayer jueves 17 de septiembre durante la instalación de las sesiones extraordinarias del Consejo del Municipio de Amagá para este mes, luego de que el alcalde Wilser Darío Molina le diera al concejal León Fabio Gaviria Montoya, concejal por el Partido Conservador, una reconocida cartilla de Nacho. El momento quedó registrado en video y posteriormente generó comentarios en redes sociales. En medio de la sesión, el mandatario le dio el libro al concejal, quien posteriormente lo lanzó al suelo. Al explicar públicamente el motivo de la entrega, el mandatario manifestó: "Excúseme, no quise ser grosero cuando le regalé ese libro al concejal, que ha pasado por la mano de todos los que hemos estudiado, porque no le permito a nadie insinuaciones en mi contra, como si yo tuviera negocios privados. Y al concejal León Fabio yo le recuerdo o le respeto, le doy la mano donde sea, pero ha mancillado mi nombre a lo largo de estos 6 años, en mi primer mandato y en este, siempre dejando entrever que yo soy un hombre de negocios particulares en medio de lo público y no se lo puedo permitir". Por su parte, este mismo jueves, a través de sus redes sociales, el concejal León Fabio Gaviria Montoya se refirió al hecho y manifestó: "Con la consabida complacencia de la mesa directiva del Consejo Municipal Amagá Antioquia, el señor alcalde violó su propio decreto de convocatoria a sesiones extraordinarias hoy 17 de septiembre. Habla de todo, menos de lo que trata la convocatoria del proyecto de acuerdo para alivio tributario. Como ya es de costumbre, dedica su intervención al debate monólogo contra mí y mis posturas en redes sociales, sin que yo tenga al menos el mínimo derecho constitucional a réplica y contradicción, y como si fuera poco me regala el libro Nacho Ley. Todo bajo la mirada complaciente de la corporación", aseguró el concejal. 7:07, noticias del departamento de Antioquia hoy. Mucha atención, noticias de Antioquia a esta hora. Ciudadano israelí alemán murió en un accidente de parapente en Bello, Antioquia. La alcaldía de Bello confirmó la muerte de Maman Noaman, un ciudadano con nacionalidad israelí y alemana, que estaba en un vuelo de parapente en el corregimiento de San Félix, cuando al parecer, por las condiciones climáticas, ocurrió un accidente. Según se ha podido conocer, el extranjero se transportaba como pasajero y cuando estaba en los cielos del Valle de la Urra, el piloto perdió el control y se estrellaron en zona boscosa de este municipio del norte del área metropolitana. Una vez se advirtió sobre la situación, organismos de socorro llegaron hasta el sitio del accidente, en donde encontraron a Noam sin vida y al piloto con heridas de consideración, por lo que fue trasladado de manera urgente a un centro asistencial. La alcaldía de Bello aseguró a través de un comunicado a la opinión pública que la zona está bajo custodia de las autoridades competentes mientras se realizan los procesos de identificación y notificación al consulado. Mientras avanzan las investigaciones para determinar las causas exactas del accidente, hay que mencionar que se comprobó que la empresa que prestaba los servicios de sobrevuelo en parapente está regularizada y cumple con todos los requerimientos legales para su operación. 7:09, ya son las 7:09, noticias de Antioquia. 4 integrantes del Clan del Golfo se entregaron al ejército tras combates en el municipio de Briceño, Antioquia. 4 presuntos integrantes del Clan del Golfo se entregaron voluntariamente a la justicia en zona rural del municipio de Briceño, en el norte de Antioquia, luego de la presión sostenida que el Ejército Nacional ha mantenido en la región mediante operaciones militares ofensivas. La entrega se produjo ante unidades de la Fuerza de Despliegue Rápido número 7 en un procedimiento puesto en conocimiento de las autoridades competentes conforme a los protocolos establecidos. Según explicó el ejército, esta comisión criminal venía ejerciendo control delictivo sobre los habitantes de la zona mediante extorsiones, amenazas, homicidios, reclutamiento y desplazamiento forzado, afectando las condiciones de seguridad de las comunidades. Ante la presencia y la acción permanente de las tropas en el territorio, los 4 hombres tomaron la decisión de dejar las armas. Durante el procedimiento entregaron una ametralladora calibre 7.62 milímetros, 4 fusiles calibre 5.56, más de 800 unidades de munición de diferentes calibres, proveedores y material de intendencia alusivo a la estructura criminal. Para el ejército, el sometimiento de estas 4 personas y la entrega de armamento representa una afectación directa a las redes logísticas de la estructura al retirar del territorio elementos que podrían haber sido usados para ejercer presión sobre la población. La entrega se produjo en medio de una jornada marcada por enfrentamientos armados en la misma región. Ese mismo día, un presunto integrante del Clan del Golfo murió durante combates con tropas del Batallón de Infantería Liviana número 10, coronel Atanasio Girardot, de la 4ª Brigada, en la vereda Corrillos, en el mismo municipio de Briceño. Los enfrentamientos se registraron contra integrantes de la subestructura Luis Hernando Bozo Bertel, a la que pertenecían los 4 hombres que horas después decidieron entregarse. Durante ese procedimiento, que contó con el apoyo de la Policía Nacional y la Fiscalía General de la Nación, fueron incautados fusiles, proveedores, también munición de diferente calibre y material de intendencia adicional. 7:11, las 7:11. Noticias del departamento de Antioquia, mucha atención.

0: En Antioquia ya se han entregado cerca de 2.000 toneladas de materiales para la reconstrucción tras terremoto. No para la reconstrucción de los municipios de Antioquia que resultaron afectados por el terremoto de hace 37 días. Según el más reciente informe de la gobernación, han entregado 1.873 toneladas de materiales para reparar las viviendas afectadas en 20 municipios del departamento. Los materiales ya han llegado a familias de Abejorral, Andes, Betania, Ciudad Bolívar, Jardín Salgar, Tarso, Hispania, Caramanta, Pueblo Rico, Ebéjico, Valparaíso, Anzá, Sonsón, Armenia, Liconia, Urrao, Betulia, Santa Rosa de Osos y San Luis, mientras que los trabajos los adelanta mano de obra local proporcionada por las alcaldías. En Caramanta, Fanny Balvin, una de las beneficiarias, agradeció la intervención realizada en su vivienda, donde ya finalizaron las reparaciones. Por su parte, la alcaldesa de Jardín, Claudia Yanet Naranjo Agudelo, detalló que los trabajos en su localidad ya se iniciaron. Nuestro municipio Jardín, con materiales para empezar a hacer la reconstrucción de aquellos techos que sufrieron el día 10 de agosto por el terremoto que sufrimos en Colombia. Ya han llegado a nuestro municipio camiones con materiales, vienen más materiales, entonces siempre agradecerle, señaló la mandataria. El ente departamental confirmó que en los próximos días también se entregarán ladrillos, adobes, sacos de cemento, listones y largueros de madera, tejas y varillas de acero en La Pintada, Cocorná y Nariño. En total, cerca de 1.400 hogares del departamento son favorecidos con los materiales entregados por Viva. 7:13 minutos, ya son las 7:13 minutos. Noticias del departamento a esta hora, mucha atención. Una creciente súbita dejó incomunicadas a unas 80 familias y un campesino herido. Esto ocurrió en Valdivia. La lluvia generaron una creciente súbita en la zona rural del municipio de Valdivia, en el norte de Antioquia, que afectó viviendas y el comercio de al menos 4 veredas. El afluente arrastró material como piedras y troncos de árboles que afectó a las comunidades. Según Carlos Molina, alcalde de Valdivia, la creciente se reportó en el río El Pescado, que pasó por la vereda La Esperanza, Venecia, Siberia y El Pescado, dejando daños a su paso, además de dejar incomunicada una comunidad. Se nos llevó un puente que comunica la vereda La Siberia con Venecia, dejando en la vereda de Venecia alrededor de unas 80 familias incomunicadas. También resultó una persona adulta mayor lesionada por el intento de ser arrastrada por estas aguas mientras dormía en su vivienda. Me reportan que esta persona que logró salvarse, pero que las pertenencias fueron arrastradas por la quebrada. Agrega el mandatario que la quebrada del Pescado es uno de los afluentes más caudalosos del municipio porque confluyen otras 3 quebradas. Además, el riesgo de que ocurra algo similar está latente ante una alerta que está activa. Ya habíamos socializado con unos residentes en una reunión de Junta de Acción Comunal, de un lazo comunal, donde le relatamos a ellos precisamente que la amenaza nuestra no era tanto la época de menos lluvia, sino que en estos meses se podrían presentar crecientes súbitas y algunas quebradas y ríos, y en efecto, pues es lo que estamos viviendo hoy. El mandatario manifestó que están analizando la estrategia para apoyar a las familias afectadas y solucionar la movilidad de las familias incomunicadas. Son las 7 de la mañana, 15 minutos, 7:15. 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
0: Michelle Dayana fue asesinada, dice el dictamen forense que arrojó nueva información de niña muerta en Antioquia. La muerte de la pequeña Michelle Dayana Henao Chavarría en Buritica, Antioquia, dio un giro inesperado luego de que los estudios del primer dictamen forense de medicina legal dejaran en evidencia que la menor murió por un golpe con objeto contundente, es decir, Michelle Dayana habría sido asesinada. La nueva línea investigativa tomó por sorpresa al departamento, ya que la menor de 6 años había desaparecido por una semana y luego fue hallada sin vida en zona rural del occidente antioqueño. No obstante, no parecía que una de las hipótesis fuera que Michelle Dayana haya sido asesinada. Debido a esta situación y luego de que los mismos exámenes descartaran un abuso sexual a la menor de edad, las autoridades en Antioquia están tras la pista de quién o quiénes estarían detrás del homicidio de la menor que sufría de autismo y epilepsia. En su momento, el gobernador de Antioquia, André Julián Rendón, lamentó la muerte de la menor y aseguró que las autoridades harían lo posible por esclarecer el hecho, situación que hoy cobra más relevancia tras los hallazgos de medicina legal. Estados Unidos tendría análisis sobre posible destino de recursos públicos de Medellín a Quintero y su círculo. En medio de las pruebas que vinculan a Miguel Quintero Calle con la presunta corrupción ocurrida en el área metropolitana del Valle de la Urrá y el Cuerpo de Bomberos de Itagüí, y por lo cual piden que vaya a la cárcel, se conoció un documento de la Fiscalía en donde se maneja una hipótesis contundente que estaría en manos de las autoridades estadounidenses. Dineros de contratos públicos pudieron haber beneficiado a Daniel Quintero Calle y personas cercanas. En el documento radicado en 2023, se solicitó apoyo de análisis por parte de la Unidad de Investigación de Análisis Financiero para que se cruzara información y establecer el presunto aumento de patrimonio de funcionarios públicos y algunos particulares relacionados con el ex superintendente de salud. La solicitud se enfoca en un contrato entre el Instituto de Deportes y Recreación de Medellín y Metroparques, mismo que tenía como fin el desarrollo de eventos recreativos, deportivos y de actividades físicas juntos con todos los componentes, accesorios y demás materiales necesarios para el desarrollo de las actividades. Aunque el contrato tenía un valor cercano a los 22 mil millones de pesos, terminó ejecutándose por más de 24 mil millones de pesos y fue entregado a Cian Event Light y Logística, que aunque recibió un listado de precios de bienes a adquirir, compró a un menor precio, generando sobrecostos de más del 50% y una posible apropiación de recursos públicos. Ante esta preocupante situación y el supuesto entramado de corrupción, es que la Fiscalía General de la Nación empezó a manejar una hipótesis. Los dineros públicos, al parecer, fueron a parar a servidores públicos o sus familiares más cercanos, quienes posiblemente incrementaron su patrimonio. Dentro de las personas vinculadas está Daniel Quintero, exalcalde de Medellín, Esteban Restrepo, exsecretario de Gobierno de Medellín, Juan Pablo Ramírez, exsecretario de Participación de Medellín, Carlos Mario Romero y Cristian Sánchez, exdirector del INDER, Diana Osorio, esposa de Daniel Quintero, y Laura Opegui, prima de Diana Osorio. Lo que en su momento solicitó la Fiscalía General de la Nación era que a través de los análisis se pudiera conocer el destino final de los recursos públicos y determinar el posible incremento patrimonial injustificado, información que ya estaría en manos de las autoridades norteamericanas. 7:22 minutos, son las 7:22. A propósito, la Fiscalía argumentó presiones a testigos con preacuerdo para pedir cárcel contra Miguel Quintero. El miércoles anterior se realizó la argumentación de la Fiscalía 40 para pedir la medida de privación preventiva de la libertad contra Miguel Quintero por los presuntos delitos de interés indebido en la celebración de contratos, cuya pena, de llegar a probarse, sería de 64 a 216 meses de prisión, y el segundo delito, peculado por apropiación agravado, cuya pena adicional es de 96 a 270 meses. La representante de la entidad investigativa hizo una extensa lectura de las pruebas con las que cuenta su despacho y detalló algunas acciones que habría ejercido Miguel Quintero, hermano del exalcalde de Medellín, Daniel Quintero. Agrega que la orden era controlar las subdirecciones administrativas y ambientales del área metropolitana. Estaban los contratos grandes que manejaba el área metropolitana del Valle de la Aburrá. Finalmente se encargó, se nombró a una persona y posterior a dos más, que todos eran contratistas encargados de Miguel Quintero. Diana Montoya, que fue novia de infancia de Miguel Quintero, finalizó como subdirectora ambiental. La Fiscalía aseguró que era tal el control que el imputado tenía dentro del área metropolitana, que ordenaba a quien contrataba y a quien no, y el papel que debía cumplir para el presunto entramado de corrupción, y que fue corroborado por una testigo protegida. La fiscal también advirtió que algunos testigos, especialmente Misael Cadavid, quien aseguró que testificará en contra de Miguel Quintero, han recibido múltiples visitas de abogados en su lugar de reclusión en la cárcel de Pedregal, quienes le han indicado que la presencia de ellos solo tiene el carácter de recomendación de cómo afrontar el caso. También que el excontralor de Antioquia, Sergio Zuluaga, lo ha visitado y que le recomendó ir a juicio para evitar los enemigos que este proceso le puede generar. Pero quizás la visita que más ha llamado la atención es una identificada como Germán Osorio, y quien se hizo pasar como familiar para visitar al señor Cadavid. El señor Germán Osorio no es un visitante cualquiera. Es la persona que materialmente extrajo el dinero del esquema que dirigió el imputado Miguel Quintero. El investigador de la Fiscalía General de la Nación, a través de análisis de las cuentas bancarias del Cuerpo de Bomberos Voluntarios de Itagüí, pudo evidenciar que Osorio figura como beneficiario de 48 cheques girados con cargo a las cuentas del Cuerpo de Bomberos Voluntarios de Itagüí. Además, que el personero de Itagüí, John Freddy Ortiz Tavares, estuvo en el centro de traslado el día de la captura y que se le puso a disposición para ayudarlo, y que iba de parte del ex senador Carlos Andrés Trujillo. Para la Fiscalía, todas estas visitas tenían como objeto tratar de persuadir a Misael para que no declarara en contra de Quintero. Noticias judiciales de Antioquia: capturaron a quien fuera el jefe de finanzas de alias Primo Gay, ya sea parte del Clan del Golfo. En las últimas horas se reportó la captura de una persona que durante 8 años integró los Frentes 36 y 5 de las disidencias de las FARC en Antioquia. Durante mucho tiempo trabajó con alias Primo Gay, a quien le manejaba las finanzas, pero hoy integra el Clan del Golfo. Según la información conocida por Caracol Radio, alias Alexander habría sido capturado por la Policía de Antioquia, el Ejército y la Fiscalía cuando salía de una clínica de Medellín, donde le dieron de alta luego de que fuera atendido por heridas que le generó un combate con el Ejército el pasado sábado 12 de septiembre en el municipio de San Andrés de Cuerquia, que también dejó un presunto ilegal abatido. Esta persona tenía una orden de captura emitida por la Fiscalía contra el crimen organizado por los delitos de concierto para delinquir, porte, tráfico y fabricación de armas de uso privativo de las Fuerzas Armadas y explosivos. 7:26 minutos. Capturaron en Medellín alias El Flaco, señalado cabecilla de estructura criminal. La Policía Nacional capturó en Medellín alias El Flaco, señalado por las autoridades como principal cabecilla del grupo delincuencial organizado La Miel, estructura con presencia en el sur del Valle de la Aburrá y que, según las investigaciones citadas por las autoridades, tendría acciones de expansión hacia municipios del suroeste antioqueño. El gobernador de Antioquia, André Julián Rendón, confirmó la captura a través de sus redes sociales y recordó que la administración departamental ofrecía hasta 200 millones de pesos de recompensa por información que permitiera ubicar al señalado cabecilla. De acuerdo con las autoridades, alias El Flaco estaría relacionado presuntamente con homicidios, extorsiones, desplazamiento forzado y tráfico de estupefacientes en el sur del Valle de la Aburrá y el suroeste. Las investigaciones también señalan una presunta alianza entre La Miel y el Clan del Golfo, con la que esta estructura buscaría ampliar su accionar hacia diferentes municipios en el suroeste de Antioquia. Las autoridades estiman que las rentas ilegales bajo su control podrían alcanzar los 4.000 millones de pesos mensuales. 7:28 minutos, noticias judiciales de Antioquia. Posible venganza en La Noria, asesinaron a alias Chorizo, le manejaba la minería Primo Gay y a Firu. En las últimas horas se reportó el asesinato de un hombre en zona rural de Anorí, nordeste antioqueño. El cuerpo fue trasladado en un vehículo al área urbana, donde habría sido identificado como Jason Alfonso Sánchez Zapata, conocido en la zona con el alias de Chorizo. Según pudo establecer Caracol Radio, esta persona habría sido citada a la vereda Naranjal por la comisión mixta que integran el ELN y el Frente 36 de las disidencias, y luego lo asesinaron. El cuerpo fue trasladado en un vehículo hacia el área urbana, al parecer habría sido obligado a realizar el traslado. 7:29 minutos, ya son las 7:29 minutos.
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0: Resultados de las loterías que jugaron el día de ayer. Mucha atención, Antioqueñita Día, 0801, Antioqueñita Tarde, 2474. Antioqueñita Día, 0801, Tarde, 2474. Dorado Día, 7889. Dorado Tarde, 9774. Y Dorado Noche, 2650. Dorado Día, 7889, Tarde, 9774. Y Noche, 2650. Paisita 1, 7351. Paisita 2, 9433. Paisita 1, 7351. Paisita 2, 9433. Chontico Día, 4535. Chontico Noche, 5822. Chontico Día, 4535. Noche, 5822. Cafeterito Tarde, 5463. Cafeterito Noche, 0086. Cafeterito Tarde, 5463. Noche, 0086. Cas Día 822, Cas Noche 300. Cas Día 822, Cas Noche el 300. Play Día 9991, Play Noche 8943. Play Día 9991, Noche 8943. Pijao 7921, Pijao 7921. Astrosol 4258 del signo Tauro, Astroluna 6235 del signo Virgo. Repito, Astrosol 4258 de Tauro, Astroluna 6235 235 del signo Virgo. Lotería del Quindío, número ganador 3853. Quindío 3853 y Lotería de Bogotá 0181. Bogotá 0181.
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0: En noticias de Antioquia les contamos a esta hora, mucha atención. Más de 400 niños, niñas y jóvenes de 5 departamentos del país se dieron cita el miércoles 16 de septiembre en Ciudad Bolívar durante el tercer encuentro nacional de escuelas de ciclismo. La jornada reunió a deportistas de diferentes categorías quienes participaron en las distintas pruebas programadas y tuvieron la oportunidad de demostrar su talento, disciplina y preparación sobre la bicicleta. Entre los representantes del club de ciclet de Ciudad Bolívar que se destacaron en las diferentes categorías estuvieron primeros puestos Tomás Garro, Juan Santiago López, Cristóbal Ríos y David Taborda. Segundo puesto, Josué Caro, Samuel Aguarde, Sara Taborda y Juan Rafael Yepes. Tercer puesto, Pablo Suaza, Julia Ospina y Salomé Romero. Cuarto puesto, María Paz Hernández, Lucía García, Emanuel Guarnizo y Juan José Duque. A estos resultados se sumaron los obtenidos por el equipo de Scholl Milo Sufer de Ciudad Bolívar, que también tuvo representación en la competencia. Entre sus ciclistas se destacó Emanuel Rodríguez, quien obtuvo el segundo puesto en la categoría prejuvenil, mientras que Michael Escobar alcanzó el cuarto lugar. Desde el club Ciclet también resaltaron el desempeño y la entrega de los demás niños y adolescentes que participaron en la competencia. Agradecieron el acompañamiento de los padres de familia, la administración municipal y los patrocinadores que respaldaron la participación de los deportistas. 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Sequía reduce hasta 30% la llegada de alimentos en la central minorista de Medellín. La sequía que afecta a diferentes zonas productoras de Antioquia ya comienza a sentirse en la central minorista de Medellín, donde comerciantes advierten una reducción de hasta el 30% en la llegada de frutas, verduras y otros alimentos, situación que podría generar mayores precios y una menor oferta en las próximas semanas. Los comerciantes en la capital de Antioquia señalan que todavía no existe una escasez generalizada, pero advierten que si las condiciones climáticas continúan, en 3 o 4 semanas podría haber dificultades para conseguir productos básicos como papa, tomate, plátano, banano, piña y otras frutas. El gerente de la central minorista de Medellín, Edison Palacio, manifestó que actualmente hay algunos alimentos de la canasta básica familiar que empiezan a escasear, reportando la llegada de hasta 60 toneladas menos de ciertos artículos. Un día como hoy a la plaza minorista llegan entre 170 y 190 toneladas de papa. Hoy solo entraron 110. Eso significa que estamos dando un 25 o 30% de la capacidad de abastecimiento. Se empieza a disminuir, vamos a poder tener escasez de algunos productos básicos. Eso nos preocupa, indicó Palacio. La situación también golpea a pequeños y medianos comerciantes, quienes aseguran que deben pagar más por productos que además llegan en menor cantidad y con menor calidad. Según uno de ellos, antes destinaba cierta cantidad de dinero para determinadas compras, mientras que ahora necesita plata para sus compras. Estábamos disponiendo de aproximadamente 700 mil a 800 mil. Ahora estamos disponiendo entre 1.300.000 y 1.700.000 para las mismas compras en los mismos productos y no de tan buena calidad, dijo uno de los compradores. Zanahoria, pimentones, cebolla de huevo, tomates, hoy sí están un poquito más caro, agrega otra persona. La información que se ha podido conocer es que en Urabá y Oriente Antioqueño se registran algunas de las mayores reducciones en la producción de frutas y verduras, encendiendo las alarmas entre productores y comerciantes. 7:39 minutos, noticias de Antioquia. Noticias del departamento aquí en los 1280. 80 mujeres al volante de su futuro. Formó a 29 beneficiarias en el Valle de la Aburrá. Un grupo de 29 mujeres se certificaron con el programa Mujeres al Volante de su Futuro y abrieron camino hacia su autonomía económica. Durante los 4 meses y medio del proceso, las graduandas recibieron formación teórica y prácticas en conducción, primeros auxilios, habilidades blandas como comunicación asertiva, finanzas personales y orientación vocacional. Esta estrategia busca generar oportunidades laborales y transformar la vida de las mujeres beneficiadas por medio de esta alianza por la autonomía económica de las mujeres. Este grupo culminó su proceso de formación, se certificó y obtuvo su licencia C1, ampliando sus posibilidades laborales en el sector del transporte de servicio público. María Camila Ortiz, una madre soltera que es beneficiaria del programa, indicó que esta certificación es el comienzo de una nueva posibilidad, es la puerta a un empleo formal. Hoy recibimos certezas, llegamos a lugares que nunca pensamos llegar, lo logramos y ahora vendrán nuevos días para impulsar y coincidir en nuestro propio destino. Hoy podemos demostrar que somos mujeres al volante de nuestro futuro. Y el Hospital Marco Fidel Suárez en Bello, Antioquia, inauguró una nueva sala de urgencias maternas. La Gobernación de Antioquia, a través del Instituto para el Desarrollo de Antioquia IDEA y el Hospital Marco Fidel Suárez de Bello, unieron esfuerzos económicos para lograr tener una nueva sala de urgencias maternas para el servicio de la comunidad. En total se invirtieron 1.234 millones de pesos, de los cuales 669 millones de pesos fueron aportados del Instituto para el Desarrollo de Antioquia IDEA y 565 millones de pesos por parte del Hospital Marco Fidel Suárez. El área es de 239 metros cuadrados, lo cual mejora ostensiblemente el servicio de urgencias maternas. El lugar está dotado con 10 camillas cunas y equipado con tecnología de punta, incluyendo sistemas de llamado de enfermería, aire acondicionado y sensores de movimiento. El gobernador André Julián Rendón explicó que hoy tenemos la fortuna, con inversión de la IDEA del Hospital Marco Fidel, de entregarle esta sala de urgencia materna al municipio de Bello, un hospital que es de la Gobernación de Antioquia, pero que no solo presta sus servicios a los habitantes de Bello, sino que además también le presta servicios al norte del Valle de la Aburrá, norte y nordeste antioqueño. El mandatario explicó que esta es la tercera intervención que hace el gobierno seccional, ayudando en la capacidad resolutiva de la institución y que los niños de Bello puedan nacer en su municipio. 7:42 minutos, ya son las 7:42 minutos.
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2: Mucha atención, le estamos informando a Ana Sofía Bedoya Morales, que debe presentarse en la comisaría de familia del municipio de Concordia a la mayor brevedad posible. Mucha atención a los informes sociales aquí en los 1280 de Radio Suroeste. La Secretaría de Agricultura de Concordia informa a la comunidad de Caunzal que el próximo 23 de septiembre, el próximo miércoles 23 de septiembre, a las 10 de la mañana se llevará a cabo una jornada de vacunación contra la rabia para perros y gatos en la casa de Clay Agudelo, junto a la finca del señor Arnulfo Cartagena. Esta jornada es sin ningún costo, vacunación para perros y gatos, el próximo 23 de septiembre allí en Caunzal, en la casa de Clay Agudelo. Como requisito para la vacunación para perros y gatos mayores de 3 meses que no se hayan vacunado este año, no se vacunan mascotas que estén gestando o que estén alimentando menos del mes, ni enfermos. Si tiene el carnet, es llevarlo si no se le hace un nuevo carnet, informa Juliana María Toro Arredondo, secretaria de Agricultura del municipio de Concordia. Mucha atención a los informes sociales aquí en los 1280 de Radio Suroeste. Le estamos informando desde la Administración Municipal de Concordia, se está convocando a las familias víctimas del conflicto armado de sus comunidades a la jornada de caracterización que se está realizando ya por este mes y por el mes de octubre en el municipio de Concordia, en el parque educativo, de 8 de la mañana a 4 de la tarde, de acuerdo con el cronograma.

0: conocer en el mes de octubre, antes del mes de octubre, las fechas en las cuales deben de presentarse las personas que hacen parte de la Oficina de Víctimas Paz y Postconflicto en el municipio de Concordia. Es importante, debe asistir solamente el jefe de hogar víctima, debe presentar el documento de identidad original de los integrantes del hogar. La atención se realizará únicamente en la fecha asignada a cada comunidad según el cronograma. No se atenderán personas de otras veredas que no le correspondan a la jornada programada. Cualquier información que ustedes requieran pueden comunicarse a la línea 604-844-6101, extensión 117. Sandra Milena González Londoño, enlace municipal de Víctimas Paz y Postconflicto en el municipio de Concordia. Mucha atención, estamos informando a familiares y amigos de Alberto Acevedo Echeverry, que con motivo de cumplirse el tercer aniversario de su fallecimiento, habrá celebración eucarística por su memoria. La ceremonia será este domingo 20 de septiembre a las 10 de la mañana en el templo parroquial del municipio de Concordia, informa la familia Acevedo Herrera. A los afiliados de la Junta de Acción Comunal de Yarumal Arriba, que tienen reunión este sábado 19 de septiembre a las 2 de la tarde en la nueva caseta ubicada al frente de la casa de Pacho Marín. Invita a Mónica Benítez, la secretaria. A la comunidad de La Arboleda, le recordamos que este sábado 19 de septiembre se realizará Eucaristía a las 4 de la tarde en la capilla. Invita Geníbora Montoya. Estamos recordando a los socios de la Junta de Acción Comunal de Santa Rita Abajo, que mañana sábado tendrán reunión a las 3 de la tarde. Es importante su asistencia y no olviden llevar la cédula para organizar lo del proyecto y también lo acordado para la rifa del mercado. Igualmente invitamos a los usuarios del acueducto para tratar varios temas importantes. Invita a Argiro Restrepo, presidente de la Junta de Acción Comunal. A la comunidad del Villar Camposanto y Finquero los invitamos a participar de un convite para el mantenimiento de la carretera este sábado 19 de septiembre a partir de las 7 de la mañana. Punto de encuentro en la parte de arriba, entrada a los rieles. Invita Jorge Muñoz, coordinador del trabajo. Se informa a la comunidad de La Clara en Salgar que habrá reunión de Junta de Acción Comunal mañana sábado en la caseta comunal a las 2 de la tarde, informa Damari, la presidenta. Afiliados de la Junta de Acción Comunal de Morelia tienen reunión mañana a las 3 de la tarde en el lugar de costumbre, informa la secretaria. Encontraron documentos de Jaider Orrego Bedoya. Puede llamar al 312-738-6325 para que se los devuelvan. 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
0: Jurisdicción especial para la paz cita a exjefes de las FARC por violencia sexual y a Sandra Ramírez por reclutamiento de menores. La sala de reconocimiento de la Jurisdicción Especial para la Paz citó a rendir versión a 6 integrantes del último secretariado de las FARC dentro del caso 11, subcaso 03, por hechos de violencia sexual, reproductiva y de género cometidos dentro de sus filas entre 1990 y 2015, según dio a conocer el diario El Tiempo. Los convocados a declarar son Rodrigo Londoño, alias Timochenko, Jaime Alberto Parra, alias El Médico, Milton de Jesús Toncel, alias Joaquín Gómez, Pablo Catatumbo, Pastor Alape y Julián Gallo, Carlos Antonio Lozada. El despacho de la magistrada Lili Rueda recopiló un expediente con 34 víctimas acreditadas, 30 directas y 4 familiares indirectos en 12 departamentos, entre ellos Meta, Guaviare, Caquetá, Tolima y Cundinamarca. Las pesquisas abarcan denuncias por violencia y esclavitud sexual, abortos forzados, uso obligatorio de anticonceptivos y la orden del alto mando de entregar los recién nacidos a terceros. También se documentaron agresiones por orientación sexual diversa, con amenazas de fusilamiento y consejos de guerra. El tribunal busca precisar si la cúpula conocía de estos hechos ejercidos sobre mujeres mayores de 18 años que pertenecieron a la organización. Al mismo tiempo, la JEP citó a la exsenadora Sandra Ramírez, expareja de Manuel Marulanda Vélez, en el marco del caso 07 que investiga el reclutamiento de menores de edad. Víctimas de la antigua guerrilla la señalan de haber facilitado abusos sexuales contra menores de edad ingresadas por la fuerza a las filas. Duro golpe.

0: Golpe al tren de Aragua tras capturar 17 de sus integrantes. La Policía Nacional capturó a 17 personas señaladas de pertenecer al tren de Aragua durante un operativo desarrollado en diferentes sectores de Bogotá y otras dos ciudades del país. De acuerdo con el reporte de Eduard Porras del Ojo de la Noche, varios de los detenidos estarían relacionados con los ataques con explosivos registrados durante las últimas noches contra instalaciones policiales en la localidad de Kennedy. El procedimiento incluyó allanamientos y registros simultáneos en las localidades de Engativá, Kennedy, Los Mártires y Santa Fe, además de acciones en otras dos capitales del país. La Secretaría de Seguridad de Bogotá informó que las autoridades analizaron 40 horas de videos de seguimiento antes de ejecutar los operativos. Según lo informado por la policía, los capturados quedaron a disposición de la Fiscalía y deberán responder por los delitos relacionados con terrorismo, fabricación y porte de armas y explosivos, municiones de uso restringido, extorsión y tráfico de estupefacientes, de acuerdo con las circunstancias atribuidas a cada uno. Carlos René Montoya fue elegido como presidente de Colpensiones por la Junta Directiva. Carlos René Montoya Muñoz asumió oficialmente como nuevo presidente de Colpensiones, la entidad pública de pensiones, tras ser elegido por la Junta Directiva de la entidad. Montoya Muñoz es abogado de la Universidad del Sinú, especialista en negociación y manejo de conflictos, derecho procesal, civil y derecho administrativo. Cuenta con formación en alta gerencia en la Universidad de los Andes y en relaciones laborales con la Organización Internacional del Trabajo. Durante 25 años ha trabajado en los sectores público y privado. Ha estado en la Auditoría General de la República, la Defensoría del Pueblo, el Ministerio del Trabajo y Seguridad Social, la Academia y el sector empresarial. En la sesión de la Junta estuvo la Ministra del Trabajo, Natalia López, en su calidad de representante del Presidente de la República, así como Diana Margarita Ojeda Bisbal y Nicolás Farfán, también representantes del Jefe de Estado. Montoya llega a enfrentarse con el reto de conseguir 5 billones de pesos que hacen falta para pagar las pensiones de los 1.900.000 colombianos afiliados a Colpensiones en noviembre y diciembre. 7:56 minutos. Noticias a esta hora. Crimen de Ana Lucía González, de 9 años, en Ciudad Bolívar. Presunto feminicida se declaró inocente. La Fiscalía General de la Nación le imputó cargos al presunto responsable de la desaparición, abuso sexual y muerte de Ana Lucía González, de 9 años, cuyo cuerpo fue hallado en una alcantarilla del barrio Juan José Rondón, en la localidad de Ciudad Bolívar, en el sur de Bogotá. Ante un juez penal municipal con función de control de garantías de Bogotá, un fiscal le imputó al ciudadano de origen venezolano, José Rojas Lares, de 29 años, los delitos de feminicidio agravado y actos sexuales agravado. Sin embargo, se declaró inocente y no aceptó cargos. La Fiscalía presentó en medio de la audiencia la investigación que adelantó en tiempo récord el Cuerpo Técnico de Investigación CTI y que permitió la captura del principal sospechoso del crimen, que ha generado repudio en el país. Gobierno retira a Colombia de copresidencia del ERC, Alianza Internacional por los Derechos LGBTI. A través de una carta enviada al Reino de España, el gobierno de Abelardo de la Espriella notificó la decisión de retirar a Colombia de la copresidencia de la Equal Right Coalición, la alianza internacional más importante para la protección de los derechos LGBTI. Este comité es integrado por un grupo de 45 países que luchan por la defensa de esa comunidad y del que Colombia era copresidente junto con España desde el 2024. En la carta enviada con fecha del 17 de septiembre, el gobierno informó que ha decidido retirarse del Comité Ejecutivo de la Coalición por la Igualdad de Derechos antes de terminar su periodo, pues debía permanecer al frente hasta febrero del 2027, cuando estaba previsto el relevo. De esta manera, el gobierno de Abelardo de la Espriella puso fin a la primera participación de Colombia en un espacio internacional dedicado a la protección de las personas con orientaciones sexuales e identidades de género diversas. Colombia había asumido junto con España el liderazgo de este comité el 17 de diciembre del 2024, teniendo en cuenta que el país se ha convertido en uno de los referentes regionales en materia de derechos LGTBI, tras haber logrado que fuera aceptado el matrimonio igualitario, los cambios en los documentos de las personas trans y la adopción para parejas del mismo sexo. 7:59 minutos, son las 7:59. Chocó tiembla una y otra vez, así viven sus habitantes los nuevos enjambres sísmicos. Después del terremoto del pasado 10 de agosto en el occidente colombiano, el miedo a que vuelva a temblar también se queda en la cabeza. Basta un ruido, un movimiento, una sensación para pensar que la tierra volvió a moverse. Si eso todavía ocurre en Antioquia, donde los sismos no se han repetido con la misma frecuencia, imagínense cómo se vive en Chocó, donde los movimientos telúricos se han vuelto recurrentes y mantienen a las familias en alerta. Eric David Guevara Ortiz, habitante de Ismina, cuenta cómo estos movimientos han cambiado la tranquilidad de su familia y cómo viven el susto cada vez que la tierra vuelve a moverse. Los eventos sísmicos se han vuelto constantes e intensos en el departamento del Chocó, concentrándose de manera particular en municipios como Ismina, Sipí y Andagoya, cabecera municipal de Medio San Juan. Más allá de los boletines técnicos y los reportes oficiales, están las comunidades que afrontan cada remesón con profunda zozobra e incertidumbre. 8 de la mañana en punto, ya son en punto las 8.
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2: La cooperativa de caficultores de Salgar informa el precio del café para el día de hoy. Carga de café de 125 kilos, factor 94, precio base 2 millones de pesos. Factor 94, 2 millones. Factor 90, 2 millones 89 mil. Factor 90, 2 millones 89 mil. Factor 87, 2 millones 161 mil. Factor 87, 2 millones 161 mil. Precios del café para hoy en los puntos de compra de la cooperativa de caficultores de Salgar. 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Manuela Correa Río nos trae los precios de los productos que llegan allí a la principal central de abasto de Antioquia. Manuela, ¿qué tal? Muy buenos días.
3: Buenos días para todos los oyentes. A continuación informamos los precios de venta mayorista de primera calidad de algunos alimentos transados en la Central Mayorista de Antioquia para el día de hoy, 18 de septiembre. Auyama, 1.200, 1.300. Ají dulce, 5.500, 5.600. Apio, 900 y 1.000. Arveja verde en vaina, 5.000, 5.300. Brócoli, 2.700, 3.000. Calabacín, 800 y 1.000. Cebolla junca, 2.000, 2.200. Cilantro, 4.000. Coliflor, 2.500, 2.700. Chocolo mazorca bulto de 40 kilos, 75, 80.000. Frijol verde cargamanto maduro, 4.700, 5.000. Habichuela, 3.800, 4.000. Lechuga batavia regional caja de cartón de 14 kilos, 16.000, 18.000. Pepino cohombro, 3.200, 3.500. Perejil, 3.800, 4.000. Pimentón, 4.300, 4.500. Remolacha, 2.000, 2.200. Repollo blanco bulto de 30 kilos, 27.000, 30.000. Tomate chonto, 4.200, 4.500. Zanahoria larga vida tula de 45 kilos, 40, 45. Arracacha blanca bulto de 40 kilos, 120.000, 130.000. Papa capira, 2.300, 2.600. Papa nevada, 2.800, 3.000. Papa criolla, 4.700, 5.000. Plátano hartón, 1.400, 1.600. Aguacatejas, 6.000, 6.200. Banano criollo, 1.400, 1.600. Fresa, 11.500, 12.000. Limón mandarino, 1.500, 1.700. Limón Tahití, 3.000, 3.300. Lulo, 4.600, 4.800. Mandarina Oneco, 3.000, 3.300. Mango Tommy, 8.500, 9.000. Maracuyá regional bolsa de 10 kilos, 37.000, 40.000. Mora de Castilla, 5.200, 5.400. Naranja Valencia, 3.400, 3.500. Tomate de árbol, 4.000, 4.300. Frijol cargamanto blanco seco, 12.000, 12.500. Frijol cargamanto rojo seco, 12.000, 500, 13.000. Feliz día para todos los oyentes.
2: Manuela, mil gracias por la información que nos entrega a esta hora. Así finalizamos nuestra primera emisión de Suroeste al Día Noticias, hoy viernes 18 de septiembre del año 2026. Con la dirección general de Antonio González Gallego, la coordinación periodística de Libardo Egidio Ramírez Zapata. Yo me despido, mi nombre es Gustavo Alberto Restrepo Gutiérrez, para mí un placer acompañarlos en la lectura de las noticias. Nos escuchamos a las 12 del mediodía en nuestra segunda ronda informativa.
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2: 8 de la mañana, 7 minutos de hoy día viernes 18 de septiembre del 2026. Pausa comercial, ya venimos con Semillas de Eternidad.
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0: Buenos días a todos los radioescuchas de esta su emisora Radio Suroeste. Un saludo muy especial para todos aquellos que nos escuchan desde sus casas, desde sus lugares de trabajo, en los campos, en el pueblo, a todos. Un saludo muy especial de parte de los sacerdotes de la parroquia Nuestra Señora de las Mercedes del municipio de Concordia. Agradecemos a los directivos de esta emisora por permitirnos este espacio y llegar a todos ustedes por medio de este programa Semillas de Eternidad. En este viernes de la 24 semana del tiempo ordinario, 18 de septiembre, compartimos la palabra de Dios. De la primera carta del apóstol San Pablo a los Corintios, capítulo 15, versículos del 12 al 20. Hermanos, si se anuncia que Cristo ha resucitado entre los muertos, ¿cómo dicen algunos de entre ustedes que no hay resurrección de muertos? Pues bien, si no hay resurrección de muertos, tampoco Cristo ha resucitado. Pero si Cristo no ha resucitado, vana es nuestra predicación y vana la fe de ustedes. Más todavía, resultamos unos falsos testigos de Dios porque hemos dado testimonio contra Él diciendo que ha resucitado a Cristo, a quien no ha resucitado, si es que los muertos no resucitan. Pues si los muertos no resucitan, tampoco Cristo ha resucitado. Y si Cristo no ha resucitado, la fe de ustedes no tiene sentido. Siguen estando en sus pecados, de modo que incluso los que murieron en Cristo han perecido. Si hemos puesto nuestra esperanza en Cristo solo en esta vida, somos más desgraciados de toda la humanidad. Pero Cristo ha resucitado de entre los muertos y es primicia de los que han muerto. Palabra de Dios, te alabamos, Señor. Hay verdades, queridos hermanos de la fe, que no son simplemente ideas que nosotros aprendemos, sino que también son fundamentos sobre los cuales nosotros construimos nuestra manera de vivir. Cuando una persona sabe en qué cree y hacia dónde camina, puede afrontar las dificultades con una esperanza diferente. La vida nos propone a nosotros momentos de incertidumbre, pérdidas, preguntas y situaciones que parecen quitarle sentido a lo que hacemos. Y en medio de todo eso necesitamos una certeza que no dependa solamente de las circunstancias del momento. Nuestra fe cristiana tiene un centro, una esperanza, que transforma la manera de mirar la vida, de mirar el sufrimiento y también de mirar la muerte. No creemos solamente porque buscamos sentirnos acompañados, sino porque Dios ha actuado en nuestra historia y nos ha abierto un camino de vida. Por eso la palabra de Dios de hoy nos invita a volver al fundamento de nuestra fe y a redescubrir por qué la esperanza cristiana no es una ilusión, sino una realidad que sostiene totalmente nuestra vida y nuestra existencia. San Pablo comienza enfrentando una dificultad concreta. Algunos dentro de la comunidad de Corinto decían que no había resurrección de los muertos. Y para Pablo esto no era un detalle secundario, porque si no existe la resurrección, entonces la misma predicación cristiana pierde su fundamento. Por eso el apóstol lleva la reflexión hasta sus últimas consecuencias. Si Cristo no ha resucitado, nuestra fe sería inútil y nuestra predicación estaría vacía. Y todo aquello que la iglesia anuncia tendría sentido solamente si realmente Cristo venció la muerte. Por eso la resurrección es el centro de nuestra fe. Y esto nos recuerda que ser cristianos no consiste únicamente en cumplir algunas prácticas religiosas. Nuestra fe nace de un acontecimiento, y ese acontecimiento es que Cristo murió y resucitó. Y esa victoria sobre la muerte es el fundamento de todo lo que nosotros creemos. Por eso, cada vez que celebramos la Eucaristía, cada vez que nosotros escuchamos la palabra, cada vez que nosotros anunciamos el Evangelio, estamos proclamando que la muerte no tuvo la última palabra sobre Cristo, que la resurrección es el corazón de nuestra fe y la fuente de nuestra esperanza. Si Cristo no hubiera resucitado, vana sería nuestra fe, vana sería nuestra predicación. La resurrección será, es el centro único de nuestra fe. San Pablo también muestra que la resurrección de Cristo no es solamente una verdad que afecta lo que sucederá al final de nuestra vida. Si Cristo ha resucitado, entonces nuestra manera de vivir el presente también debe cambiar. Una fe que transforma el presente. Y nosotros nos debemos dejar transformar por esos acontecimientos de fe que vivimos y experimentamos. Una fe que crece en la resurrección no puede quedarse encerrada en las palabras. Una fe que cree en la resurrección no puede quedarse encerrada en sí misma. La esperanza cristiana nos impulsa a todos a vivir de otra manera, a levantarnos después de las caídas, a que nosotros permanezcamos firmes en las dificultades y sobre todo a no permitir que el desánimo tenga la última palabra y se apodere de nosotros. Hay momentos en los que podemos sentir que nuestros esfuerzos no tienen sentido, que nuestras luchas son demasiado grandes o que algunas situaciones nunca podrán cambiar. Y precisamente allí la resurrección nos recuerda que Dios puede hacer surgir vida incluso donde nosotros solamente vemos fracaso o final. Y creer en Cristo resucitado significa aprender a vivir con esperanza. Mismo Pablo nos lo dirá en la carta a los Romanos, que la esperanza no defrauda, y esa esperanza es Cristo, y Cristo no nos defrauda, y no significa ignorar el dolor ni negar las dificultades, porque son sentimientos y situaciones tan humanas que nosotros vivimos y experimentamos y que no podemos quitar, sino que esas dificultades, esas situaciones difíciles las debemos afrontar sabiendo que nuestra historia, aún nuestra historia personal, aún está en manos de un Dios que ha vencido la muerte y que quiere abrir caminos nuevos para cada uno de nosotros. Después de presentar las consecuencias de negar la resurrección, Pablo entonces, hemos escuchado en esta primera carta a los Corintios, llega la afirmación decisiva: pero Cristo ha resucitado entre los muertos. Y lo reafirma fuertemente: pero Cristo ha resucitado de entre los muertos. Y estas palabras cambian completamente entonces el sentido de todo lo anterior. La fe cristiana no se fundamenta en una posibilidad, sino en Cristo vivo. Ahí es donde se fundamenta nuestra fe cristiana católica, en un Cristo vivo, no en un Cristo muerto. Porque Él mismo nos lo ha dicho: yo soy Señor de vivos, no de muertos. Y es que la resurrección de Jesús significa que la muerte no es el destino definitivo del ser humano. Y ese es su paradigma que nosotros tenemos ante el misterio de la muerte, que cuando morimos ya terminó absolutamente todo. No, ahí es donde empezamos a vivir junto a Dios. Ahí es donde empieza a hacerse realidad lo de la esperanza. Ahí es donde empieza a hacerse realidad lo de estar todos los días con Jesús hasta el fin del tiempo. ¿Por qué? Porque trascendemos. Y vamos, el cuerpo muere, pero el alma sigue viva y sigue cerca a Dios. Y Cristo, no como primicia, ha abierto un camino que también nosotros estamos llamados a recorrer. Su victoria anticipa la esperanza de los que creen en Él. Y esta certeza cambia también nuestra relación con quienes han muerto. Como cristianos podemos vivir el duelo con lágrimas y con dolor. Y eso es normal, porque son sentimientos muy humanos, pero hay que vivir el duelo sin desesperación. Y la fe nos permite confiar en que la muerte no destruye la promesa de Dios, y sobre todo que nuestra vida está destinada a encontrarse definitivamente con el Señor. Por eso, el cristiano puede mirar el futuro con esperanza, y Cristo resucitado nos asegura que la vida tiene un destino más grande que este mundo, y que al final no serán el sufrimiento, no serán el pecado, no serán la muerte los que tengan la última palabra, sino Dios y la vida eterna. La palabra de hoy pues nos lleva al mismo centro de nuestra fe, a ese Cristo que ha resucitado. Y esta verdad no es un adorno de nuestra religión cristiana católica, sino el fundamento que sostiene toda nuestra confianza en Dios y nuestra esperanza frente a la vida y frente a la muerte. Si Cristo ha resucitado, entonces nuestras dificultades no pueden definir completamente nuestra historia. Podemos atravesar momentos difíciles sin perder la esperanza, porque nosotros sabemos que Dios sigue actuando y que ninguna oscuridad tiene poder para apagar definitivamente la vida que Él nos ofrece. También nosotros estamos llamados a ser testigos de esta esperanza en medio de nuestra comunidad. Hay tantas personas que necesitan escuchar una palabra que las anime, encontrar una mano que las levante, que las ayude a descubrir lo verdaderamente esencial de la vida a través de nuestro propio testimonio, que todavía existen razones para confiar y para vivir, que nuestra fe en Cristo resucitado no sea solamente una verdad que repetimos con los labios o que vivimos cada año en Semana Santa, sino que sea una certeza que se refleje en nuestra manera de vivir, en nuestra manera de afrontar las dificultades, en la manera de acompañar a quienes atraviesan momentos difíciles. Pidamos al Señor que nos ayude en este día, Señor Jesús. Creemos que ha resucitado y que tu victoria sobre la muerte es el fundamento de nuestra esperanza. Fortalece nuestra fe cuando aparezcan las dudas, el cansancio o el desánimo, y ayúdanos a permanecer unidos a ti. Cuando atravesamos momentos de dolor, recuérdanos que ninguna dificultad tiene la última palabra. Enséñanos a caminar con confianza, sabiendo que tu vida resucitada es más fuerte que nuestras heridas, que nuestros fracasos, que nuestros temores. Te pedimos también por quienes viven situaciones de sufrimiento y por quienes lloran la partida de un ser querido. Dales consuelo, fortalece su esperanza y ayúdanos a acompañarlos con una presencia cercana y llena de fe. Y a nosotros, Señor, haznos testigos de tu resurrección, que nuestra vida anuncie que tú estás vivo, que la esperanza es posible y que quienes ponen su confianza en ti caminan hacia la vida que no termina. Amén. Gloria al Padre, al Hijo y al Espíritu Santo, como era en el principio, es ahora y siempre, por los siglos de los siglos. Amén. Gloria al Padre, al Hijo y al Espíritu Santo, como era en el principio, ahora y siempre, por los siglos de los siglos. Amén, Señor. Continuaremos haciendo todas nuestras obras por amor a ti. Amén. Estamos viviendo y celebrando en nuestra parroquia las fiestas patronales en honor a la Santísima Virgen María, nuestra Madre y Señora de las Mercedes. Por eso agradecemos durante estos ya hoy cuarto día de la novena a quienes han participado, a las instituciones, a las veredas, a todas las personas que se han manifestado en la participación con las carrozas, en la celebración eucarística, en las procesiones. A todos Dios les pague y los seguimos motivando a participar activamente, con mucha fe, con mucha devoción en esta festividad patronal. Recordemos que las fiestas patronales son la celebración más importante en nuestra parroquia, la fiesta de la parroquia, la fiesta de la comunidad. Y no solamente la parroquia es el sacerdote, sino que la comunidad parroquial somos todos nosotros, los bautizados, los miembros de este pueblo que peregrina aquí en Concordia. Por eso todos los seguimos motivando para que estos días que faltan de novena hasta el próximo jueves, pues los vivamos juntos en comunidad, participando con fe y devoción de este momento especial donde veneramos a la Santísima Virgen María, nuestra excelsa y celestial patrona, Señora de las Mercedes. Hoy viernes 18 de septiembre tendremos a las 9:30 de la mañana la visita al Centro Educativo Rural Rumbadero. Allí estaremos compartiendo con los niños, con los jóvenes de este centro educativo, igualmente con los docentes. A las 10 de la mañana se tendrá el compartir con los abuelos del Centro de Adulto Mayor San Antonio, el asilo. Estarán allá haciendo el compartir con ellos. A las 5 de la tarde tendremos Eucaristía en la vereda Rumbadero. Todos los vecinos de esta vereda y quienes viven en Rumbadero, cordialmente invitados a participar de la celebración eucarística a las 5 de la tarde. Tendremos hoy la procesión con las carrozas desde el sector Peñitas a las 5:30 de la tarde. Todos cordialmente invitados. Recordemos que a las procesiones participamos todos los que deseen ir. No solamente son las instituciones o los sectores o las veredas que acompañan y que están especialmente invitados ese día, sino que toda la comunidad parroquial puede participar de estas procesiones, que son también un momento especial para honrar, venerar a Nuestra Señora de las Mercedes. A las 6:00 p.m. tendremos la novena y la salve, y a las 6:30 la Eucaristía solemne con la predicación. Hoy animan la procesión y la Eucaristía los sectores urbanos de Peñitas y La Colmena y las instituciones Centro Vida, Creamor y Sin Barreras. A todos pues los invitamos a participar con mucha fe y devoción, que sea un momento de renovación espiritual durante estos 9 días que nosotros celebramos a Nuestra Señora la Virgen de las Mercedes. Una invitación muy especial para todos el próximo jueves 24 de septiembre, donde tendremos entonces el día clásico de Nuestra Señora de las Mercedes, y será el momento de como pueblo concordiano venerar a nuestra celestial y excelsa patrona. Por eso los invitamos para que el próximo jueves 24 de septiembre participemos todos de la celebración solemne de la Eucaristía. A las 3:00 p.m. tendremos la presencia y el acompañamiento de los heraldos del Evangelio, o como más son conocidos, los caballeros de la Virgen. Es un momento de gracia especial para nuestra parroquia, por eso los motivamos para que participemos, para que vivamos este momento especial, porque no siempre los heraldos del Evangelio pues vienen a las parroquias, y por eso será un momento de gracia. También estarán acompañándonos después de la celebración eucarística en la procesión que se tendrá después de nuestra celebración solemne de la Eucaristía. Ellos también van a traer la imagen de Nuestra Señora de Fátima, pues es la advocación a la que ellos veneran, a la que ellos promueven. Su espiritualidad está centrado en ellos, entonces también que sea un momento muy especial. Invitamos a todas las instituciones del municipio, instituciones educativas, instituciones administrativas, entidades, administración municipal, consejo municipal, rama judicial, todos los entes vivos de nuestro municipio a participar el próximo 24 entonces de esta ofrenda floral procesión que se hará a Nuestra Madre y Señora de las Mercedes. A todos pues que el Señor los acompañe y los bendiga, y que la intercesión poderosa de la Santísima Virgen María, Nuestra Madre, Reina, Celestial Patrona, Señora de las Mercedes, interceda ante su Hijo Jesús por cada uno de nosotros y siempre alcance de Él gracias y bendiciones. Virgen Madre de Mercedes, Reina de cielos y tierra, en la vida y en la muerte, amparadnos, Madre nuestra. En el nombre del Padre, del Hijo, del Espíritu Santo. Amén.
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13: Hola, hola, ¿qué tal? Muy buenos días, hermanas y hermanos. ¿Qué tal? ¿Cómo amanecen? Bienvenidas y bienvenidos una vez más a nuestro programa Mente Millonaria. Porque usted tiene que ganar, porque su situación vital tiene que cambiar, porque usted se tiene que sanar. Y porque su vida no puede seguir así. Sigo adelante con toda la fuerza, con todo el poder. Y no me detengo. Perfecto. Buen día para todas y para todos. Un abrazo cósmico y mil y mil y mil bendiciones. Y buen día, buena mañana, buen despertar y buen comenzar. Todas las huestes celestiales, ángeles, arcángeles y querubines, movimientos energéticos positivos. Así que hacemos oración para sanar mente, cuerpo y espíritu. Te saludamos, oh Virgen María, y te damos gracias por este día maravilloso. Gracias, Madre Santa, por iluminar nuestra senda, por despejar nuestro camino. Gracias, gracias. Gracias infinitas, gracias totales. Oh bendita Madre mía, mi amadísima Señora, gracias, gracias. Oh Madre Santa, oh Madre Sacrosanta, no te merecemos, pero te necesitamos. Bendita sea tu pureza. Gracias. Gracias. Hay tan bella, hay tan hermosa que quien la vea una sola vez querrá morir para volverla a ver. La mágica presencia de Dios, el lado femenino de Dios, María Santísima. La que desata los nudos que aprisionan nuestro pobre corazón. Gracias, Madre, por iluminar nuestra senda, por despejar nuestro camino. Buen día para todas y para todos. Estoy de fiesta. 6 jugadas ayer. Me ganó Leo, 1-21. Me ganó Tauro, 9-21. Ya van 2. Me ganó el 3-51 de Acuario. Ya van 3. Me ganó el 4-28 de Aries, ya van 4. Me ganó el 8-22. El 8-22 de Escorpión, ya van 5. Ganó con el Castri de Miami. Y en la noche volvió y me ganó de 4 cifras, 58-22. 58-22, ya te imaginas, 6 ayer otra vez, 6, pero si le meto que el 8-22 ganó dos veces serían 7, porque el CAS del día, el Castri de Miami, o sea PIC 3, gana 8-22, y en la noche Chonto ganó 58-22. Date cuenta. Buen día, ¿cómo amanecieron? Bendiciones para todas y para todos. Mis números son aciertos totales. Los que los conocen, los que saben de mis aciertos, viven pendientes de dónde canto, de dónde doy los números, porque saben que ganan. Como no le ganan a nadie, solamente a mí, a mí. Hágame el favor, ya terminé el programa de Bogotá. Voy a hacer TikTok, voy a hacer YouTube. No estoy entregando números al aire a nadie. A nadie le estoy entregando números al aire, porque ya he tenido demasiados aciertos. Ya he demostrado demasiado mis aciertos. Así que tomen nota, por favor. Solamente me van a llamar los que quieren ganar, los que no les da miedo. Los que les da miedo ganar, los que tienen miedo a ganar, por favor no me llame. Por favor no me vaya a llamar. Yo solamente recibo llamadas de personas que quieren ganar. Como prometí toda esta semana en Bogotá y en el departamento de Caldas, vine prometiendo que hoy viernes se entregaba la revelación de cuatro cifras para Navidad. Entonces, la consulta hoy vale 10.000 para todo el mundo. La consulta hoy vale 10.000 para todo el mundo, para que me apuesten la revelación para Navidad. Ya, sí, para Navidad. Porque hay que ganar y es fin de semana. Ya, papito, hay que ganar, es fin de semana, ya. Y conmigo ganan. Ayer otros 6 de los signos. ¿Cuáles signos? Los signos que yo muchas veces he dado, que repito, que he repetido, que en Bogotá los he entregado mucho, que ya en Antioquia los he dado mucho, que en el canal de YouTube los he dado mucho, que en TikTok los he dado mucho. Ayer me ganaron 6, y si metemos que el 822 ganó 2 veces, serían 7. Sí, incluyendo cuatro cifras, porque me ganó el 5822, signo de Escorpión. Completico las 4. Me ganó Aries 428, me ganó Leo 121, me ganó Tauro también me ganó, que es 921, y me ganó Acuario 351. Entonces, para que esto sea rápido, ¿sí? Porque al pan pan y al vino, y no necesito ni media hora ni una hora para decirle que es blanco y que es negro. Los programas míos son de 10 minutos, de 7 minutos y punto, vamos al grano. 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Todo el mundo allá me llama. Me llaman todos y todos de Concordia. Me llaman de Betulia, de Abejorral, de Urrao, de Amagá. Me llaman de Salgar, de Pueblo Rico, de Tarso, de Jericó, de Titiribí, de Bolombolo, de Peñaliza, de La Felisa, de Supía, Chinchiná, Río Sucio, Marmato, Aguada, Pácora, Salamina, Aranzazu, Neira, ¿sí? San Antonio de Armas, Santa Bárbara. Ojo, que esta revelación es para Santa Bárbara. Me llaman de Belmira, Entre Ríos, San Pedro de los Milagros, de Bello me llaman, de Envigado, Sabaneta, Itagüí, Caldas, Medellín, Río Negro, La Ceja, Guarne, Marinilla, Sonsón, Abejorral, La Unión, Argelia, Nariño. De todas partes me llaman ya, absolutamente ya. De Angelópolis, de Heliconia, de Caldas, de La Estrella, de Envigado, donde no hay pobres, de Sabaneta, donde no hay feas. Me llaman de Concordia, por favor. Me llaman de Jardín, de Ciudad Bolívar. Me llaman de Betania, de Hispania. Me llaman de todas partes ya, donde le necesito la consulta de 10.000. Me apuestan el número con el astro, al signo más importante. ¿Cuál es el signo más importante? El suyo. debe estar pendiente de los signos de los demás, que el signo más importante es el suyo, que lo más importante es su familia, es estar pendiente de la familia de los demás. Ya, aprenda, conscientes de la energía, es que estamos hablando, güey, es con sinceridad. Ay, que es que me encanta el signo Escorpión, pues lo hace después, pero el signo más importante es el suyo, ¿sí? Ay, que la familia al frente, deje de ser envidiosa y envidioso, deje de ser chismosa y chismoso, concentre en su familia, lo más importante es su familia. Ay, que el negocio de la señora, el negocio del señor, deje de ser envidiosa y envidioso, concentre en su negocio, póngalo bonito, súrtalo, póngase a vender y a producir, deje de estar pendiente del negocio de los demás. Una cosa tan fácil, una cosa tan fácil. Dejar la envidia, dejar la envidia. Eso es una cosa fácil de hacer, dejar la envidia y concentrarse en la energía de uno, en la familia de uno. Y alegrarse cuando el demás progresa. Cuando el demás progresa y triunfa y le va bien, dele alegría, porque a usted también le va a ir bien. Eso es fácil. Se llama dejar la envidia, concentrarse en lo de uno. Le repito, dejar la envidia y concentrarse en lo de uno. Fácil y sencillo. Ya recibo llamadas porque todo el mundo me tiene que ganar con Navidad y punto. La consulta vale 10.000 para todo el mundo. Para todo el mundo. Yo tengo a todo el mundo en 10.000. Bogotá, el eje cafetero y Antioquia. A todo el mundo. Permítanme, tomo otro té. ¡Ah! ¡Qué maravilla! Estás en contacto con Elohim, rompo con todos los paradigmas. Te hablo sin filtros. No tengo sociedades con nadie, ni representante de ninguna parte, para que quede claro. ¡Elohim! ¡Ay, Elohim! Que si tú trabajas con el profesor Mondongo, con el hermano Maracuyá, con la profesora Fabiola, que si ustedes son socios o amigos, nada, por favor, ¿qué tal? Ja, sa, por favor, con nadie de esos trabajo yo. Yo trabajo solo y ando solo. Y cuando me andaba todos los pueblos del suroeste, me los andaba solo, solito, sin nervios. 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Sa, ja, ¿qué tal? Solo, soy Elohim y ando solo. 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Oh.
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17: Buen día, bendito Dios. Buen día, bendición de Dios. Bendecidos todos por Dios, que me Dios los ampare, me los ayude, me los proteja donde quiere que esté, donde quiera que se encuentre. Mi Dios Todopoderoso los ilumine para que todo le salga bien a usted, a su familia, a sus seres queridos, a sus amigos, a todos. Oye, ya saben que en este momento habla Taita Mayor, curandero, rezandero, espiritista de selva de Potomayo. 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Yo soy auténtico Taita Mayor, legítimo indígena. propios de Selvas de Potomayo, al servicio de todos ustedes, al servicio, toda mi vida ha estado al servicio de los enfermos, de los necesitados. Hay gente que había estado poseída por demonios, hay personas que habían estado perseguidas

0: 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Yo le saco a usted un espíritu, un duende. Hay personas que lo siguen los duendes. Hay personas que le pasan enfermedades raras, peligrosas, que el médico, el doctor, el especialista no la detecta. Hay personas que sufren cosas tan raras y misteriosas que en una clínica, en un hospital, un médico, un doctor, un especialista no detecta y no descubre. Y yo sí descubro cuál enfermedad la que tiene usted. 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En 7-8 minutos yo descubro todo para saber la verdad, para que usted salga de dudas y para que ustedes estén totalmente seguros qué tienen que hacer para que les vaya bien, para que se curen. Yo le digo lo siguiente a ustedes, yo toda mi vida he trabajado en esto, en Antioquia llevo muchísimos años, ahí en suroeste llevo muchos años. Mire, pregúntenle a la señora María Clemencia Ramírez Ortúa, que nació el 17 de agosto de 1961, ¿quién le salvó la vida? ¿Quién le salvó la vida? Que tanto que habían gastado, y manos de unos y manos de otros, y mi Dios y mis rezos y mis rituales. Yo, cuando le hice esa curación a larga distancia, don Efraín quedó contento. Los hijos, sí señor, Sebastián, Javier, todos, y la gordita que ya tanto me quiere, Yolanda, la nieta, quedaron contentos porque yo les curé de verdad de Dios. Jurado, verdad de Dios. 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Soy experto para descubrir tesoro. Si no le va bien conmigo, no le va bien con nadie. 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No dejo trabajos botados, ni abandonados, ni a medias. A mí no me da miedo invocar los espíritus para sacar corriendo al diablo. A mí no me da miedo para invocar los espíritus para sacar corriendo al demonio, a Satanás o al diablo. Y a mí no me da miedo invocar un espíritu para sacarle usted el maleficio a la brujería. Si usted me contrata, yo desde aquí a larga distancia, yo hago que el espíritu haga presencia de donde usted esté. Yo hago que el espíritu haga presencia donde usted se encuentre, donde usted esté, para que usted vea lo que voy a hacer, para que usted vea cómo lo voy a curar, para que usted quede asombrado lo que va a pasar, lo que va a ocurrir, y quede, mejor dicho, agradecidos con Dios. 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Bendición de Dios para todos.
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0: Lucerito, la música la escuchábamos a esta hora aquí en los 1280 de Radio Suroeste con el estilo de Rodrigo Chavarriaga, la voz del sentimiento. 8:58 minutos, son las 8:58 minutos, brevísima pausa comercial y ya regresamos.
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4: Abrimos este maravilloso programa con la bendición que nos enseñó nuestro Padre Celestial, en el nombre del Padre, del Hijo y del Espíritu Santo. Amén. Que Dios y la Santísima Virgen los bendiga, los proteja, los llene de fe, los llene de conocimiento, de paciencia y de mucha esperanza. A cada uno de ustedes que a esta hora están escuchando este maravilloso programa, le deseo una mañana y un resto de día bendecido. Que tengan un día maravilloso, lleno de paz, de tranquilidad, de solución. Que Dios les muestre a usted la luz de la esperanza y que le dé esa fe, esa seguridad de que ustedes, hermanitos, merecen una nueva oportunidad, de que ustedes, hermanitos, merecen ser felices, de que ustedes merecen tener salud, tener prosperidad, tener amor, tener tranquilidad en su vida, y que este mundo y esta vida que Dios hoy le ha regalado un día más de vida es porque Dios lo tiene a cada uno de nosotros para algo bonito, para algo maravilloso. Por eso tenemos que ser agradecidos. Todos los días darle gracias a Dios. Dios dijo, ayúdate que yo te ayudaré. Pero no dijo cómo, ni a dónde, ni con quién. Tenemos que ayudarnos, buscar la ayuda para que ese problema sea solucionado y para que esa dificultad o esa angustia que en este momento hay en su vida, todo tiene una solución. Toda enfermedad tiene una curación. Aquí, con este servidor que es el hermano Javier, un servidor espiritual que es mandado por la mano de Dios y de la Santísima Virgen, porque fueron ellos que me han dado este conocimiento para hacer el bien sin mirar a quién, para ayudar a través de la oración, para ayudar a través de esa manifestación, de esas iluminaciones que hago a esa persona que se comunica, a esa persona que me visita con problemas, sea problema de salud, le hacemos la sanación, la oración, le hacemos la liberación, sea porque la enfermedad sea natural o sea porque la enfermedad sea postiza. Aquí con el hermano Javier y aquí con Dios, la Santísima Virgen, San Miguel Arcángel, le damos la solución a esa persona que la quiere recibir, que la busca y que verdaderamente quiere solucionarla. Asimismo, las personas que hoy están bien de salud, pero están mal económicamente. Hoy en día tienes un deuda, necesidades, muchos deseos de salir adelante, de conseguirse una finquita, de tener una casa propia, de tener un vehículo, de tener un negocio propio. Pero tristemente, por falta de lo económico, por falta de buena suerte, de progresar en la vida, hoy no han podido ser una realidad. ¿Cuántas personas han colocado sus negocios? Le ha comenzado a ir bien cuando de la noche a la mañana fracasa. Las ventas mermen, los clientes no vuelven a entrar, no vuelven a ir. Les toca que cerrar el negocio porque hoy en día no le da ni para pagar ni al trabajador, ni mucho menos la renta del local o el negocio que tengan o de su empresa. Pagar los trabajadores porque hoy en día no le está dando ni para usted mismo. ¿Cuántas personas hoy en día han sembrado sus tierras, su finca, han cultivado, pero tristemente del pago de los gastos, de los insumos de que le meten al cultivo, no pasan. Cogen la cosechita y es para pagar deudas, para pagar esos préstamos que hicieron para el mismo trabajo. ¿Y a dónde está su trabajo, hermanito? ¿A dónde está la lucha, su sacrificio? ¿A dónde está la recompensa? No podemos acostumbrarnos a trabajar solamente para que nos vea o para pagar solamente las deudas y quedarnos de manos cruzadas o solamente para la papita. No, valorémonos y valoremos también el trabajo. Hay muchas personas que tristemente hacen esfuerzo, sacrifican todo el año y llega un mes de Navidad, un mes de diciembre y los coge con una mano atrás y una mano adelante. Y siguen otro año y siguen otro año en las mismas, siguen intentando, pero no se pueden fijar qué es lo que está pasando, qué obstáculo hay en su suerte, qué obstáculo hay en la vida. A causa de una mala energía, a causa de un ligamiento, de un bloqueamiento que le han hecho, y siguen dejando pasar el tiempo, los meses, los años, y en el mismo, como dice el dicho, en el mismo, patinando en el mismo pantano. ¿Cuántas personas vienen con problemas sentimentales, con problemas de amor, con sus hogares, años, meses? Y tristemente no hacen nada, se van a acabar los hogares, se van a acabar la relación, dejan ir a su pareja, pues echándole la culpa cuando ninguno de los dos son culpables, sino que hay una sola persona que es culpable, que está llena de envidia, de maldad, de mala fe, y le destruyó la felicidad, y se quedan de manos cruzadas solamente buscando culpables, cuando hay una sola persona que lo está haciendo pasar necesidades, está haciendo pasar sufrimientos, problemas, dificultades. Por eso le voy a dar mi línea telefónica para que me llamen a esta hora de la mañana y hablemos. Nada que perder, pero sí mucho que ganar, porque vas a ver la verdad. Vas a ver qué es lo que está pasando en verdaderamente, qué le conviene y qué no le conviene. Y vas a ver también cuál es la solución, que eso es lo que entrega el hermano Javier. No solamente decirle cuál es el problema, sino que también le digo a las personas cuál es la solución, que es la que más necesitan las personas. ¿A qué línea? 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También a las personas que en este momento tengan a sus hijos metidos en las drogas, metidos en el alcohol, están sufriendo porque se han metido con una mala pareja. No lo dejemos. Que los hijos o los familiares se vayan por un camino que no les conviene, que ustedes mismos están viendo que verdaderamente no es el camino correcto por donde él va, por donde él va caminando con la persona que él está metida. Ayudémoslos. Hay muchos trabajos de brujería para ver a una persona en la calle adicta a las drogas, adicta al alcohol. Hay muchas personas que lo hacen a fuerza de su voluntad y muchas personas los juzgan, los critican, le dicen que eso les pasa por haber cogido ese camino, pero no sabemos esa persona por qué lo hizo, por qué de un momento a otro tomó esa decisión. Hay mucha maldad, hermanitos, hay mucha maldad que tristemente destruyen lo que sea a través de la maldad. Como cuántas personas hoy en día no han fallecido a través de enfermedades postizas, cuántas personas hoy en día se sienten agotadas en la salud sin ninguna cura a causa de enfermedades postizas, pero por no creer, por tener duda, por ser desconfiados, hoy no han buscado ayuda a través de mirar de qué depende su enfermedad y cuál es la solución para curarse. Hay personas que saben que vienen tomando droga, medicina, que se sacan los exámenes, todo les sale bien y siguen allá esperando que la enfermedad siga avanzando cuando verdaderamente le podemos encontrar la cura, la solución. ¿Cuántas personas hoy en día tristemente han perdido sus hogares por lo mismo, por la maldad, por la brujería? ¿Cuántas personas hoy en día están adictas, entregadas al alcohol y a las drogas a causa de brujerías? ¿Cuántas personas hoy en día no se pueden desprender de ese hombre, así le dé mala vida, así la trate mal, pero no sabemos qué le ha hecho ese hombre que la tiene ahí atada? Igualmente a esa mujer. ¿Cuántas personas, mujeres, han hecho atongolamiento, amarres a hombres, le han dado bebedizos y que usted le, a su hijo, a ese familiar, le dice una cosa, le entra por un oído y le sale por el otro los consejos que usted le da, pero usted no sabe, usted lo critica, pero no sabe por qué él está así, qué le han dado, qué tongolamiento le han dado, qué trabajo de oscuratismo le han hecho. Por eso es muy importante, hermanito, de que me llamen, hablen conmigo, sepan la verdad. Yo le hablo con la sinceridad, le hablo con la transparencia. ¿Qué pido yo? Su nombre y su fecha de nacimiento. Y con eso tengo yo para decirle a usted la verdad, decirle cuál es el problema y cuál es la dificultad. 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A esta hora tengo un caballero que me quiere regalar un testimonio, un caballero que está muy agradecido, muy satisfecho de haber tomado la decisión de visitar al hermano Javier. Y aquí está el pago de las personas agradecidas con el hermano Javier porque le es cumplido. El que cumple, la gente se siente con gratitud y que una persona le dijo una cosa y así se lo cumplió. Por eso, fuera de Dios y de la Santísima Virgen, pongo de testigo a la persona que me visite, a la persona que se dé ayudar, si en verdaderamente estoy para ayudar o no estoy para ayudar, o le hablé mentiras o le hablé la verdad. Por eso usted, hermanito, que se dejó ayudar, usted que me visitó, hizo las cosas al pie de la letra, tiene autoridad para decir a esta hora por qué me quiere regalar un testimonio. Bienvenido, hermanito, su nombre, por favor.
5: Me llamo Carlos Cifuentes.
4: Manito Carlos, quiero que le comentes a todos los oyentes por qué hoy estás aquí en mi programa.
5: Vengo a dar testimonio ya que estuve hace 20 días visitándolos a ustedes y la verdad es que yo me encontraba muy mal. Tengo un pequeño negocio de carnicería, de víveres y abarrotes. Me estaba yendo muy mal, me habían tirado unas cochinadas al negocio. Realmente estaba destrozado con muchas deudas. Hasta la casita la tenía hipotecada, hermanito.
4: Tristemente saberlo, que todo fue a causa de la envidia, a causa de la maldad, que te querían llevar al fracaso y a los problemas con tu hogar, con tu familia. Pero hoy, gracias a Dios, hay felicidad, consentimiento de ver que todo ha cambiado.
5: Hombre, sí, me da ganas de llorar, pero de llorar de alegría, hermanito, ya que he visto que realmente las cosas realmente han cambiado. Inclusive, usted me dio el numerito y ya gané la semana pasada con ese numerito. Estoy realmente contento, logré pagar todas las deudas que tenía. Y los problemas con mi señora, que aquí está conmigo ella, los problemas ya se han solucionado. Referente a un hijo que estaba perdido hace 2 años, yo pensé que él estaba muerto, pero gracias a Dios y a ustedes, ya tuve noticias de él, ya me llamó, está allá en los Llanos Orientales trabajando.
4: Alegría me da, hermanito Don Carlos, de hoy escuchar de saber que hoy te he podido ayudar a solucionar todos tus problemas. ¿De cuánto jugaste el numerito, hijo?
5: Realmente el numerito lo hice de 3,000 pesitos.
4: Démosles a las personas cómo te diste cuenta del número.
5: Mediante un número en un papelito, ahí me salió ese numerito, usted me lo rezó. Yo le puse, eso sí, le puse mucha fe, porque usted me dijo, si no tiene fe, no haga nada. Yo le puse mucha fe, hermanito, y pues realmente, gracias a Dios, pues ese numerito me salió y he logrado pagar todas esas deudas que tenía, que estaba bastante triste por tantas deudas que tenía yo. Inclusive tenía la casita hipotecada por 6 millones de pesos, estaba a punto de perder mi casita y ya logré pagar esas deudas.
4: A través de la revelación espiritual has tenido esta gran ganancia, se ha revelado esta numerología con la cual te pertenecía y con el cual tuviste la gran ganancia. Hermanito, ¿qué palabras tiene para los oyentes? Usted que vino de Río Negro, ¿qué palabras tiene?
5: De Río Negro, a todos mis paisanos que visiten, que realmente los hermanos son personas muy buenas. A mí personalmente doy testimonio de que me sirvieron bastante. Gracias, hermanito, y que mi Diosito les dé mucha, mucha vida para seguirle ayudando a las personas necesitadas.
4: Amén, hermanito, amén. Muchas gracias, que Dios escuche tus palabras y también te deseo lo mismo para ti y para tu familia, que te derramen bendiciones, que Dios te dé mucha felicidad en armonía, en tu hogar, en tu familia. Y gracias a Dios, hoy tu vida ha cambiado, ha mejorado, porque no te quedaste allá sentado, dejando que los problemas siguieran creciendo, allá sentado sufriendo, perdiendo tu hogar, perdiendo tu familia, perdiendo la felicidad, perdiendo tu esfuerzo, tu trabajo, tu prosperidad, que estaba siendo llevado, consumido a causa de la envidia, de la maldad, de lo que le acabo de hablar. La maldad existe, la mala intención existe. Así como hay personas como el hermano Javier, que todos los días está aquí espiritualmente para hacer el bien, sin mirar a quién, hay personas que están también allá esperando a través de trabajos negros, oscuros, de brujería, a esa persona que quiere buscar una ayuda para fracasar a otro, que está esperando a esa persona que tiene maldad en su corazón, envidia, mala intención, para dañarle la vida a ese vecino, a ese familiar, a ese amigo, a esa persona que le tiene envidia, que le tiene rabia, pagar un trabajo de brujería, de alumbraciones negras, para fracasarlo en la salud, para fracasarlo en la suerte, para fracasarlo en su finca, para fracasarlo en el amor. Por eso, hermanito, así como usted me llama para buscar una solución, en el hermano Javier, sea para la salud, sea para que le ayude a encontrar la cura, sea para que le ayude a salir adelante, a prosperar, sea para que le ayude a solicitar, a poder reconquistar a su pareja, a recuperar su hogar, sea para que le ayude con ese hijo o esa hija, o para que le ayude a mirar si en su casa, en su finca, en su tierra hay una huaca, hay una riqueza. También hay personas que están esperando llamada o que lo visite esa persona para hacer trabajos negros, oscuros, de brujería. 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Por eso hoy tengo testimonios de personas que se acercaron del hermano Javier, enfermos, y que hoy ellos mismos que digan cómo se sienten después de haberme visitado y de haberse dejado ayudar con fe, con confianza y paciencia, que sean ellos mismos. Escuchemos personas que llegaron enfermas y que hoy están agradecidas. Bienvenido, hermanito.
6: He venido aquí a dar un testimonio porque gracias a Dios me ha ido muy bien. Yo me sentía muy enfermo, tenía una gastritis y por medio de, pues me siento aliviado de esa gastritis que tenía aguda. También me ha ido muy bien porque estaba desempleado, ya encontré trabajito, una coloquita por allá en una finquita y pues gracias a Dios y aquí me siento muy contento con ellos y pues por eso he venido a dar ese testimonio.
4: Qué alegría me da cuando las personas se acercan con problemas, dificultades y que me dicen de que han visto los resultados, que se han mejorado de esa enfermedad, que hoy se cuentan alentados, que han recuperado la fortuna, la riqueza, el trabajo, que hoy el dinero es amigo, no enemigo, que han podido tener oportunidad de ganar en el chance, que el dinero hoy está fluyendo. La persona que me dice, maestro, gracias a Dios lo visité y hoy mi pareja volvió, hoy soy una familia con tranquilidad, con paz, con amor. Hoy, gracias a Dios, lo llevé a mi finca y usted me pudo decir verdaderamente qué es lo que había y me lo llevó a sacar porque hicimos las cosas bien hechas y con conocimiento, con responsabilidad y compromiso. Porque el trabajo conmigo son con seriedad, compromiso y respeto. Porque las cosas, todo hay que hacerlo con respeto porque trabajo a través de las almas benditas y de Dios y de María Auxiliadora y San Miguel Arcángel. 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Que tengan un feliz día y que Dios siempre me los llene de bendiciones.
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9: Buen día, Dios te bendiga, bendición de Dios para todos, buen día, saludo aquí Taita Mayor a la distancia a todos. Yo, Taita Mayor, ya me conocen, ya saben cómo trabajo yo, por eso me recomiendan, por eso me llaman, para que les saque el salamiento, para que les haga una curación de enfermedades raras, de enfermedades peligrosas, de enfermedades que son crónicas, de muchas personas que muchas veces les han dicho: usted ya no se salva, usted ya no sirve para vivir, porque esa enfermedad la mata, esa enfermedad la acabó, esa enfermedad ya se la llevó. No, señor, no, señora, nadie sabe cuándo se va a morir, nadie sabe. Si usted tiene fe y cree en Dios y usted quiere salvarse del peligro, quiere curarse de un dolor, quiere curarse de una enfermedad, llame a yo. Aquí estoy yo, Taita Mayor, curandero, rezandero, espiritista, que conozco secreto de selva, que conozco la ventaja, que conozco el misterio. Yo he ayudado a cuántas personas que les han hecho maleficios para destruir el hogar. ¿Cuántos hombres y mujeres les han hecho brujería, salamiento, empavamiento, los enchamican, magia negra, vudú, para destruirle su trabajo, para destruirle su hogar, para destruirle su familia, para destruirle su negocio, para destruirle su vida, para destruirle su salud? Pero gracias a Dios, así como existe el mal, también existe el bien. Y por eso yo trabajo con Dios, con la Santa Iglesia y la Sagrada Misa. Yo por eso le pido a Dios, al Todopoderoso, Jesucristo, Nazaret, Virgen María, que me iluminen para yo salvar la humanidad, como lo he venido haciendo toda mi vida. Yo lo ayudo, yo lo protejo, yo lo hago que usted sea invisible ante el enemigo. Yo le hago un rezo para que usted sea invisible ante la maldad, ante el dolor, y sea invisible ante lo malo. Por eso usted me llama y yo le ayudo. Cuánta gente que sufrió tantos años, cuánta gente que le destruyeron el hogar, el trabajo, cuánta gente que le acabaron con el negocio, cuánta gente que tenían plata, los dejaron en la ruina, en la miseria, y me visitaron, me llamaron, yo los ayudé. Hoy en día están bien, hoy en día están agradecidos con Dios y con Taita Mayor, con el rezo, el trabajo que yo les he hecho. Porque conmigo usted va seguro, conmigo usted va a la fija, conmigo usted va garantizado, y si no se cura conmigo, no se cura con nadie. Si no se cura con lo que yo hago, no lo cura nada. Y yo sí, gracias a mi Dios, por eso llevo muchos años en Antioquia. Por eso, gracias a Dios, tengo muchos años trabajando en toda Colombia, y yo atiendo aquí a larga distancia, y la gente me conoce que yo, cuando hago un trabajo, lo hago garantizado. Además, mire, cuánta gente me dicen: Taita, ¿será que en mi finca hay guaca? ¿Será que en mi finca hay tesoro? ¿Será que hay riqueza? ¿Sí o no? ¿Yo qué hago? Pues tenga fe en Dios. Usted me llama, manda el págalo de la consulta, y yo desde aquí a larga distancia, usted me da el nombre de la vereda, el nombre de la finca, y yo en 8, 9, 10 minutos yo descubro si en su finca si hay guaca, si hay tesoro o no hay. Yo hago un estudio, hago un recorrido espiritual a larga distancia, busco el rastro, la huella y la pisada, y usted en 9, 10 minutos sabe si en su finca si hay guaca. Usted inmediatamente sabe la verdad, si hay guaca, si hay tesoro, si hay riqueza, sale de la duda para que esté seguro qué tiene que hacer. Yo le digo si hay guaca o no hay guaca. Conmigo usted sabe la verdad de una vez, si hay tesoro o no hay tesoro, y de una vez desde aquí a larga distancia le digo en qué lugar, en qué sitio exacto, y yo también desde aquí lo guío, lo oriento para que usted saque esa guaca y no vaya a haber ninguna desgracia, la planta no se vaya a convertir el dinero en plata maldita, y usted le vaya bien, y yo sé que usted no me deja solo, ni me desamparado, ni me deja morir. Yo sé que usted, cuando yo lo ayude a sacar la guaca, el tesoro, la riqueza, me da mi buena propina, porque yo vivo de eso, de lo que la gente me regala cuando los ayudo a sacar una guaca, un tesoro, y la gente cuando ganan chance, rifa, una lotería, me regalan a mí mi propina, y yo también les ayudo. Entonces usted me llama y yo le colaboro. 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Dios bendiga a todos. Dios bendiga. Chao, chao, chao, chao.
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11: 9.24 minutos, la hora en Radio Suroeste, son las 9.24 minutos, están escuchando La Potente y Popular. Somos Radio Suroeste, les acompañamos en esta mañana de hoy viernes y saludando a la gente que nos sigue reportando su sintonía a través del WhatsApp 312-290-8080. Buenas.
12: Radio Suroeste habla con Mariela Aramillo aquí en la vereda Palo Blanco, el Iconi, eran tan amables y me ponían la canción Soñé con ella con los paisanitos. Que tengan un feliz día, les deseo.
11: Listo, Mariela, con mucho gusto. A esta hora la gente de El Iconi en sintonía de Radio Suroeste.

0: Soñé con ella, la música con los paisanitos. 9:27 minutos, la hora son las 9:27 minutos.
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0: tal, amigos oyentes de la sintonía? Tengan ustedes muy buenos días, muy buena mañana. Qué bueno saludarles a esta hora a través de la radio. Espero que todos se me encuentren bien en esta mañana maravillosa y especial. Mi nombre es Ramiro de Jesús Arroyave y en nombre de la aldea Ramazón les estoy saludando a esta hora de la mañana, donde se encuentren. Buenos días, amas de casa, ustedes que están en sus hogares, gracias por escuchar el programa. Ustedes que están allá en las veredas, en los corregimientos, laborando desde muy tempranito, buenos días. Ustedes que se encuentran en su negocio o en las ventas o van en su medio de transporte, gracias por escucharnos, bienvenidos al programa. Buen día y buena mañana. En la vida hay que tener fe grande en Dios, cual sea el concepto que tengas de Él, porque Dios es el principal médico, el principal ser que nos acompaña, que nos da sabiduría, que nos da fortaleza para seguir adelante, también que nos regala esa sabiduría para entender muchas veces que hay cosas en la vida que ni usted ni yo podemos cambiar. Entonces, todos los días, buena actitud y fe grande en Dios para que nos vaya bien, mis amigos. Bienvenidos al programa. 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
0: 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Ahora, mis amigos, algo muy importante. ¿Qué tal si nos tomamos un buen café? Escuchemos estos mensajes y ya continúo con ustedes en la radio.
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0: 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Ahora prepárense porque viene mi receta para el día de hoy.
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0: 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Oyentes de la sintonía, buen día, buena mañana y buena salud para todos.
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4: Nueve de la mañana, 9:44, ya son las 9:44.
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4: A esta hora continuamos con la mejor selección musical aquí en los 1280 de Radio Suroeste. Quiero saludar a Rosa, fiel oyente que nos escucha en la

0: La música la escuchábamos a esta hora con el estilo de el Dr. Buritica, se llama Tres Lugares. Ya son las 9:48 minutos, la hora en Radio Suroeste, 9:48 minutos.
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0: A esta hora seguimos con el correo musical. Nuestros oyentes siguen programando. ¿Quién hay por acá?
2: Gustavo, muy buenos días. ¿Cómo amanece?
0: Bien, gracias.
2: Espero que se encuentre súper bien en unión de toda su familia, en unión de todo el equipo de Radio Suroeste, todos sus compañeros.
0: Sí.
2: Y por supuesto los fieles oyentes.
0: Claro, cuéntame.
2: Iván Restrepo reportándole sintonía en New York, Angelópolis, para saludar aquí trabajadores de Finca La Camelia con la canción Clavelito Blanco. Gustavo, muchísimas gracias y que tenga un excelente día.
0: Hombre, Iván, con mucho gusto. Los oyentes siguen programando, les complacemos.

0: La música con los relicarios Clavelito Blanco. Tenemos las 9:52 minutos, la hora en Radio Suroeste. 9:52 minutos.
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0: guapa. Oyentes por acá, buenas.
2: Muy buenos días, don Gustavo. ¿Cómo amaneces?
0: Bien, gracias. Bien, bien.
2: Es tan amable de complacer a la familia Ortega Sánchez en la Taboda Salgar con la escuelita de doña Luisa.
0: Escuelita.
2: El caballero Gaucho. Bueno, señor.
0: Bueno, con
2: muchas gracias, bendiciones.
0: Con mucho gusto. Los oyentes siguen programando sus canciones. Aquí les estamos acompañando en la potente y popular Somos Radio Suroeste con ustedes. El correo musical. Canciones que solicitan nuestros oyentes.

0: La escuela de Doña Luisa, la música la escuchábamos al estilo del Caballero Gaucho. Ya son las 9:56 minutos, la hora en Radio Suroeste. 9:56 minutos.
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4: En el nombre del Padre, en el nombre del Hijo y en el nombre del Espíritu Santo. Amén. Padre nuestro que estás en los cielos, santificado sea tu nombre. Venga a nosotros tu reino. Hágase tu voluntad, así en la tierra como en el cielo. Danos hoy nuestro pan de cada día. Perdona nuestras ofensas. No nos dejes caer en la tentación y líbranos de todo mal y todo peligro. Amén. Sean todos ustedes, queridos hermanos, bienvenidos a este su programa de los hermanos tibetanos. Estamos aquí para orientar, para ayudar, para dar una mano amiga, para brindarle a usted una ayuda, para que usted pueda tener esa paz, esa tranquilidad que tanto busca, que tanto necesita. Son muchas las personas que están viviendo momentos difíciles en su vida, en la parte de la salud, personas que tienen enfermedades, que han buscado ayudas, que han ido a muchos lugares, pero no se han podido liberar. Nosotros tenemos la capacidad, el conocimiento para poderle darle la mano a quien lo necesita, por medio de los tallos, por medio de las plantas, por medio de nuestro conocimiento. Todos los días ayudamos, brindamos soluciones, todos los días le decimos a cada persona cómo puede curar esa enfermedad que tiene, esa úlcera varicosa, esa griera, ese dolor en el pecho, esos dolores en los huesos, cómo puede tener una vida distinta y diferente. También, queridos hermanos, ayudamos en la suerte por medio de su signo zodiacal. También hoy vamos a dar mucha numerología. Recuerde, todas las personas que me llamen hoy con su nombre, con su fecha de nacimiento, vamos a entregarle numerología precisa, numerología exacta, numerología para que tengan esa bendición, para que tengan esa progreso, para que tengan ese bienestar. 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Tengo una persona que me escribe, me dice: hola hermano, Dios lo bendiga. Yo nací el 8 de abril del año 1973. Quiero que usted con su conocimiento me diga cómo puedo mejorar mi vida, cómo puedo mejorar mi suerte. La verdad, he trabajado mucho, pero nada me sale bien. He tenido muchos problemas en mi hogar, especialmente con mi esposa. También estoy sufriendo de la potencia sexual. Ayúdeme, por favor, maestro. Dios Todopoderoso lo bendiga. Bueno, querido hermano, primero que todo un abrazo. Dios te bendiga. Perteneces al signo de Tauro. Es un signo de energía positiva. Es un signo de mucha fuerza. Muchas puertas se te van a abrir. Van a haber muchos cambios en tu vida grandísimos. Te voy a decir algo, hermano. No te preocupes por las situaciones difíciles que has tenido durante este año. Recuerda que eres una persona muy luchadora. Recuerda que eres una persona vencedora. Y también te voy a decir algo. Todo lo negativo se va a alejar. Todo lo negativo se va a ir. 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Me escribe por acá una dama, me dice: hola hermano, Dios lo bendiga. Le envío mi fecha de nacimiento. Es el 6 de octubre del año 1983. Quiero que me diga cómo me puede ayudar a mejorar mi relación. En la parte del amor, he sido una mujer bastante de malas. Ahora conocí un hombre que es muy bueno. Quiero saber si me conviene o no. Muchas gracias y Dios lo bendiga. Bueno, perteneces al signo de Libra. Es el signo de la balanza. Tenés que tener más confianza en ti, abrir tu corazón, darse la oportunidad para nosotros poderle ayudar. Debe de llegar ante nosotros para hacer una limpieza de aura, una limpieza por medio de unos velones, una liberación. También te voy a recomendar la pulsera bioenergética tibetana de las 7 virtudes, que trae los 7 elementos para purificar tu energía, para purificar tu cuerpo y para que en el amor te vaya bastante bien. No tenga miedo en estos instantes de seguir luchando por esa persona que usted quiere y que usted ama. La inseguridad te está matando y cuando uno es inseguro no logra tener absolutamente nada en la vida. 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Te voy a recomendarle a las personas que en estos momentos me están escuchando, que están viviendo momentos difíciles en la parte sentimental, en la parte del amor, que su corazoncito está en estos instantes bastante lastimado, les voy a recomendar que me prendan una veladora de color rojo, también que se haga un baño por medio de rosas. Y también, queridos hermanos, es muy importante tener los chakras completamente limpios, el aura completamente activada. 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Hay una persona por acá que me escribe y me dice: hola hermano, Dios lo bendiga. Quiero saber si me conviene esta mujer. Ella nació el 22 de diciembre del año 1988 y yo nací el 19 de marzo de 1979. Quiero saber si el signo de ella y el signo mío es completamente compatible. Bueno, querido hermano, ella pertenece al signo de Capricornio y usted pertenece al signo de Aries. Mire, usted en el amor ha sido una persona que le ha tocado sufrir bastante, le ha tocado sufrir mucho. Fuera de eso, ha tenido muchas desilusiones. Usted es una persona que entrega todo, entrega su corazón, porque los hermanos de Aries entregan el corazón, y no solamente entregan el corazón, sino también cuando pueden ayudar en la parte económica, y si es necesario entregarlo todo, lo entregan todo, porque quieren que las parejas estén bien o la persona que esté a su lado esté bien. Pero si le digo algo, querido amigo, hay que hacer una limpieza en tus chakras. ¿Por qué hay que hacerlo? Porque desde hace muchísimo tiempo usted está contaminado y desde hace muchísimo tiempo a usted no le va bien en absolutamente nada. 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Sobre la mujer que usted me habla, sí le conviene. Ella es una mujer buena. Ella es una mujer que ha estado con usted en las buenas y en las malas. Le ha demostrado que es una mujer de fiar. Pero la persona que necesita en estos momentos la ayuda completamente es usted. Su número de suerte, anótelo muy bien, querido amigo, porque hoy me lo puede jugar. Me va a jugar el 0629. Anótelo bien. Se lo voy a rectificar. 2609. Otra persona por acá me escribe, me dice: hola hermano, Dios lo acompañe. Hermano, quiero saber qué pasa conmigo. La verdad, trabajo muchísimo, pero el dinero no me rinde. Dígame qué me depara estos meses. Yo pertenezco al signo de Leo y nací el 18 de agosto del año 1974. Dios lo bendiga. Bueno, hermano, usted ya lo dice todo. Yo le voy a decir cómo le va a ir a usted y a los hermanos de Leo. Mire, a pesar de las adversidades, de los problemas, de las dificultades, de las deudas que en estos momentos están teniendo, yo le quiero decir, hermano, que van a terminar muy bien estos últimos meses. Van a llegar mucha abundancia, va a llegar mucha estabilidad económica, las puertas se le van a abrir, pero es muy importante también que usted crea en usted, y no solamente esto, sino que reciba la pulsera bioenergética tibetana, que le va a ayudar, que lo va a proteger, que lo va a amparar, que lo va a bendecir, querido hermano. Y también le quiero contar algo: usted es una persona de un progreso grandísimo, muy grandísimo. Necesitas unos baños, unos riegos, necesitas unas sanaciones y unas limpias. Yo tengo el conocimiento, tengo la capacidad, tenemos la sabiduría de preparárselos para que le vaya bien. Anote muy bien su número de suerte: 0932. 0932. Ya lo anotó, querido hermano. 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Hermanos, escuchemos palabras de personas agradecidas. Siguen llegando personas, siguen dándose una oportunidad para tener una vida distinta, una vida diferente. ¿Cómo te llamas?
5: Me llamo Valentín Arango.
4: Don Valentín, cuando usted vino ante nosotros, estaba muy enfermo. ¿Qué era lo que tenía?
5: Yo estaba muy enfermo, tenía dolor en los huesos, en los hombros, en los pies, en las rodillas, y hasta este momento ya estoy muy mejorado. Ya le recomiendo a toda la gente que vengan y los visiten.
4: Que la medicina que le mandamos, los medicamentos, sí obraron, porque es medicina natural, por medio de plantas, por medio de tallos. Hicimos una labor grandísima con usted. ¿Está agradecido?
5: Sí, estamos muy agradecidos porque siempre la medicina natural es la que manda para el cuerpo, para el organismo.
4: ¿Cuánto tiempo usted venía sufriendo de esta enfermedad?
5: No, pues yo hacía más o menos por ahí unos 20 años más o menos.
4: ¿Y nadie lo había podido curar?
5: Nada, todo lo que me hacían no me servía.
4: Y hoy usted está agradecido porque gracias a la medicina alternativa se ha curado.
5: Gracias al Señor, ya estoy muy mejor, ya estoy muy, muy curado.
4: Muchísimas gracias, hermano, Dios lo bendiga.
5: Bueno, a la orden, en todo caso, muchas gracias, le agradezco mucho.
4: 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Que Dios Todopoderoso me los bendiga y que tengan un fin de semana lleno de amor, prosperidad y mucha felicidad.
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0: Con Rocío Dúrcal escuchábamos Como tu mujer. Ya tenemos las 10:19 minutos, la hora en Radio Suroeste. Son las 10 de la mañana, 19 minutos. Mucha atención, comunidad de Concordia, este sábado 19 de septiembre, de 8 de la mañana a 4 de la tarde, mañana, estará presente la unidad móvil del Hospital San Vicente Fundación en el Parque Principal de Concordia en una jornada de donación de sangre. La pasada jornada fue cancelada por daños en la móvil, así que los esperamos mañana sábado. Invitamos a todas las personas a acercarse a realizar su donación. Es una invitación de la Secretaría de Salud del municipio de Concordia y el Hospital San Juan de Dios de Concordia, lo mismo que la Fundación. Dona sangre, haz que más historias continúen cordialmente. Secretaría de Salud y Bienestar Social del municipio de Concordia. Estamos recordando a la comunidad de Concordia que los sábados se está vacunando en el Parque de Concordia de 8 de la mañana a 1 de la tarde. Y el último sábado de cada mes, el horario será de 8 de la mañana a 4 de la tarde. Se estarán aplicando todas las vacunas y la vacuna antigripal para todas las personas, sin importar la edad ni EPS. Recuerde llevar el documento de identidad y el carnet de vacunas. Invita a la Secretaría de Salud de Concordia y la S, Hospital San Juan de Dios de Concordia, Gloria Yanet Hurtado Vázquez, auxiliar de enfermería y vacunación. 10 de la mañana, 20 minutos. Ya son las 10, 20 minutos.
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0: Oyente por acá.
2: Hola, muy buenos días, ¿cómo estás?
0: Bien, espero, gracias,
2: que estés muy bien. Para si me hace el favor y me pone la cancioncita, Mi Ruego.
0: Claro.
2: Para una oyente en La Gulunga. Muchísimas gracias y que pases un feliz día.
0: Con mucho gusto, oyentes que nos escuchan y nos reportan su sintonía desde La Gulunga, en el municipio de Salgar.

0: Es el charrito negro y se llama Mi Ruego. Tenemos las 10 de la mañana, 25 minutos, son las 10 y 25 minutos de hoy día, viernes 18 de septiembre del año 2026.
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7: Buen día, bendito Dios, buen día, bendición de Dios, bendición del Señor. Buen día para todos ustedes, siempre les deseo que mi Dios los bendiga, Dios los proteja, que mi Dios los ilumine donde quiera que esté, donde quiera que se encuentre, tenga fe, tenga esperanza, siempre confíe en Dios, ore con fe, si tiene algún problema, si tiene alguna necesidad, si necesita un amigo, alguien que lo salve, que lo ayude, para eso estoy yo. Yo, que ya me conoce toda mi gente hace muchísimos años en Antioquia y en Suroeste. Amén, amén. Yo soy Taita Mayor, curandero, rezandero, espiritista. Yo soy el que llevo muchos años en Antioquia ayudando a muchas personas, hombres y mujeres, a jóvenes, a ancianos, a muchas familias los he curado, les he quitado de encima esas enfermedades tan peligrosas, raras, desconocidas. Les he sacado el salamiento, el maleficio, la brujería. Les he ayudado a sacar una guaca, un tesoro de su finca. Yo lo guío, yo lo oriento, le ha ayudado a ganar chance, rifa, lotería, le ha arreglado el hogar a muchas personas. Mire, pregúntele en Carmen de Atrato a la señora Marisela Gutiérrez Cardona. Nació también el 19 de octubre de 1964, la esposa de don Agustín Ramírez Clavijo, quien le salvó la vida. ¿Cuántos años duró sufriendo con ese maleficio, esa brujería en el estómago, que no podía comer, que todo lo vomitaba, que se ponía pálida, que sudaba frío y que lo llevaban al hospital cada rato? Y mire, yo desde aquí a larga distancia hice que el espíritu hiciera presencia allá donde ella estaba con su familia, y desde aquí le saqué el daño. Desde aquí les demostré cómo trabajo a larga distancia, porque soy experto curandero, rezandero, espiritista alto grado. Entonces, también, ahora yo les digo una cosa, pregúntele a la familia en Anzá, en este momento saludo al municipio de Anzá en varias veredas, pregúntele a don Serafín Augusto, que le dicen Agustico, él se llama Serafín, el apellido de él es Ramírez Castillo. Pregúntele, ¿cuántas veces no trabajó? Todo el mundo lo conoce, trabajador, honrado, luchador de la vida. Y por envidia, por maldad, desde que compró ese carrito le tenían envidia. Cuando cogía la cosechita le tenían envidia. ¿Y quién le salvó? ¿Quién le ayudó? ¿Quién le colaboró? Aquí, Dios y yo, Dios y mis rezos, mis oraciones, lo salvamos del peligro. Ahora, en Concordia, atención, en Concordia, la señora Claudia Patricia Henao Sierra. Claudia Patricia Henao Sierra. Sí, señor, sí, señora. Varios lo conocen y la conocen. Ella tiene 72 años, vive con su esposo José Humberto Vargas. Y también pregúntele al cuñado José Manuel, a ver quién fue el que lo curó. Aquí estoy yo dando los nombres porque estas personas y estas familias me autorizan que yo dé el nombre para que se den cuenta que en realidad quién fue el que lo curó, quién le ayudó, quién le salvó. En este momento yo le digo, en Andes, en tensión en Andes, a doña Blanquita. Ella no tiene sino un solo nombre, no tiene sino un solo hijo, no tiene ni esposo porque ese hombre el dejó botado. Vea, ¿cuánto sufrió? Blanquita, ¿cuánto luchó? Acabó con la herencia, acabó con todo, mirando a ver quién la curaba, y hasta que me encontró a mí, gracias a Dios se curó, gracias a Dios está bien. Ella es de apellido Ortúa Sánchez. ¿Quién la curó? ¿Quién la ayudó? Con la bendición de Dios y yo, Taita Mayor. ¿Cuánta gente que yo he curado durante muchos años que llevo ayudando a la gente en Antioquia? Porque yo soy legítimo indígena, propio Taita Mayor de la selva de Potomayo, auténtico curandero, rezandero, Taita Mayor. Hágame el favor, no se confundan, no se dejen engañar, porque yo soy el único Taita Mayor, el propio Taita Mayor que acá hay aquí en Colombia y también en Antioquia, en todo Antioquia. No, cuidado con esas personas que lo quieren engañar por ahí, porque yo no trabajo en ningún por ahí caserío, ni en las calles, ni en ninguna parte, ni mando familiares, ni tengo gente para que vayan a trabajar a nombre mío, no señor. Tengo únicamente mi número celular que ha tenido hace 19 años. Mejor dicho, alístense para que escriba mi número de celular que tengo hace 19 años. Tenga cuidado con aquellos que dicen también que son indios, que son caciques, que son taitas. Cuidado. Cuidado porque la vista engaña. Ojo, pregunten quién soy yo, porque yo llevo muchos años en Antioquia y si usted me contrata a mí, yo desde aquí a larga distancia, yo hago que el espíritu haga presencia donde usted esté para que usted vea y sea testigo lo que voy a hacer, lo que va a pasar, lo que va a ocurrir estando yo retirado. Porque conmigo es en serio, a mí no me queda garante nada, ningún trabajo, y yo saco guacas, tesoros, riquezas, saco maleficios, brujerías, hechizarías. 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Dios bendiga, chao, chao, bendiciones, bendiciones, Dios bendiga.
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0: 10:32, son las 10:32. Este es el correo musical de Radio Suroeste. Saludo para Luz Rodas en Casa Grande. Saluda Albeiro.

0: Regálame una noche la música con los inquietos del vallenato. 10:37 minutos la hora en Radio Soloeste. Ya son las 10:37 minutos.
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0: Y saludamos a esta hora más oyentes que nos siguen reportando su sintonía. Pues Angélica Arenas y familia nos escucha en Remolino, municipio de Venecia. Este es el correo musical de Radio Soloeste que les complace.

La música la escuchábamos a esta hora con Uriel Hernández, se llama La Envidia. Ya tenemos las 10 y 41 minutos, son las 10 y 41 minutos. Oiga, saludo para quienes cumplen hoy un añito más de vida. Por acá me dice que saludemos a Luz Dari Piedraíta en San Luis Concordia. Un saludo de parte de sus hijas en el municipio de Urrao. Hoy, por motivo de su cumpleaños, la saludan a Luz Dari Piedraíta allí en San Luis Concordia. Felicitaciones.

0: El cumpleaños de mi madre, la música la escuchábamos con Francisco Gómez. Ya son las 10 y 44 minutos, la hora en Radio Soroeste. Tenemos las 10 y 44 minutos. Vamos con este importante anuncio y regresamos en 5 minuticos.
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3: 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Dios los bendiga, Dios los proteja y que pasen un feliz fin de semana.
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0: Muy bien, continuamos a esta hora en este su correo musical a través de los 1280 de Radio Suroeste. Doris Amparo Arenas Vélez nos escucha y nos reporta su sintonía desde la vereda El Capiro, en el municipio de Río Negro.

0: Señora, la música con el Gato Negro. Tenemos las 10:53 minutos. La hora en Radio Suroeste son las 10:53 minutos.
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0: Oyentes, a esta hora que me reportan su sintonía. Buenos días. Hola, hola.
2: Buenos días, Radio Suroeste. ¿Cómo amanecieron? Bien, ¿cómo gracias. Están?
0: Bien, gracias.
2: Les hablo de Lilia Flores desde la Iracala Betulia.
0: Ah, para ¿qué más, Lilia? Que
2: me hagan el favor y me coloquen la grabación No Le Temo a la Muerte del dueto Revelación. Muchas gracias, que Dios los bendiga.
0: Edilia, con mucho gusto, saludo para mis amigos oyentes allí en la Iracala, municipio de Betulia.

0: La música la escuchábamos a esta hora con el estilo de el dueto Revelación, se llama No temo a la muerte. 10 de la mañana, 58 minutos, son las 10:58 minutos, hoy día viernes 18 de septiembre del año 2026. Pausa comercial, ya regresamos con Salud al Día.
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0: Saludo cordial, la bienvenida para todos nuestros oyentes a esta hora de la mañana de hoy viernes 18 de septiembre del año 2026. Aquí cumpliendo nuestra cita de cada 8 días a través de sus emisoras Radio Ciudad Bolívar y Radio Suroeste en frecuencia modulada y en amplitud modulada. Estamos a esta hora conectados con nuestra audiencia, no solamente en el suroeste, sino también en otras subregiones de Antioquia y también hasta donde haya internet. Allí estamos con ustedes en nuestras plataformas de internet para acompañarlos con estos temas de salud tan interesantes que nos presenta cada 8 días el doctor Sergio Montoya, a quien aprovechamos para saludar a esta hora. Doctor Sergio, muy buenos días.
1: Buenos días, Gustavo, buenos días a líder, buenos días a todos nuestros oyentes. Una mañana calurosita aquí desde Ciudad Bolívar. Estos días ya oficialmente comenzó el fenómeno del Niño, pero nosotros nos vamos ya a rechinar. Entonces, la verdad, no hay que pedirles a mi Dios que tenga misericordia de nosotros. Ya no mira, esos potreros están totalmente secos. El café está... Hay unos cafés apachurrados. Uh-huh. Y el fenómeno del Niño apenas va a comenzar, porque en esta época era la época en que experimentábamos esos cambios atmosféricos que se suponían que era el invierno para nosotros. Entonces venía como las lluvias y uno ya decía, bueno, en septiembre ya empieza a cambiar el clima, viene del verano de junio, julio, agosto. En septiembre es un mes muy cuarteadito, verano, solecito y lluvias. Ya en octubre sí se venían muchas más precipitaciones lluviosas, en noviembre sí mucho más, y en enero volvía y jugaba otra vez medio lluvia, medio verano.
0: Así era antes.
1: Así era antes. ¿Mm? Pero ya oficialmente ya han dicho que comienza el fenómeno del Niño.
0: Y se va hasta el próximo año.
1: Hasta no sé qué, no sé si esto sigue hasta enero, yo no sé qué va a hacer de nosotros.
0: Lo que pasa es que de todos modos siempre dicen que va a haber lluvias en octubre y en noviembre. Van a haber algunas precipitaciones muy fuertes, incluso dicen, pero poquitas.
1: ¿Mm? No sé qué vaya a hacer de nosotros. La verdad sí es esa. Pero bueno, que el Señor tenga compasión. Le damos un saludito a Didier.
2: Muy buenos días, don Gustavo, buenos días, doctor Sergio, buenos días para toda nuestra audiencia a esta hora de la mañana, con este día que definitivamente el cambio climático nos tiene y nos tiene como pensativos. Mejor dicho, apele mucho a Dios porque nos vamos a deshidratar bastante.
0: Sí, sí, señor. Complicado esto. Pero bueno, esos fenómenos se dan, a veces lluvia, a veces calor. Toca así.
1: Sí, ayer Medellín empató con 10 desde el... Con 11 de los 15 minutos y no fueron capaces. Iban perdiendo 2-0. Pero bueno, dejemos mejor el tema así para no tocar fibras sensibles. Que no me den ganas de...
0: Cambios de equipo, hombre. ¿Ah? Cambios de equipo.
1: No, eso sí nunca. Nunca, nunca, nunca. Eso sí no se puede hacer. Eso sí jamás. No lo he ni considerado. Me sacan la rabia y pues, pucha, güey. No, no los voy a ver, no les voy a hacer fuerza. No tengo la camisa, ya tengo la camiseta nueva. Uh-huh. Ya me puse al partido. Pero
0: no lo entiendo. Yo tengo una sobrina que es hincha del Medellín, claro. Y no fui capaz de hacerla cambiar.
1: No, no.
0: Eso va en la sangre, en el ADN. Sí.
1: Imposible, eso está en el ADN. La ventaja es que los del Medellín ya tenemos prueba de infarto, de estrés cardíaco muy adelantada. Sabemos que de infarto no vamos a morir, entonces. Pero está bueno, sabroso. Pero sí, ahora iba una canción y vi un meme en estos días que me hizo reír.
0: ¿Sí?
1: Que decían que Kiko envidiaba al Chavo y no tenía nada.
0: Ajá.
1: Entonces sacaban al Chavo con la foto de Quintero y a Kiko, adivinen la foto de quién. No vamos a decir, pero ya todo el mundo lo está pensando.
0: Ya entonces, todos saben.
1: La envidia sí es,
0: ya todos saben.
1: Es una cosa muy berraca. La envidia es una cosa muy berraca. No, mentiras, pero bueno, están volviendo todos esos antiguas estrellas del fútbol a terminar su carrera. Sí.
0: En su país, claro.
2: ¿La viendo?
1: Sí, ellos, uh-huh. Sí, ya dieron todo por fuera, su mayor expresión del fútbol, pero bacano que vengan y terminen. Uh-huh. Ayer sí veía a Quintero. Ese me manda unos pases que uno nos explica. Y se lo ponen los pies al otro.
0: Sí. Yo, excelente jugador.
1: Tan relajadito cuando ¡puf! 30 metros y al pie del delantero, porque los delanteros son muy malos y no hacían los goles, pero sí. O sea, quedaba uno aterrado. Entonces, sí, para que un primer gol de Medellín, un tiro libre de Quintero, como de 30 metros, que lo extrayó en el palo y otro lo metió de cabeza. Pero sí, son jugadores que son excepcionales. Entonces, bueno, sigamos disfrutando y hagamos fuerza. ¿Qué más vamos a hacer? Dijimos que no íbamos a volver a hablar de fútbol, pero ahí volvimos y caemos.
0: Lo que gusta, gusta. Bueno, doctor, y en temas de salud, ¿qué es el punto de qué vamos a hablar hoy?
1: Sí, señor, como estábamos hablando ahorita del sol,
0: ¿sí?,
1: de sus radiaciones, ajá, vamos a hablar de sus problemas.
0: Claro, claro.
1: Porque si recibimos el sol directamente, como hemos perdido mucho la capa de ozono, esa luz ultravioleta que viene del sol, hace daño. Y esa luz, al dar en nuestro cuerpo, nuestra piel, pues ella hace muchas cosas buenas y muchas cosas malas. Acuérdese que hemos hablado muy bien de la vitamina D, claro, muchas veces.
0: Que se toma por el sol.
1: Pero importante salir a tomar el sol de 8 a 10 de la mañana, 5 a 10 minuticos, lo más que te pueda exponer. Perfecto, eso es lo que manda el doctor Sergio. Pero hay muchas personas que están expuestas a ese sol, mucho más de lo normal. Entonces eso hay que tenerlo muy en cuenta. Hay varios tipos de cáncer de la piel. ¿Por qué? Porque esa luz ultravioleta empieza a degenerar las moléculas de ADN de las células y se empiezan a replicar células malas. Entonces, hay varios tipos de cáncer. Hoy no alcanzamos a hacerlos todos, pero el más peligroso, el más mala vibra de tener, es el melanoma, que ese sí lo mata a uno.
0: Sí.
1: Los otros cánceres de piel no lo matan a uno, son feos. Pueden crecer, pueden desfigurar en la cara, pero nunca se va a morir usted de un vaso celular. Muy poco probable que se muera de una escama celular, que son otros tipos de cáncer de piel. Pero sí lo puede matar melanoma. Y aquí es donde va lo triste del negocio. Porque entonces usted dice, sí señor, ¿dónde me va a dar el melanoma? Donde expongo el sol. Cierto, yo en la cara tengo expuesto, yo no me echo bloqueador, recibo ese sol trabajando todo el día, me pega esto, aquello. ¿Dónde espera usted que le dé el melanoma? Pues en la cara. Cierto. Yo me mantengo con la camisetica, los brazos pelados y expongo las manos al sol. Estoy ya negro de recibir sol en la cara, el cuello. Y son hasta charritas porque uno, cuando se quitan la camiseta, queda como con otra camisetica. O sea, la camiseta, el blanco de la piel y lo bronceado de las manos, el cuello donde le da el sol. Entonces, ¿uno qué esperaría? Que en las partes donde estén expuestas más al sol, del melanoma, ¿cierto?
0: ¿Y qué es el melanoma, doctor? ¿Qué es?
1: El melanoma es un cáncer, bueno, muy importante, sí, es el carcinoma. Los melanocitos son los encargados de darle color a la piel.
0: Sí.
1: Y producen la melanina, que es el tono de la piel. Entonces es bien importante. Y ahí se produce en esos melanocitos, se produce una alteración de las células que producen el pigmento de la piel, y ahí es donde se originan los melanomas, en esas celulitas. Y es un cáncer de piel maligno, muy maligno. Este sí es muy maligno.
0: ¿Y cómo se ve reflejado en la piel? ¿Es una especie de llaga? ¿Es qué?
1: Ahí vamos a ver. Deje, como decía una amiga mía,
2: déjeme ir al macho.
1: Amparo Rocío en el concierto, déjeme ir al macho. Saludo para la Rosy si nos está escuchando. Buena amiga la Rosy.
0: ¿Quién dice así? Amparo.
1: Amparo Rocío en el correo decía, déjeme ir al macho, déjeme tranquilo a Luis Bernardo. Y era así, ya era muy...
2: Mucho coloquial este pueblo, es verdad.
1: Muy folclórica, pero yo la quiero mucho. La Rosy me cae muy bien. Entonces, el tema que yo estaba antes de esto era, ¿usted espera que le dé el melanoma en donde? En donde le da el sol. ¿Cierto? Pero no es así.
0: No.
1: No es así. Es mucho más probable que le dé donde le dé el sol. Pero lo malo del melanoma es que no, y no se ha podido explicar la situación genética o lo que pasa explícitamente para que el melanoma dé partes que no estén expuestas al sol. Y cuando esos son tumores malignos que dan metástasis, que lo pueden matar a uno, muchas personas llegan con metástasis y les hacen la biopsia de la metástasis a ver contra quién está peleando uno y sale un melanoma. ¿Dónde lo tiene? Créamelo, en la planta de los pies.
0: ¿Cómo así?
1: En las uñas, en los ojos, en la nariz, en la boca, en el esófago, en las vías urinarias y en la vagina. Entonces, lo malo del melanoma es que la ley dice, no me cuido del sol, pero se ha encontrado una relación entre más exposición a la luz ultravioleta, más se pueden dañar las células que producen la melanina, el tono de la piel, y al estimular esto más, pues se van dañando. Pero no son específicamente las células que están fotoexpuestas, sino que en el ADN tenemos esa variación y hay una celulita que viaja y es la que produce el melanoma. A mí me ha tocado pacientes con metástasis de tumores y les hacen el primario, es un melanoma de ojo, eso no lo encuentra un brujo. Un melanoma de esófago, eso no lo encuentra nadie. Ya cuando desafortunadamente da es porque ya la cosa está regada, entonces hay que tener mucho cuidado. Mensaje: ¿cómo identificar un melanoma? Todos los lunares no son malos, no señor. Ay, yo tengo, y a mí me han tocado pacientes. Yo me acuerdo que este programa lo di hace como 10 años, 15 años, y me llegó, vea, doctor, usted me dijo que este lunarcito, melanoma.
0: Sí.
1: ¿Cómo se identifica? El melanoma es ese tumor, ese lunar que crece rápidamente. Ah, yo tengo este lunar hace 20 años, ese no le va a cambiar. Ese es un nevus melanocítico, eso no va a cambiar. Vamos, yo tenía este lunarcito pequeño y mírelo cómo está de grande. Me creció un centímetro en 2 meses. Párele bolas.
0: Ya sea el peligroso, claro.
1: Y párele más bolas si el tumorcito tiene varios tonos de coloración, de oscuro a clarito. Ese sí hay que párele muchas más bolas. Porque son las lesiones que son irregulares, no tienen una forma como el lunarcito normal, que es redondito, bonito, normalito, no es melanoma, es una mancha, una lesión de mayor de 5 o 6 milímetros, con bordes irregulares y que tiene distintos tonos de café. Él va a café oscuro, café clarito, café más o menos, a ese párele bola. Si usted tiene este momento que nos está escuchando, tiene una lesión que tenga varios tipos de café, que no sea de forma redondita, bonita, vayan del médico, porque puede ser un melanoma. Y de todas maneras es muy importante evitar la fotoestimulación y el exceso de luz ultravioleta, porque sí hay una relación que se ha comprobado que empieza a cambiar las células, no donde nos estén exponiendo va a dar estos tumores, pero sí sabemos que la alteración viaja a uno de esas células, de esos melanocitos, con una alteración porque lo deformó la luz ultravioleta y allá va y crece un melanoma. Entonces hay que cuidarnos mucho. Revisen las uñas, revisen la planta de los pies, revisen muy bien los ojos, revisen muy bien por la boca, lo que uno logre ver. Si usted ve una mancha negra atrás, diga, consulte inmediato, porque miren que los melanomas pueden estar ocultos. Entonces hay que pararle mucho cuidado a estas lesioncitas y hay que ser muy responsables. Yo recomiendo el sol, yo amo el sol, pero un sol de la mañana, poquito tiempo. Y si usted va a disfrutar, que va para la playa, pues ponga su camisa, póngase su bloqueador solar, póngase muchas cosas, que eso puede llegar a ocasionarle problemas más adelante. Yo conozco infinidad de personas, cuando yo era joven, que se bronceaban, unos colores de esos que decían Calenita Hollywood, bonito, y eran muchachas bonitas y un color hermoso, divino. Hoy las veo como melanoma. Ya he visto dos. Entonces mucho cuidado a todas esas mujeres que se rechinaron, le echaban hasta Coca-Cola al aceite para broncearse. Hay gente así y unas pieles muy bonitas, pero hoy tienen melanoma. Entonces ese es el mensaje. Ojo, y las que abusaron del sol o los que abusaron del sol, busque lo que por ahí debe estar. Doctor, mucho cuidado a todos esos tumores.
0: Usted decía cuando iniciamos el espacio, cuando estaba hablando precisamente del cáncer de piel, que los cánceres de piel la mayoría no son tan graves, ¿cierto? Se pueden tratar.
1: Sí. Hay otros carcinomas, pero eso vamos a hablar entre 8 días, que es el vaso celular y el escamo celular. Son lesiones distintas. Lo del melanoma es la manchita café de claro. varios tonos. Uh-huh. Las otras lesioncitas, tenemos un poquito, son como, ¿cómo le dijera? Son glándulas perladas, son como, como tumorcitos muy brillanticos que tienen en el fondo unas como neovascularizaciones, como unas venitas pequeñitas. Ese es el vaso celular y el escamo celular, como se llama escamo, son las lesiones que escaman y botan el cuerito, el cuerito, el cuerito, el cuerito. Eso es un escamo celular. Claro. Y hay unos escamos celular que crecen como unos cuernos, unos cachitos en la piel. Pero la ventaja de eso es que lo cortan, bordes limpios y adiós problema, no hay que hacerle nada más. Pero si usted tiene un melanoma, se va de biopsia, se va de curetaje, se va de raspado, se va de gammagrafía para mirar que no tenga regado, porque puede viajar. Este sí es peligroso, que no tenga ganglios comprometidos. O sea, este sí lo mata uno, los otros no.
0: Claro.
1: Pero los otros vamos a hablar entre 8 días.
0: Muy bien. Vamos a escuchar este mensaje importantísimo, porque ya tengo preguntas. Usted también tiene preguntas, Didier.
2: Sí, ¿para qué tenemos más de las preguntas ya, don Gustavo?
0: Listo, perfecto. Vamos con este importante mensaje y ya retornamos con Salud al Día.
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0: Once, 19 minutos, vamos a retornar con el espacio de Salud al Día y vamos con las preguntas. Ya hay preguntas que nos envían a través del WhatsApp. El de Radio Suroeste es 312-290-8080 por escrito, hacen sus preguntas. 312-290-8080. Y en Radio Ciudad Bolívar, Didier.
2: Y Radio Ciudad Bolívar es el 312-867-6815 y de hecho ya hay varias preguntas.
0: Iniciemos entonces, Didier. Preguntas.
2: Listo,
0: de Radio
2: claro
0: Ciudad
2: que
0: Bolívar.
2: Sí. Por aquí tenemos entonces preguntas. Por aquí dice, doctor, muy buenos días. Frente a esos solazos que usted dice de la piel, digamos que nosotros, las personas del campo, que a veces también nos exponemos mucho, pero hasta el momento pues no nos hemos visto, digamos, de cierta forma perjudicados, pero por ejemplo los fríos que a veces hacen por la mañana de un momento a otro, ¿eso también perjudica la piel o no? Muchas gracias.
1: No, los fríos no. Por ejemplo, el amanecer del jueves en La Mansa hizo una helada, la helada, hermano. Yo tuve que buscar cobija, tápame bien porque fue fuerte. Y en esta época, eso es lo que al caído caerle poquita agua, como se calienta, ahí el frío baja y hace la helada, entonces quema los cultivos. No les cae agua y los quema la helada. Entonces sí, esas heladas son tremendas. El jueves hizo una poderosa, muy, muy, muy poderosa. El jueves en la madrugada, todos los que vivimos allá en La Mansa, tocó buscar otra cobija. De verdad que estuvo bastante fuerte, pero hay que cuidarse. Y más si son esos climas altos, porque el sol pega más duro. Vaya, quítese la camisa, pues es tan guapo allá, no aguanta. Así debe ser en Concordia. Uno quitaba la camisa en Concordia, así ese sol canicular, no lo aguanta uno. El sol que estaba haciendo ayer, yo iba en la moto y sentía los brazos que me ardían. De verdad, o sea, es exagerado. ¿Qué toca? Cuidarnos, hombre. Qué pereza uno ponerse una chaqueta, ponerse esto, taparse muy bien, sí, pero es que si no te va a dar un melanoma. Y estamos viendo todas estas alteraciones y todos estos cambios de clima y las comidas y esto y lo otro. Entonces, hombre, toca cuidarnos. De verdad, hay que cuidarse mucho, mucho del sol.
0: Bueno, doctor, por acá me pregunta una paciente Dice que tiene 58 años de edad, que hace dos meses que está sintiendo un desaliento que no le provoca hacer nada en la casa, que también falta de apetito, que parece con maluqueras de embarazo, que ya fue al médico, que le mandó varios exámenes, salieron todos bien. ¿Qué puede ser esto, doctor? ¿O que si puede ser causa de la menopausia que también le está llegando?
1: La menopausia ayuda y descuadra absolutamente todo. Uh-huh. Eso sí es, mejor dicho, es la peste más grande que le puede pasar a una mujer. Porque le descuadra todo su sistema, le daña su genio, le empieza a dañar sus huesos, le empieza a dañar sus músculos, le empieza a dañar su estado anímico, la empieza a debilitar. Si ella hizo los exámenes, le hicieron el control de anemia, colesterol, tiroides muy importante, el cuadro hemático muy importante, todo eso estaba bien, vaya buscando por ese lado. Hombre, me siento deprimida, todo me da rabia, no estoy durmiendo bien, entonces búsquele mucho más por ese lado. Porque esos cambios perimenopáusicos y menopáusicos son bastante molestos.
2: Claro que sí. Por aquí dice: doctor, muy buenos días, saludos desde La Linda. Quisiera consultarle, ¿el kéfir es lo mismo, el efecto es el mismo en agua o en leche, o eso no importa? Muchísimas gracias.
1: Pero el efecto, si se lo toma, si lo hace en juguito, porque pues se puede sacar el kéfir, acuérdense que cuando hablamos del kéfir son bacterias y hongos, levaduras que se procesan, más común en leche, y usted saca hace poquito, fermenta la leche, pero también puede fermentar las frutas en agua. Y es el que lo quiera tomar, hay gente que es muy intolerante a la lactosa y demás, aunque las bacterias se comen la lactosa, por decirlo así, queda sus restos. Pero desde que tenga los kéfir, si lo quiere hacer de frutas o lo quiere hacer de leche, pues no hay problema de que sea kéfir. El de fruta no debe saber nada bueno. No sé, pero ya es mirar. Eso es como, debe saber como un vino bastante curado, digo yo. Yo nunca lo he probado, pero debe ser bien curadito. Pero igual, hay gente que dicen, pues para los gustos los colores, eso es verdad. A mí me encanta el naranjado. Pues madre, naranjado, ¿para qué? A mí me gusta el azul. Ah, sí, para los gustos los colores. Si lo quieres tomar en leche o en agua, de que sea kéfir, hágale. Y eso sí, muy importante, que empiecen a tomarlo suave, poquito. Acuérdense que si sí, una cucharada, al otro día dos, tres, hasta 10 cucharaditas, ya, ven para allá. Que si empezamos, no, es que kéfir y pum, se mandan un vasoazo,
2: los vuelve nada.
1: Los exorciza. Les saca los demonios de por dentro, pero muy mal sacados.
2: Ay, ay, ay.
0: Bueno. Doctor, por acá me pregunta una paciente del municipio de Concordia. Me dice que hace días que le apareció, que siente como un grillo en el oído, que muy fuerte, incluso hasta con dolor de cabeza. Que ya fue al hospital, pero que realmente no le han encontrado nada. ¿Qué puede hacer? ¿Qué debe hacer? ¿Qué puede estar causando esto?
1: Hombre, en estos días vino una paciente de Concordia. Vino acá al consultorio. Yo sí, por todos los temas de ser padre de familia, del niño y demás, pues se me dificulta mucho la vida a Concordia, porque sí prefiero sacarle tiempo a mi hijo que ir a trabajar, esa es la verdad. Ahorita estamos hablando en la pausa activa con Gustavo eso, que si no me he vuelto a Concordia, yo veo los domingos, pero el niño también desgasta tiempo y cuidado, y yo trabajo y aprovecho pues todos esos momentos. Pero hay que revisarla muy bien. Probablemente tenga un atrapamiento de la membrana timpánica. Al tener la membrana timpánica atrapada, eso le hace un efecto de feedback, le fastidia, le chilla, le molesta y le duele. Eso es lo más seguro que tenga ese atrapamiento. Uno tiene que tener cierta experticia para mirar muy bien cuando son esas otitis serosas con ese, que eso es probablemente lo que tenga esa paciente. Entonces tiene ese atrapamiento y le causa todos esos síntomas. Ya, ay, que también aparte del chillido ya me estoy mareando, mucho más comprometido está y coge hasta la cóclea. Entonces hay que revisarla muy bien. Ahí sí pido excusas a la gente de Concordia, que en estos días los he tenido muy, muy abandonaditos. Esa sí ha sido la verdad, y hasta los de Salgar también los he empezado a abandonar un poquito, pero aquí estamos al pie del cañón.
2: Claro que sí. Por aquí dice: doctor, buenos días, paciente de 42 años, mujer, hace ya varios días se está entumeciendo las manos en las noches mientras duerme, aunque tiene antecedentes de hace años atrás con inflamación de tendones y mucho más, Ahí va el médico varias veces, le mandan pastillas, pero desafortunadamente el entumecimiento vuelve siempre en las noches. Pues ya no sabe qué hacer. Muchas gracias. ¿Qué podría hacer? ¿Alguna consulta más especializada? Muchas gracias, doctor.
1: Sí, sería muy bueno verla. Probablemente tenga un túnel del carpo. Y esa compresión del túnel del carpo pues le lleva a que se le entumezcan el nervio mediano, y el nervio mediano le llaman esas parestesias de por la noche, que son bastante molestas, bastante dolorosas. Hay que mirar si es eso. Hay que hacer un examen que se llama electromiografía con conducción en miembro superior para uno definir si qué tan comprometido está el túnel del carpo. Pero muy, muy importante el ejercicio que yo mando 50.000 veces al día. Mano recta, mira hacia abajo y estire los tendones. Eso es súper importante.
0: Muy bien.
1: Y ya, si esta paciente está molestándole mucho por la noche, tiene que conseguir una muñequera del túnel del carpo para que no le deje doblar la mano. Y si no le dobla la mano, no se le comprime el nervio. Si no le comprime el nervio, no le dan parestesia. No le dan parestesia, duerme tranquila. Entonces, hay veces las cosas son muy lógicas. Eso es como la canción de Quinito Méndez que decía: hay un loco, la niña. Así vamos. Sí, que esa es la verdad. Pero sí hay que revisarla muy bien porque ya hay unos compromisos severos y pues los tendones muy inflamados y haya que hacer otro manejo.
0: Doctor, por acá me pregunta una paciente que si cuando los lunares pican, que si esto es malo. Paciente de 60 años, de Concordia.
1: Hay que mirarlos. Hay unos, yo conozco una paciente que sentía una rasquiña y donde sentía la rasquiña le salía un cáncer. Y el cáncer se manifestaba con una era insoportable. Decía, ay, me rasca. Entonces hay que mirar muy bien esas lesiones, revisarlas. Ah, hombre, esto me creció, esto me salió, esto está viendo cafecito, esto está viendo más oscurito, esto no era así, esto se abultó. Póngale ojo. Claro, ¿qué es lo que está pasando? Normalmente no deben picar, no deben dar otros síntomas. Entonces eso es lo que llama mucho la atención.
0: Didier.
2: Claro que sí, pero aquí tenemos, le estaba prácticamente diciéndole a un oyente que la pregunta era literalmente la misma que acabo de decir don Gustavo para que le prestara atención y no repetir, ¿cierto?
0: Claro.
2: Por aquí dice, doctor, muy buenas tardes, don Gustavo, doctor Sergio, pido el favor al doctor si de pronto hay algún purgante que le recomiende a personas de 42 a 45 años, ya que a veces pues los seres humanos no nos purgamos sino cuando estamos enfermos. Muchísimas gracias. O de pronto no sé si en un próximo programa se puede hablar de esos temas de los purgantes, porque a veces uno debería purgarse y uno no sabe ni siquiera cómo es la vaina y cómo es la vuelta, porque uno le hacen el examen de disentometría, o sea, y a veces uno como que grave el asunto. Vitamina grave, tratamiento grave, sistema inmune grave y, mejor dicho, grave el asunto. Muchas gracias, doctor.
1: Grave, ¿cierto?
0: Grave.
1: No, yo digo públicamente con lo que yo mando a purgar a mis pacientes con albendazole y nitazoxanida. Esa es el que más me gusta, la combinación para matar el mito protozoos. Y todos mueren ahí con esas dos combinacioncitas. Y es muy importante, hombre, los que vivimos en climas... aunque el agua de Ciudad Bolívar aquí en el casco urbano es excelentemente buena, tiene un índice, cuando yo era concejal sacaron esos índices de ingeniería total de un riesgo biológico de cero, a cero. Tome agua potable que es pura, es muy importante, pero los del campo ya uno mira ese índice, esa carguita. Entonces usted en el campo, hombre, por ahí cada añito, si usted, acuérdese, y a mí me ha tocado muchos pacientes, doctor, yo soy operado la vesícula y usted dice en el programa que cada 6 meses, cada año nos tenemos que purgar. Yo muy juiciosa me purgo. En estos días me tocó uno operado de vesícula con un taco de ascar de lumbricoides, y se ven, todavía se ven. Entonces las personas que no tienen vesícula, eso sí que le tienen que purgar, ojalá cada 6 meses, si viven en el campo, y cada año en una ciudad. ¿Por qué? Porque se van los gusanitos y empiezan esos parásitos a hacer ochas y panachas por allá. Pero entonces hay que ponerle mucho cuidado. De todas maneras, ya estamos aquí terminando.
0: Ya terminamos.
1: Muchas gracias, hombre. Gustavo, Didier, por habernos acompañado en el día de hoy.
0: Doctor, antes de finalizar, una preguntita a una paciente de 53 años con Helicobacter pylori. ¿Qué puede tomar? ¿Qué le recomienda?
1: El tratamiento para el Helicobacter tiene que ser muy importante y es a base de varias sustancias. Yo, por ejemplo, mando una amoxicilina muy poderosa de un gramo por la mañana y por la noche, claritromicina, que es un antibiótico muy fuerte, tinidazol, metronidazol, muy importante, el sales de bismuto. Si no tiene sales de bismuto, no penetra bien los antibióticos y no mata el bicho. Hay otras sustancias pues para reparar y demás. Entonces ese sí es un tratamiento mucho más específico, mucho más larguito, que hay que hacerlo, porque si uno no mata el Helicobacter, se vuelve un tumor de Malta, un linfoma de Malta, y un linfoma de Malta se vuelve un cáncer. Entonces es mejor matar a ese bichito de ahí bien matado. De todas maneras, hombre, hace mucho no digo el dato, pero lo voy a decir.
2: Ya casi.
1: No, la próxima vez que nos escuchamos van a faltar menos de 100 días para que se acabe esto. Ahí les dejo. No vamos a decir cuántos días faltan hoy, pero la próxima vamos a estar menos de 100. Claro. Prácticamente no falta nada.
2: Ya, ave María.
1: Ya acabó. Y eso menos de 100, eso sí es como deshojando calendario.
0: Y ya estamos boleando carrasca.
2: Y ya, comiendo natilla y chicharrón.
1: Haga, a mí ya me han dado dos veces natilla. Desde septiembre, se siente que llega diciembre, desde dos ya. Veces ya, dos veces.
2: Como si fuera diciembre.
1: Natilla y uña, mucho, para que empieces desde septiembre a sentir lo que es diciembre, que llegue ya diciembre no quiera volver a la natilla. Pero sí, dos veces me han dado natilla este año.
0: Muy bien. Nos fuimos, sí, entonces, señores, doctor.
1: Cuídense del sol, continuamos hablando de la próxima vez de los otros tumores de la piel. Y hombre, Dios les pague a Didier, a Gustavo y a todos nuestros oyentes por permitir que el médico llegue a sus hogares a través de la radio. Muchas gracias y pues mañana voy a estar en Salgar, hay brigada de ecografías también en Salgar, por si de pronto algún paciente de Salgar necesita ecografías o una ecografía urgente en Salgar, la van a hacer domingo. Y yo voy a estar mañana en la mañana ya y por la tarde acá en Ciudad Bolívar. Dios les pague por permitirme llegar a sus hogares y Dios mediante nos escucharemos en Salud al Día, ya faltando menos de 100 días entre 8 días.
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0: Reminiscencia, la música la escuchábamos con Julio Jaramillo. Tenemos las 11:39, son las 11:39, llegamos al final de esta primera parte de su correo musical. Viene a continuación el espacio de la Alcaldía del Municipio de Concordia, programa institucional Conexión Local.
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0: Gustavo y oyentes, ¿qué tal? Buenos días, bienvenidos a nuestro programa institucional Conexión Local. Es el programa de la Alcaldía de Concordia. Reciban un cordial saludo a nuestra alcaldesa Alexandra Herrera Quijano, de parte de todos los funcionarios. Bienvenidos a toda la información de lo que acontece en el gobierno local durante la última semana, las noticias y todo el acontecer del gobierno. Muy bien, a ustedes mil gracias por estar siempre en sintonía. Hoy nos acompaña la comunicadora Juliana Ruales, quien está acompañándonos, pues, como bien lo decía, en nuestro espacio del día de hoy. Buenos días, Juliana, y bienvenida a nuestro espacio institucional.
1: Buenos días, Mao. Buenos días a todos los oyentes, a todos los concordianos que siempre están conectados y pendientes de los avances de esta administración municipal en este gran programa que tenemos.
0: Avanza la Escuela de la Trova en el municipio de Concordia, un proceso que se viene realizando los sábados de 8 de la mañana a 12 del mediodía en el primer piso de la Casa de la Cultura. Desde la Escuela de la Trova Añito Restrepo y Salvo Ruiz, seguimos apostándole a preservar y fortalecer una de las expresiones culturales que más nos identifica. De la mano del trovador Nicodemo, nuestros niños y jóvenes aprenden, practican y mantienen viva la trova, porque en Concordia, cuna de la trova paisa, nuestra cultura no se cae en el recuerdo, se enseña, se protege y se proyecta hacia el futuro. Así que si a usted le gusta el arte de improvisar, si a usted le gusta lo que tiene que ver con la trova, más adelante con todo lo que tiene que ver con la cuentería, con todo, absolutamente todo lo que tiene que ver con el tema de la improvisación, pues es importante que asista a la Escuela de la Trova Añito Restrepo y Salvo Ruiz todos los sábados de 8 de la mañana a 12 del mediodía en el primer piso de la Casa de la Cultura. Muy bien, más noticias del acontecer en el gobierno nacional, resumen semana.
1: Bueno, Mao, este fin de semana que pasamos, cerramos la celebración del adulto mayor, celebramos a quienes con sus historias, enseñanzas y alegría hacen parte fundamental de Concordia. Compartimos un almuerzo muy rico y cerramos esta celebración con regalos, con música, con mucha diversión, porque nuestros adultos mayores también merecen espacios para disfrutar, bailar, encontrarse y seguir celebrando la vida. Mao, le recuerdo que este fue el cierre de la celebración de la Semana del Adulto Mayor, donde tuvimos muchísimas actividades.
0: El agradecer de nuestros adultos mayores, nuestros abuelos, la llegada, bueno, algo muy especial, nuestra alcaldesa, secretarios de despacho, asistentes y demás, pues disfrutamos de un rato muy agradable, sí, las canciones, mejor dicho, fue algo, una celebración, un cierre, una clausura muy especial de esta Semana del Adulto Mayor. Nosotros queremos también reiterarles desde la Secretaría de Gobierno y Servicios Administrativos que en Concordia seguimos trabajando por espacios públicos ordenados, seguros y para el disfrute de todos. Desde la Secretaría de Gobierno y Servicios Administrativos, a través de la Inspección de Convivencia y Paz, realizamos los recorridos preventivos en compañía de la Policía Nacional, orientando a la comunidad sobre el uso adecuado de estos espacios, evitando situaciones que puedan generar sanciones o incautaciones por comportamientos contrarios al Código Nacional de Seguridad y Convivencia Ciudadana. Cuidar nuestros espacios es cuidar a Concordia y sería bueno también el llamado de atención desde acá, desde la Oficina de Comunicaciones, también desde la Secretaría de Gobierno y la Administración Municipal, para que por favor respetemos estos espacios públicos.
1: Así es, Mao, muy importante para conservar una buena convivencia en Concordia, es fundamental tener nuestros espacios públicos en orden. Bueno, también les cuento que tendremos una gran jornada departamental de vacunación contra la rabia, viene la gobernación de Antioquia. Anoten pues ahí donde en un papelito, en un chat, donde sea, pero anoten estas fechas, estos horarios y estos lugares en donde va a estar la gobernación aplicando vacunación contra la rabia para perritos y gaticos. En la Amelie, el jueves 24 de septiembre, de 10 de la mañana a 11 de la mañana. En Peñitas, el mismo jueves 24, de 2 de la tarde a 2 y 40 de la tarde. Entrada al matadero de 2:50 p.m. a 3:20 p.m. en la cordialidad ahí en la tienda, desde las 3:30 hasta las 4:30. Y en la escuela del Guamo, desde las 4:40 hasta las 5:30. Ese jueves va a estar la gobernación en estos sectores. Les cuento, viernes 25 de septiembre van a estar en el Porvenir junto a la Virgen desde las 10 de la mañana hasta las 11:30 de la mañana. En Hoyo Frío, ahí al frente del Cerrajero, de 2 p.m. a 3:30 p.m. y en el sector hospital, por ahí por el CDI, de 4 p.m. a 6 p.m. viernes 25 de septiembre.
0: Es la información para que ustedes la tengan bien presente. Es más, queremos anexar, porque en el parque principal vamos a estar el sábado 26 de septiembre de 8 de la mañana a 2 de la tarde en el parque principal, también con esta gran jornada departamental de vacunación contra la rabia.
1: Así es, Mau, toda la información. Si tienen alguna dudita, pueden acercarse a la Secretaría de Agricultura, Desarrollo Rural y Medio Ambiente para que tengan pues como todas las claridades. Si tienen dudas en los horarios, acérquense a nuestras redes sociales, busquen que ahí está la publicación donde aclaran todos los horarios y lugares en donde vamos a estar desde este 24-25 en las jornadas de vacunación.
0: Una oración para recordar, un abrazo para acompañar y un compromiso para cuidar la vida. En la semana del motociclista que se está llevando a cabo y que culminará mañana con la gran entrega de la cambiatón de cascos por solo 70,000 pesos, usted puede hacer esta cambiatón. No lo olvide, trae su casco viejo, 70,000 pesos. O más, dependiendo también el casco que usted escoja, pero con 70,000 pesos se lleva un casco reglamentario y bien y nuevecito para que aproveche también en esta semana del motociclista. En el marco de esta semana vivimos una sentida misa, una santa misa en honor a quienes partieron a causa de siniestros viales. Fue un momento para elevar una oración, acompañar con respeto y solidaridad a sus familias, mantener viva su memoria en el corazón de nuestra comunidad. Recuerden que también recordar es aprender, reflexionar y reafirmar nuestro compromiso de hacer de las vías un lugar más seguro para todos. En este marco de la Semana del Motociclista, también nuestros agentes de tránsito junto al cuerpo de bomberos y las familias de quienes perdieron la vida en siniestros viales realizaron una intervención simbólica, huellas de corazón, en los lugares donde ocurrieron estos hechos. Cada huella representa una vida, una historia y una familia que mantiene vivo su recuerdo. Con esta acción también se quería recordar a quienes ya no están y generar conciencia en todos los actores viales para que cuidemos la vida en la vía. Un evento demasiado significativo y que por supuesto que todos los concordianos llevamos en el corazón a quienes ya han partido por cuenta de estos siniestros viales.
1: Así es, Mao, una invitación a todos, un llamado a la conciencia, un llamado al cuidado. Detrás de cada accidente hay miles de personas, sean familias, sean amigos, sea... Siempre hay muchas personas afectadas, así sean una o dos personas en el accidente, siempre hay muchas personas detrás, así que tomemos conciencia de todos los hijos lleguen a la casa, todos los padres lleguen a la casa, que todos al final del día nos podamos abrazar y que una imprudencia no nos cueste la tranquilidad. Bueno, Mao, también les cuento que estuvimos en la Institución Educativa Rural Morelia, en la sede de La Arboleda, donde vivimos una jornada educativa pensada para fortalecer el bienestar y promover estilos de vida saludables en nuestros estudiantes y familia. Muy importante reconocer ese trabajo tan valioso que está haciendo el equipo de Plan de Salud Pública de Intervenciones Colectivas, que desarrolla espacios de aprendizaje sobre hábitos de vida saludable, salud mental, higiene oral, salud sexual y reproductiva, con el acompañamiento de profesionales de la Comisaría de Familia. Además, que el enlace de participación social en salud también acompañó esta jornada. Esto fue una jornada súper productiva, donde también estuvo la Escuela de Padres, generando espacios de diálogos, orientando para fortalecer el bienestar de nuestras familias. Entonces recuerden que seguimos haciendo presencia en toda la parte rural, las más alejadas, porque usted sabe que ir a La Arboleda uno siempre es como paseíto desde aquí, desde el parque, pero eso nunca ha sido un impedimento de llegar a cada rincón de Concordia. porque para nosotros es muy, muy importante que todos los concordianos, sean de donde sean, estén con bienestar.
0: Muy bien, invitación especial, porque ahorita que hablaba Juliana de los hábitos especiales, bueno, de salud, ¿cierto? Hábitos especiales de salud. Vamos a tener esta programación semanal nacional. Es la programación semanal nacional para que ustedes estén muy pendientes. Del 21 al 29 de septiembre, la Semana Nacional de Hábitos y Estilos de Vida Saludable, que inician el próximo lunes, y van a estar, la programación estará publicada en nuestras redes sociales, en Facebook, directamente también en Instagram, para que ustedes estén muy pendientes de esta programación. Concordia se suma a espacios que fortalecen el cuidado de nuestro territorio. Desde la Gobernación de Antioquia, con el apoyo de la Administración Municipal, se realizará un taller comunitario dirigido a líderes comunales, líderes ambientales y estudiantes de media técnica ambiental para conocer las áreas estratégicas de nuestro territorio y los instrumentos que contribuyen a su protección. Las inscripciones en la Secretaría de Agricultura, Desarrollo Rural y Medio Ambiente, en el 321-801-4345, más información de todo lo que tiene que ver con esta capacitación.
1: Así es, Mao. También les contamos

0: con la seguridad de los concordianos, y siempre, siempre es una prioridad para nosotros. Aquí en Concordia le cerramos las puertas al crimen y le cerramos la puerta a los bandidos, porque la seguridad de nuestra gente es una prioridad, Mao.
1: Así es la programación también que queremos compartir con ustedes, no solamente en los temas políticos, sino también en todo lo que se viene gestionando y haciendo a través de la Alcaldía de Concordia, que está liderada por nuestra alcaldesa Alexandra Herrera Quijano. Desde la Alcaldía de Concordia, en articulación con Rutas por la Vida de San Vicente Fundación, invitamos a toda la comunidad a participar en la jornada de donación de sangre. Donar es un acto sencillo, pero para alguien que lo necesita puede significar una nueva oportunidad de vida. Jornada de donación de sangre, mañana sábado 19 de septiembre, en el Parque Principal, de 9 de la mañana a 4 de la tarde. Dona sangre, dona vida. Rutas por la Vida, San Vicente Fundación. Más es de nuestro programa institucional, ya llegando a la parte final, tenemos una invitación muy especial para todos ustedes.
0: Así es. Concordia se viste de Antioquia y les cuento que llega el miércoles más esperado de todo Concordia, porque yo creo que ese es sin duda alguna el día más esperado por todos los concordianos, ese miércoles que todos nos pensamos, que todos salimos y compramos la pinta, el sombrero, que estamos muy muy entusiasmados. Este próximo miércoles 30 de septiembre tenemos esta gran cita de la antioqueñidad para celebrar lo que somos: tradición, música, trova, café, gastronomía y de la rica, Mao, porque es la concordiana. Vamos a tener toda esa gran variedad de platos, de empanadas, de morcilla, de tamales, riquísimo, riquísimo todo. Así que los invitamos a compartir esta alegría que nos hace sentir orgullosamente antioqueños. Así que todas las personas que nos están escuchando son súper bienvenidos a Concordia el 30 de septiembre, miércoles 30 de septiembre. Desde el día anterior vamos a tener programación con concierto, que muy pronto vamos a estar pues como también dando más detalles al respecto. Pero que no se pierdan esa antioqueñidad, ese desfile va a estar espectacular, muy bonito. Vamos a representar la herencia viva de Antioquia. Entonces esas comparsas van a estar llenas de mucha historia, de mucha tradición, de mucha cultura, y no se lo van a poder perder.
1: Desfile, música en vivo, trova, gastronomía y mucho más en esta festividad tan esperada, como bien lo decía Juliana, de no solamente los concordianos, de todo el suroeste de Antioquia, de la colonia de Medellín y muchas personas, muchos visitantes que sé que vamos a tener miércoles 30 de septiembre. Ya pueden regar la bola, ya pueden contarle a todo el mundo para que vengan ese miércoles y disfrutemos de esta antioqueñidad.
0: Así es, Mao, porque esa nos la disfrutamos todos, desde los más chiquis hasta los más grandes, hasta los más viejos, de todo. Aquí todo mundo disfruta en la antioqueñidad, porque hay programación apta para todos en Concordia y en todos los que nos visitan, Mao, claro.
1: Y yo disfruto comiendo de todo lo que sale ahí, porque mejor dicho, sale una gastronomía especial. Ahí está la invitación, por el momento no es más, queremos darle las gracias a todos ustedes por siempre estar en sintonía de nuestro espacio institucional. Juliana Ruales, comunicadora de la Alcaldía, gracias.
0: Muchas gracias, Bao, muchas gracias a todos los oyentes, a todas las personas que hacen parte de esta bella audiencia de Radio Suroeste y siempre están pendientes de lo que acontece en esta administración municipal. Un saludo muy especial para nuestro amigo Gustavo.
1: Muy bien, a ustedes gracias. Mi nombre es Mauricio Ruiz, del área de comunicaciones. Reciban ese abrazo especial de nuestra alcaldesa Alexandra Herrera Quijano, deseándoles un fin de semana muy, muy, muy próspero y compartiendo en familia. No olviden, mañana vamos a tener jornada de donación de sangre de las 9 de la mañana hasta las 4 de la tarde, para que lo tengan presente en el Parque Principal.
0: También, perdóneme, Mao, la cuñita que les voy a meter aquí, pero un saludo muy especial a mis amiguitas también que están ahí en Medellín, siempre muy pendiente, a mi mamá, a toda mi familia que siempre están pendiente también de lo que acontece aquí en Concordia.
1: Está muy saludable nuestra comunicadora hoy. Muy bien, abrazo especial para todos ustedes, Dios les bendiga y nos encontramos en la radio, si Dios lo permite, el próximo lunes, 11:50 de la mañana, con más información de lo que acontece en el gobierno local. Hasta luego, gracias, Dios les bendiga.
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2: 11 de la mañana, 58 minutos. Ya son las 11:58 minutos de hoy, día viernes 18 de septiembre del año 2026. Pausa comercial, ya regresamos con toda la información en Suroeste al Día Noticias.
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2: Amables oyentes, tengan ustedes muy pero muy buenas tardes, bienvenidos a nuestra segunda emisión de Suroeste al Día Noticias, correspondiente a hoy día viernes, estamos a 18 de septiembre del año 2026, con la dirección general de Antonio González Gallego, la coordinación periodística de Libardo Egidio Ramírez Zapata. Vamos a iniciar nuestra ronda informativa, nuestra segunda ronda informativa con las noticias de Antioquia, de Colombia y del mundo. Estos son los titulares de hoy.
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2: El ejército halló depósitos de explosivos del Frente 18 de las disidencias de las FARC en el municipio de Ituango, norte de Antioquia. Hospital San Vicente de Paul del municipio de Caldas en Antioquia fue embargado. Las deudas con médicos superan ya los 1.000 millones de pesos. Río en Valdivia destruyó un puente y dejó a 3 veredas incomunicadas. Declaran calamidad pública. Exsecretario de Movilidad de Daniel Quintero y otras 4 acusados por contrato vial en la ciudad de Medellín. Se conocen nuevos detalles del cambio de bando de Primo Gay al Clan del Golfo. Llegó con hombres y con drones. Encontraron a un estadounidense muerto en apartamento del barrio El Poblado en Medellín. Noticias del departamento de Antioquia hoy, mucha atención. Antioquia avanza en obras que mejoran las condiciones de los espacios educativos. Río Negro crea ruta de café para recorrer su centro histórico. Un turista israelí alemán murió al accidentarse en un parapente en hechos ocurridos en el municipio de Bello. Capturan a quien fuera el jefe de finanzas de Alia Primo Gay, ya hacía parte del Clan del Golfo. Noticias de Antioquia, una mujer fue asesinada con arma blanca en Medellín, capturaron a su pareja. Cayó alias Copete de la Sierra en Medellín, responsable de asesinar a un patrullero y a un líder ambiental. La gobernación de Antioquia refuerza la seguridad desde la estrategia Finca Más Segura. transporte escolar rural gratuito permanente se convierte en política pública en el municipio de La Ceja. Empezó la instalación de las nuevas cámaras de fotomultas en Las Palmas, en Medellín. 4 integrantes del Clan del Golfo se entregaron al ejército tras combates en el departamento de Antioquia. En Noticias de Colombia destacamos hoy, mucha atención, los nuevos beneficios para damnificados por el terremoto y cómo reclamarlos. Cilindro con mensaje amenazante contra el IMPEC obliga a cerrar vía a cárcel de Palo Gordo en Girón. Sin acuerdo terminó conciliación entre Eva Ferrer, Verónica Alcócer y Manel Grau en CCB. Vamos a contarles. Vuelve Tomás Greg y Sons tras declaración de urgencia manifiesta por contrato de pasaportes. Pues vamos a contarles. Colombia registra 14 incendios forestales activos. 8 se encuentran en el departamento del Tolima. Condenan a extrabajador de Puro Pollo por desfalco de 600 millones de pesos. 8 años de cárcel recibirá. Supergiros dona 15 mil millones de pesos para reconstruir 620 viviendas tras terremoto. Gobierno ordena traslado de Digno Palomino, cabecilla de los Pepes, hacia el departamento de Santander. Bienvenidos a la información.
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2: Doce, nueve minutos, noticias a esta hora, mucha atención. Se conocen nuevos detalles del cambio de bando del Primo Gay al Clan del Golfo. Llegó con hombres y con drones. Neider Yesid Uñatel López, conocido con el alias de Primo Gay, temido delincuente que estuvo cerca, alias Calarcá, y que ahora posa con el uniforme del Clan del Golfo, es uno de los objetivos de alto valor que la gobernación de Antioquia ha pedido abatir o capturar. Ahora y tras meses de estar perdido desde la lupa de las autoridades, se conocieron detalles de su actuar criminal. Uno de los delincuentes del Clan del Golfo que se entregó al Ejército Nacional en el municipio de Briceño reveló nuevos detalles sobre la operación de alias Primo Gay, que completó 3 meses de cambiar de bando y encender las confrontaciones en el norte del departamento de Antioquia. El hombre sometido a la justicia colombiana junto a otras 3 personas detalló que Uñatel López llegó desde el Frente 36 de las disidencias de las FARC con armamento y hombres que rápidamente fueron cobijados por el Clan del Golfo. Los manes como que sintieron la presión y todo eso, y los manes decidieron entregarse. Trajeron mucho material de guerra, intendencia, de todo un poquito trajeron. Trajeron drones, bombarderos, cosa que nos sirvió mucho porque con esos drones ellos nos hacían mucho daño también. Y ya ellos no los tienen en su poder, relató el hombre. El sometido ante la fuerza pública indicó que al parecer la decisión de alias Primo Gay por cambiarse de bando obedece a las constantes confrontaciones entre los grupos armados, los mismos que supuestamente estaban siendo dominados por el Clan del Golfo. Además, este hombre señaló que lo que habría hecho el Clan del Golfo es darle una alta suma de dinero a Uñate López y al parecer fue enviado a otro lugar para continuar con su actuar delictivo. Yo solo sé que ese man le dieron un puesto de segundo de frente y lo mandaron a otro lado. Le dieron un poco de plata por esa vaina que entregó y cada una de esa gente que se mantrajo subió de puesto, los colocaron como comandante de pueblo, comandante de escuadra, comandante contra guerrilla, explicó el exintegrante del Clan del Golfo. Por ahora será trabajo de las autoridades en el departamento de Antioquia determinar con exactitud en dónde se encuentra alias Primo Gay y cómo se estructuró luego de los movimientos internos, tanto las disidencias como el Clan del Golfo. 12:11, ya son las 12:11. Noticias del departamento de Antioquia a esta hora, mucha atención. El río Valdivia destruyó un puente y dejó a 3 veredas incomunicadas, declaran calamidad pública. En Valdivia, Antioquia, declararon la calamidad pública por la creciente de un río, el cual destruyó un puente y dejó tres veredas incomunicadas. En este momento, cerca de 160 familias no tienen cómo comunicarse con el área urbana. Una emergencia provocada por la creciente de un afluente dejó graves afectaciones en zona rural de Valdivia, Antioquia, donde un puente peatonal que comunica varias veredas quedó completamente destruido por la fuerza del agua. De acuerdo con el reporte entregado por las autoridades, la emergencia dejó una persona herida y una vivienda afectada. No obstante, el mayor impacto lo sufren los cerca de 160 familias que dependían de la infraestructura destruida. Además, la situación también tuvo consecuencias para la comunidad educativa, ya que 9 niños de la institución educativa de la vereda Venecia no pudieron desplazarse hasta su lugar de estudio debido a la destrucción del puente y los daños en una vía terciaria de esta zona del norte antioqueño. Ante la magnitud de los daños, la alcaldía de Valdivia realizó un comité municipal de gestión del riesgo en el que se evaluó la situación y se tomó la decisión de declarar la calamidad pública, con lo que se busca facilitar la gestión de recursos y ayudas de la gobernación de Antioquia y del gobierno nacional. La prioridad ahora está centrada en atender a las familias afectadas, restablecer la movilidad hacia las veredas incomunicadas y garantizar alternativas para que los estudiantes puedan regresar a sus actividades académicas. 12:13 minutos, son las 12:13 minutos. Hospital San Vicente de Paúl del municipio de Caldas, Antioquia, fue embargado. Las deudas con médicos superan los 1,000 millones de pesos. Los habitantes en el municipio de Caldas y otras comunidades del sur y del suroeste de Antioquia se encuentran preocupados por la grave situación que atraviesa el Hospital San Vicente de Paúl de Caldas, ya que fueron embargadas sus cuentas por las millonarias deudas. El reporte que se ha podido conocer hasta el momento es que el centro asistencial tiene un déficit cercano a los 13,000 millones de pesos y cuentas por pagar que superan los 10,000 millones de pesos, situación que encendió las alarmas de las autoridades. José David Rodríguez, concejal de Caldas, mostró su preocupación por el momento que atraviesa el hospital y pidió una intervención urgente por parte de la gobernación de Antioquia para solucionar la problemática. La deuda con los anestesiólogos supera los 1,000 millones de pesos. La deuda con los cirujanos supera los 600 millones de pesos. Pedimos al gobernador de Antioquia, a la Superintendencia de Salud, que tome medidas y proteja aproximadamente 400,000 antioqueños, habitantes del suroeste antioqueño, y también de Caldas y municipios del sur del Valle del Aburrá. Desde la Asamblea Departamental de Antioquia han llamado a una actuación prioritaria para evitar que las atenciones a los usuarios se vean perjudicadas, y por ello incluso recordaron que ya la Contraloría de Antioquia había hecho múltiples hallazgos administrativos. Por ahora, los habitantes en el municipio de Caldas esperan que la situación financiera del Hospital San Vicente de Paúl mejore rápidamente para que los servicios no se vean afectados y las miles de personas que consultan en este lugar con millonarias deudas. 12:15 minutos, son las 12:15. Noticias del departamento de Antioquia hoy. La gobernación de Antioquia refuerza la seguridad desde la estrategia Finca Más Segura. El proyecto busca fortalecer la articulación entre las comunidades rurales, la fuerza pública y las administraciones municipales con herramientas que permitan anticiparse a situaciones que puedan afectar la seguridad en el territorio. La nueva estrategia incluye las redes de comunicación por radio y mecanismos como el botón de pánico y el código QR para facilitar el contacto con el nodo departamental de seguridad. Uno de los primeros municipios en implementar el sistema es Támesis, que además de articular a la comunidad, la fuerza pública y la administración municipal, también vinculó a comerciantes que integraron sus cámaras de vigilancia al nodo departamental de seguridad. Frente a este plan, el director operativo de la seguridad, José Edilberto Lesmes Beltrán, señaló: con esta estrategia buscamos afianzar el trinomio de la seguridad, esto es, la fuerza pública, las administraciones locales y departamental y la comunidad de las diferentes fincas. En este municipio hay 140 fincas vinculadas a Finca Más Segura, 25 frentes de seguridad y 55 cámaras de terceros integradas. Es así como Juan Fernando Toro Racila, de la empresa agrícola Zunida, explicó que la implementación del botón de pánico disponible para los integrantes de la estrategia es muy vital para que en el momento en que tengamos una emergencia poder ser atendidos de manera oportuna. La red de apoyo es una responsabilidad de todos. Debemos hacer equipo para combatir la inseguridad que en algunos momentos se ha presentado en el territorio. Por esto, la Gobernación de Antioquia invita a la comunidad a gestionar la seguridad de cada finca desde esta iniciativa, contactándose de manera directa a través del portal web del Nodo Departamental de Seguridad. 12:17 minutos, son las 12:17 minutos.
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0: Noticias judiciales de Antioquia hoy, mucha atención. Cayó alias Copete de la Sierra, responsable de asesinar a un patrullero y a un líder ambiental. En la comuna 8 de Medellín fue capturado alias Copete, señalado como segundo cabecilla del componente armado del grupo delincuencial organizado La Sierra, responsable de varios homicidios. El procedimiento se realizó en Villahermosa en un operativo conjunto entre la Alcaldía de Medellín y la Policía Nacional en cumplimiento de una decisión judicial. Alias Copete tiene una condena vigente de 56 años de prisión por los delitos de homicidio agravado y porte y tráfico de armas de fuego. Además registra antecedentes judiciales por concierto para delinquir y fabricación, tráfico y porte de armas de fuego. Las investigaciones lo señalan de haber participado en el homicidio de un patrullero de la policía y de un líder ambientalista ocurrido en 2021 en el corregimiento de Santa Elena. De acuerdo con las autoridades, el hombre registra una trayectoria criminal de aproximadamente 18 años al interior de esta organización. Ya había escalado posiciones dentro de esta estructura criminal hasta convertirse en uno de sus principales hombres armados. Ya fue capturado en el barrio La Sierra de la Comuna 8, detalló el secretario de Seguridad y Convivencia de Medellín, Manuel Villa. Esta detención se suma a las recientes afectaciones al componente de mando de La Sierra, entre ellas las capturas de alias Huelillo y alias La Chucha. Según las autoridades, estos procedimientos han permitido avanzar en la ubicación y judicialización de integrantes con capacidad de dirección y articulación dentro de la organización criminal. Una mujer fue asesinada con arma blanca en Medellín, capturaron a su pareja. Una mujer de 27 años de edad falleció en el Hospital San Vicente Fundación de Medellín luego de ser herida con un arma cortopunzante en el pecho, presuntamente por su compañera sentimental, al interior de una vivienda del barrio Estación Villa. De acuerdo con el reporte de las autoridades, los hechos ocurrieron el miércoles 16 de septiembre. Tras resultar lesionada, la víctima, identificada como Michelle Vanessa Torres, fue trasladada a un centro asistencial donde posteriormente murió debido a la gravedad de las heridas. El caso fue conocido por la Policía Nacional a través de un reporte de patrullaje y una llamada a la línea de emergencia 123. En la madrugada del jueves 17 de septiembre a las 3:35 de la madrugada, unidades de la Seccional de Investigación Criminal, en coordinación con el fiscal del caso, realizaron una inspección técnica al cadáver. Por estos hechos, las autoridades capturaron a una mujer de 33 años, quien fue dejada a disposición de la Fiscalía General de la Nación. El caso continúa bajo la investigación para esclarecer las circunstancias en las que ocurrieron el crimen. Con este caso, ya son 178 los homicidios que han ocurrido en lo que va del año en Medellín, 26% menos de los casos registrados en el mismo periodo del año 2025. Noticias judiciales de Antioquia a esta hora. Posible venganza en Anorí, asesinaron a alias Chorizo. Le manejó la minería a Primo Gay y a Firu. Mucha atención. En las últimas horas se reportó el asesinato de un hombre en zona rural del municipio de Anorí, nordeste antioqueño. El cuerpo fue trasladado en un vehículo al área urbana, donde habría sido identificado como Jason Alfonso Sánchez Zapata, conocido en la zona con el alias de Chorizo. Según pudo establecer Caracol Radio, esta persona habría sido citada a la vereda Naranjal por la comisión mixta que integra el ELN y el Frente 36 de las disidencias de las FARC, y luego lo asesinaron. El cuerpo fue trasladado en un vehículo hacia el área urbana. Al parecer habría sido obligado a realizar el traslado. Noticias judiciales de Antioquia a esta hora. Encontraron a un estadounidense muerto en un apartamento del barrio El Poblado en Medellín. Un ciudadano estadounidense de 63 años de edad fue hallado muerto en un alojamiento del barrio El Poblado en Medellín, después de que pasaran varios días sin que los administradores del establecimiento tuvieran noticias de él. El hallazgo se registró el 13 de septiembre hacia las 2 de la tarde y 10 minutos en un inmueble ubicado en la calle 11, número 30A, 1717. El fallecido fue identificado como John Damon Uben, de nacionalidad estadounidense, quien se hospedaba en la dirección donde ocurrieron los hechos. Según la información conocida, ante la falta de noticias del huésped durante una semana, los administradores alertaron a las autoridades. Al ingresar al lugar, los uniformados encontraron el cuerpo sin vida del extranjero y a su perro. De acuerdo con el reporte de inspección técnica al cadáver, el hombre no presentaba aparentes signos de violencia. Su cuerpo fue trasladado a Medicina Legal, entidad encargada de adelantar los procedimientos forenses para determinar las causas exactas de su muerte. 12:26 minutos, son las 12:26 minutos. Noticias judiciales de Antioquia hoy, mucha atención. Exsecretario de Movilidad de Daniel Quintero y otras cuatro personas son acusados por contrato vial en Medellín. La Fiscalía acusó formalmente a cinco personas, entre estas el exsecretario de Movilidad en la Alcaldía de Daniel Quintero, por presuntas irregularidades en un contrato de más de 16 mil millones de pesos para intervenir vías en Medellín. La contratación habría sido realizada de manera directa durante la vigencia de ley de garantías, pese a que por su cuantía debía adelantarse mediante licitación pública. La Fiscalía General de la Nación acusó formalmente a cinco personas que estarían implicadas en las irregularidades detectadas en un contrato interadministrativo por más de 16 mil millones de pesos destinado a la recuperación e intervención de vías para el transporte público en Medellín. Se trata de la firma de un contrato para atender la malla vial de Medellín entre el 28 y 29 de junio del 2023 en la alcaldía de Daniel Quintero Calle para ejecutar obras en la comuna 10 y en los sectores Manrique, Aranjuez, Belén, Villahermosa y Guayabal. El objeto contemplaba diversas actividades como la demolición de estructuras, excavaciones y movimiento de tierra, pero los elementos materiales probatorios obtenidos dieron cuenta de que las obras previstas fueron contratadas por la Secretaría de Movilidad, entidad que no era competente para este fin porque es la encargada de asuntos como la semaforización y señalización vial. El fiscal del caso relató lo siguiente: no correspondía ni corresponde a la Secretaría de Movilidad del Distrito Especial de Medellín la gestión del diseño, construcción, mejoramiento, mantenimiento y la conservación de la infraestructura física de uso público, sino que la Secretaría de Infraestructura Física, la encargada misonadamente, por demás, en la fase precontractual, les fue posible observar una clara vulneración del principio de planeación, pues el estudio previo no cumplió con los requisitos establecidos, puesto que no cuenta con autorización, permisos y licencias requeridas para su ejecución. Asimismo, quedaron en evidencia presuntas diferencias o deficiencias, mejor, en el análisis del sector y en los estudios previos, particularmente por la ausencia de una justificación suficiente sobre el presupuesto oficial o valor del contrato. Adicionalmente, se conoció que la contratación se realizó de manera directa durante la vigencia de ley de garantías, pese a que por su cuantía debía convocarse licitación pública. Los procesados son el exsecretario de Movilidad de Medellín, Juan Carlos Torres Ojeda, el exsubsecretario técnico, Mauricio Alonso Zuleta Estrada, la ex subsecretaria jurídica Estefanía Cuervo Sánchez, el ex director técnico de la Secretaría de Infraestructura Rubén Darío López Giraldo y el contratista del Instituto Tecnológico Metropolitano Santiago Ortega Mateos. 12:29 minutos, son las 12:29. Noticias judiciales de Antioquia hoy, mucha atención. El ejército halló depósito de explosivos del Frente 18 de las disidencias de las FARC en el municipio de Ituango, en el norte del departamento de Antioquia. Tropas del Ejército Nacional ubicaron en Ituango, Antioquia, un depósito ilegal que, de acuerdo con las autoridades, pertenecería presuntamente al Frente 18 de las disidencias de las FARC. La acción fue desarrollada por unidades del Grupo Gaula Militar Valle de Aburrá, quienes encontraron el depósito, en donde fueron encontrados 5 dispositivos explosivos improvisados y aproximadamente 15 kilogramos de una sustancia explosiva improvisada. Además, la Fuerza Pública destacó que se halló material de intendencia y otros elementos que serían utilizados para la fabricación y activación de artefactos explosivos en esta zona del norte antioqueño. En el lugar fueron hallados más de 60 baterías, 20 jeringas, 5 dispositivos explosivos improvisados y 15 kilogramos de sustancia explosiva improvisada, abundante material de intendencia alusivo a su estructura armada, informó el teniente coronel Gerson Tapias, comandante del Grupo Gaula Militar Valle de la Aburrá. Según las explicaciones de las autoridades, ante el riesgo que representaba el material hallado, al lugar llegaron especialistas en desactivación de artefactos explosivos del Ejército Nacional, quienes destruyeron de manera controlada los elementos explosivos. Las autoridades señalaron que este tipo de depósitos serían utilizados para el Frente 18 de las disidencias para almacenar materiales destinados a la elaboración de artefactos con los que podría afectar a integrantes de la fuerza pública o a la población civil. 12:31 minutos, ya son las 12:31 minutos, noticias judiciales de Antioquia aquí en los 1280 de Radio Suroeste. Cuatro integrantes del Clan del Golfo se entregaron al ejército tras combates en Antioquia. Cuatro presuntos integrantes del Clan del Golfo se entregaron voluntariamente a la justicia en zona rural del municipio de Briceño, en el norte de Antioquia, luego de la presión sostenida que el Ejército Nacional ha mantenido en la región mediante operaciones militares ofensivas. La entrega se produjo ante unidades de la Fuerza de Despliegue Rápido número 7 en un procedimiento puesto en conocimiento de las autoridades competentes conforme a los protocolos establecidos. Según explicó el Ejército, esta comisión criminal venía ejerciendo control delictivo sobre los habitantes de la zona mediante extorsiones, amenazas, homicidios, reclutamiento y desplazamiento forzado, afectando las condiciones de seguridad de las comunidades. Ante la presencia y la acción permanente de las tropas en el territorio, los cuatro hombres tomaron la decisión de dejar las armas. Durante el procedimiento entregaron una ametralladora calibre 7.62 milímetros, cuatro fusiles calibre 5.56 milímetros, más de 800 unidades de munición de diferente calibre, proveedores y material de intendencia alusiva a la estructura criminal. Para el Ejército, el sometimiento de estas cuatro personas y la entrega de armamento representa una afectación directa a la red logística de la estructura al retirar del territorio elementos que podrían haber sido usados para ejercer presión sobre la población civil o mantener actividades ilícitas. 12:33 minutos, ya son las 12:33 minutos.
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12:38 minutos, son las 12:38 minutos, noticias de Antioquia a esta hora. En más noticias del departamento de Antioquia, les contamos hoy. Ciudadano israelí alemán murió en un accidente de parapente en hechos ocurridos en el municipio de Bello, en el norte del Valle del Aburrá. La alcaldía de Bello confirmó la muerte de Maman Noaman, un ciudadano con nacionalidad israelí y alemana, que estaba en un vuelo de parapente en el corregimiento de San Félix cuando, al parecer, por las condiciones climáticas, ocurrió un accidente. Según se ha podido conocer, el extranjero se transportaba como pasajero y cuando estaba en los cielos del Valle de la Burra, el piloto perdió el control y se estrellaron en zona boscosa de este municipio del norte del área metropolitana. Una vez se advirtió sobre la situación, organismos de socorro llegaron hasta el sitio del accidente, en donde encontraron a Noam sin vida y al piloto con heridas de consideración, por lo que fue trasladado de manera urgente a un centro asistencial. La alcaldía de Bello aseguró a través de un comunicado a la opinión pública que la zona está bajo custodia de las autoridades competentes mientras se realizan los procesos de identificación y notificación al consulado. Mientras avanzan las investigaciones para determinar las causas exactas del accidente, hay que mencionar que se comprobó que la empresa que prestaba los servicios de sobrevuelo en parapente está regularizada y cumple con todos los requerimientos legales para su operación. Noticias del departamento de Antioquia hoy, mucha atención. Río Negro crea ruta de café para recorrer su centro histórico. En Río Negro nació Río Negro Café con Historia, una nueva ruta que busca conectar la oferta de 21 cafés del centro histórico con la arquitectura, la memoria y las tradiciones del municipio. La iniciativa es impulsada por la Subsecretaría de Fortalecimiento Empresarial de la Secretaría de Desarrollo Económico en articulación con los comerciantes del centro histórico con el propósito de fortalecer los establecimientos locales y de promover este sector como un espacio para caminar y conocer la ciudad. La propuesta utiliza el café como punto de encuentro para que habitantes y visitantes puedan recorrer las calles y plazas del centro mientras conocen lugares tradicionales y parte de la historia que hace parte de la identidad rionegrera. Entre el 14 y el 27 de septiembre, los 21 establecimientos vinculados ofrecerán combos especiales a precios preferenciales. La programación busca incentivar el recorrido por el centro histórico y dar mayor visibilidad a los negocios participantes. La estrategia está pensada para mantenerse como una ruta turística permanente, más allá de la temporada de lanzamiento, con el objetivo de contribuir a la dinamización comercial, fortalecer la oferta turística y poner en valor el patrimonio del municipio. 12:41 minutos. Noticias del departamento de Antioquia a esta hora. Transporte escolar rural gratuito permanente se convierte en política pública en el municipio de La Ceja.

0: El Consejo Municipal de La Ceja aprobó por unanimidad el Acuerdo 018 del 2026, una normativa que institucionaliza el transporte escolar rural gratuito como política pública permanente. Con la sanción de esta norma, el servicio deja de depender de las decisiones de administraciones de turno y asegura su continuidad a largo plazo para las comunidades veredales. La implementación del programa beneficia actualmente a 220 estudiantes a través de 6 rutas terrestres hacia las escuelas rurales. El subsidio cubre el 100% del costo del pasaje de ida y vuelta para los alumnos que cumplen con requisitos como habitar a más de 400 metros de sus respectivos centros educativos en una jornada supervisada por la alcaldesa Ilbeth Santa. La sostenibilidad financiera del proyecto se estructura mediante la combinación de recursos propios del municipio, asignaciones del Sistema General de Participaciones y transferencias de la Gobernación de Antioquia. El esquema opera bajo un convenio con la empresa de transporte Guamito, la cual asume el 30% del valor del servicio, mientras que el 70% restante es financiado con fondos municipales. Valdivia declara calamidad pública por creciente del río que dejó 160 familias incomunicadas. Las fuertes lluvias registradas en las últimas horas en Antioquia provocaron una creciente súbita del río Pescado en Valdivia, norte del departamento, que dejó incomunicadas a por lo menos 160 familias y causó graves daños en la infraestructura vial y peatonal. La creciente dejó sin conexión a las personas que residen en las veredas Venecia, La Esperanza y Cuquín. Esto producto de que un puente peatonal que servía como punto de enlace entre estas comunidades quedó destruido. A este daño se suma la pérdida de un tramo de vía tercera, que también fue afectado por la creciente del río y ahora requiere intervención para recuperar el paso. Una cuarta comunidad de la vereda del Pescado también presentó afectaciones adicionales como consecuencia de la emergencia. Además, producto del desbordamiento del río, por lo menos 4 establecimientos comerciales resultaron afectados. La situación también representa una dificultad para el transporte de alimentos, productos agrícolas y otros bienes que ingresan o salen de estas zonas rurales. El reporte preliminar de la emergencia también deja una persona lesionada y una vivienda afectada. La administración municipal mantiene el seguimiento a las comunidades afectadas para establecer si existen nuevos daños en viviendas, caminos u otras estructuras que pueden haberse visto comprometidas por las precipitaciones. 12:44 minutos, son las 12:44. Una noticia de última hora, les contamos que cayeron los señalados asesinos de Roselvira y Pedro Nel en hechos ocurridos en el municipio de La Unión. La policía confirmó que durante un par de allanamientos realizados en el municipio de La Unión, fueron capturados 2 sujetos señalados del asesinato de 2 adultos mayores en una finca de la vereda San Miguel Santa Cruz en esa población del oriente antioqueño. Los capturados son alias Sangre y alias Chumorri Somono, quienes tenían en su contra órdenes judiciales que fueron emitidas el 9 de septiembre por los delitos de concierto para delinquir con fines de homicidio y tráfico, fabricación o porte de estupefacientes. El coronel Luis Fernando Muñoz, comandante del Departamento de Policía Antioquia, precisó que con las capturas de estos sujetos, quienes pertenecerían a una estructura criminal, se esclarecieron 8 homicidios, 7 en La Unión y 1 en el Carmen de Viboral. Entre los asesinatos esclarecidos están los de Rosa Elvira Quintero y de Pedro Nel Quintero García, de 75 y 76 años respectivamente, cuyos cuerpos fueron hallados con las manos hacia la espalda y con varias lesiones hacia las 11 de la noche del pasado 2 de septiembre. El asesinato de Roselvira y de Pedro Nel causó consternación entre los habitantes de La Unión y hasta la Gobernación de Antioquia ofreció una recompensa para lograr la captura de los responsables, pues uno de ellos ya estaba identificado. 12:46 minutos, ya son las 12:46 minutos.
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2: Las personas que a continuación voy a mencionar son requeridas en la inspección de Policía y Tránsito del municipio de Concordia. Mucha atención, con el fin de ser notificados de sanción correspondiente a multa de tránsito. Jorge Luis Rocha Berrío, Francisco Javier Vega Rojas, John Freddy Vasco, Gloria Elena Baldovino Londoño, Kevin André Flores Arias, Carlos Mario Arboleda Benítez, Rafael Bolívar Mazo, Kelly Joana Sánchez Gil, Didier Alexander Rojas Sabas, José Gabriel Castañeda Ospina, Luis Alfonso Yepe Ruiz, Lady Joana Urrego Muñoz, Juan Camilo Posada Foronda, José Fernando Ruiz Vargas, Wilson de Jesús Ortiz Palacio, Víctor David Romo de la Hoz, Javier Leonardo Garzón Gómez, Esteban Restrepo Muñoz, Mónica María Molina Bermúdez, Jailer Graciano Mesa, Jimena Álvarez Román, Juan Guillermo Pulgarín Muñoz, Jorge Alberto Gutiérrez Uribe, Juan Carlos Arroyo Arrieta, John Alexis González Sánchez, Rodolfo Vélez Espinal.

0: 21 de septiembre, pues se deben de presentar los de Rumbadero, Matademonte y Morrón. Martes 22, El Villar, Camposanto, Hernando Restrepo Macías y La Llorona. Jueves 24 de septiembre, Yarumal y La Raya. Y el lunes 28, el sector de San Luis y sector El Pinal. Deben de presentarse allí al Parque Educativo las personas que hacen parte de víctimas del conflicto armado en el municipio de Concordia. Debe asistir el jefe de hogar víctima, presentar el documento de identidad original de los integrantes del hogar. La atención se realizará únicamente en la fecha asignada a cada comunidad según el cronograma. No se atenderán personas de otras veredas que no correspondan a la jornada programada. Mucha atención, la Secretaría de Agricultura del municipio de Concordia informa a la comunidad de la vereda Caunzal que el día 23 de septiembre a las 10 de la mañana se llevará a cabo una jornada de vacunación contra la rabia para perros y gatos en la casa de Clay Agudelo, junto a la finca del señor Arnulfo Cartagena. Esta jornada no tiene costo como requisito para la vacunación para perros y gatos mayores de 3 meses que no se hayan vacunado este año. No se vacunan mascotas que estén gestando o que estén alimentando menos del mes, ni enfermos tampoco. Si tiene el carnet, llevarlo. Si no, se le hace un nuevo carnet, informa Juliana María Toro Arredondo, secretaria de Agricultura del municipio de Concordia. Mucha atención, le estamos recordando también la jornada de vacunación para perros y gatos en el área urbana del municipio de Concordia el jueves 24 y viernes 25 de septiembre. Jueves 24 de septiembre se estará vacunando en la Melí, en la Y, de 10 de la mañana a 11:30, en Peñitas, en la tienda, de 2 de la tarde a 2:40, en entrada al matadero, de 2:50 de la tarde a 3:20 de la tarde, en la Cordialidad, en la tienda, de 3:30 a 4 de la tarde, en el Guamo, en el local de la escuela, de 4:40 de la tarde a 5:30 de la tarde. Eso será el día jueves. El viernes 25 de septiembre, El Porvenir, junto a la Virgen, de 10 de la mañana a 11:30 de la mañana. Hoyo Frío, al frente del cerrajero, de 2 de la tarde a 3:30. Sector El Hospital CDI, de 4 de la tarde a 6 de la tarde. Y el día sábado, el próximo sábado 26 de septiembre, habrá vacunación para perros y gatos en el Parque Principal de Concordia, de 8 de la mañana a 2 de la tarde. Jornada de vacunación para perros y gatos mayores de 3 meses que no se hayan vacunado este año, informa Juliana María Toro Arredondo, secretaria de Agricultura y Medio Ambiente en el municipio de Concordia. A familiares y amigos y allegados de Alberto Acevedo Echeverry, que con motivo de cumplirse el tercer aniversario de su fallecimiento, habrá celebración eucarística en su memoria. Esta ceremonia tendrá lugar el domingo 20 de septiembre a las 10 de la mañana en el Templo Parroquial de Concordia. Invita a la familia Acevedo Herrera. A los afiliados de la Junta de Acción Comunal del Alto Yarumal, que tienen reunión este sábado 19 de septiembre a las 2 de la tarde en la nueva caseta ubicada al frente de la casa de Pacho Marín, invita Mónica Benítez, la secretaria. A la comunidad de La Arboleda, que este sábado 19 de septiembre se realizará Eucaristía a las 4 de la tarde en la capilla, informa Geníbora Montoya. Socios y no socios de la Junta de Acción Comunal de Santa Rita Abajo, recuerden que mañana tienen reunión a las 3 de la tarde. Es importante su asistencia y no olviden llevar la cédula para organizar lo del proyecto. Además, lo acordado para la rifa del mercado. También se invita a los usuarios del acueducto para tratar varios temas importantes. Invita a Argiro Restrepo, presidente de la Junta de Acción Comunal de Santa Rita Abajo en Concordia. A la comunidad del Villar Camposanto y Finqueros los invitamos a participar de un convite para el mantenimiento de la carretera mañana sábado 19 de septiembre a partir de las 7 de la mañana. Punto de encuentro en la parte de arriba en la entrada a Los Rieles. Invita a Jorge Muñoz, coordinador de trabajo. Mucha atención, se invita a la comunidad de La Clara en el municipio de Salgar a una reunión de Junta de Acción Comunal este sábado 19 de septiembre en la caseta comunal a las 2 de la tarde. Invita la presidenta Damaris. Afiliados de la Junta de Acción Comunal de Morelia en Concordia tienen reunión este próximo sábado 19 de septiembre a las 3 de la tarde, informa la secretaria. Mucha atención, se necesitan empleados para el restaurante La Casona en Concordia. Interesados, llamar al 312-654-2485.
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0: Los nuevos beneficiados para damnificados por el terremoto y cómo reclamar los nuevos beneficios. que es uno de los más de 486 mil damnificados por el terremoto del 10 de agosto en Colombia, y está en el Registro Único de Damnificados de la Unidad Nacional de Gestión del Riesgo,

0: puede acceder a un nuevo paquete de beneficios establecidos por el gobierno en medio de la declaratoria de emergencia económica. Los damnificados sin empleo podrán solicitar un apoyo extraordinario a las cajas de compensación familiar por 1.750.000 pesos que se pagarán en dos cuotas. El trámite de solicitud se hace directamente ante la caja de compensación a la que usted esté afiliado. Para acceder a este beneficio, usted debe haber aportado al sistema de seguridad social y a las cajas de compensación familiar por lo menos durante seis meses en los últimos cinco años. Si por cuenta del terremoto le suspendieron su contrato de trabajo, usted podrá retirar sus cesantías para mantener sus ingresos, un mecanismo que ya se había usado durante la pandemia. La solicitud debe hacerse directamente con su fondo de pensiones y de cesantías. Si usted vive en las zonas de emergencia en arriendo y su vivienda sigue en pie, no le pueden subir el canon mensual de aquí a diciembre. Tienen que darle seis meses de plazo adicional antes de aplicar el incremento anual. Además, usted podrá pedir que le prorroguen el contrato automáticamente durante seis meses. Los dueños de vivienda no pueden sacar al mercado sus inmuebles subiendo el precio por encima de la inflación. E incluso los locales comerciales van a estar con un techo máximo de incrementos la inflación de este año. En las zonas afectadas por el terremoto, los bancos quedan autorizados a entregar créditos de vivienda sin cuota inicial. Cilindro con mensaje amenazante contra el INPEC obligó a cerrar vía cárcel de Palo Gordo en Girón. Una alerta de seguridad se registró hoy viernes en zona rural de Girón, en el departamento de Santander, donde está ubicada la cárcel de máxima seguridad de Palo Gordo. La vía de acceso al centro penitenciario permanece cerrada luego de que fuera encontrado un cilindro abandonado con un mensaje amenazante dirigido a funcionarios del INPEC. Sobre el cilindro aparece un mensaje en una cartulina, aunque es algo borroso y parte del texto está tapada por la cinta, lo que se alcanza a leer con mayor claridad es lo siguiente: a los funcionarios del INPEC en Girón, ya no continúen. Atentamente la estructura. El elemento permanece bajo custodia mientras expertos en explosivos del batallón Caldas adelantan una inspección para establecer si contiene algún tipo de carga explosiva. Autoridades mantienen acordonado el área como medida preventiva y mientras avanzan las labores de verificación. El acuerdo terminó conciliación entre Eva Ferrer y Verónica Alcocer, lo mismo que Manel Grau. Sin acuerdo terminó la audiencia de conciliación entre Eva Ferrer, Verónica Alcocer y Manel Grau, realizada el 14 de septiembre en la Cámara de Comercio de Bogotá, dentro de la disputa relacionada con el pago de recursos de que Ferrer reclama por trabajo de asesoría durante la campaña presidencial y la llegada del expresidente Gustavo Petro. La diligencia tenía como propósito buscar un acuerdo sobre el pago de una suma que, de acuerdo con la defensa de Ferrer, supera los 640 millones de pesos y correspondería a recursos que estarían pendientes por labores realizadas durante ese periodo. La defensa de Eva Ferrer, encabezada por la abogada María Soledad Morales, ha señalado que la disputa central corresponde a una deuda relacionada con labores de asesoría civil y comercial que, según sostiene, no fueron remuneradas en su totalidad. La defensa también sostiene que a Ferrer le habrían dejado de pagar los últimos cuatro meses de trabajo y que los acuerdos de pago pactados para su llegada a Colombia contemplaban recursos tanto en euros como en pesos colombianos. Blue Radio consultó a la defensa de Ferrer, quien confirmó que no hubo acuerdo y señaló que con esta diligencia se agotó la etapa de conciliación que era necesaria antes de acudir a los juzgados y que consideraban una mejor opción para finalizar con dicho conflicto. 1:02 en la 1:02. Noticias de Colombia hoy. Colombia registra 14 incendios forestales activos, 8 están en el departamento del Tolima. El número de incendios forestales en seguimiento en el país aumentó durante las últimas horas. Según el balance con corte a las 8 de la mañana de hoy viernes 18 de septiembre, 22 emergencias permanecen bajo monitoreo y 14 están activas y 8 controladas. Frente al reporte de las 6 de la tarde de ayer jueves, cuando había 18 incendios en seguimiento, la cifra aumentó en 4. Los casos activos pasaron de 12 a 14, mientras que los controlados subieron de 6 a 8. Tolima continúa concentrando la mayor cantidad de emergencias activas con 8. 8 ubicadas en Ataco, Villarrica, Prado, Villahermosa, Armero, Ortega, Alvarado y San Luis. En Cundinamarca permanecen activos los incendios de Topaipí y Nilo, mientras que en el Valle del Cauca continúan los de Guadalajara, de Buga y Cali. A esto se suman los reportados en Santander de Quilichao, Cauca y Mayama, Nariño. Uno de los cambios frente al balance anterior se registra en Paime, Cundinamarca, donde el incendio que permanecía activo en la vereda Santuario ahora permanece como controlado, al igual que el caso en San Juan de Río Seco. Condena al extrabajador de Puro Pollo por desfalco de 600 millones de pesos, 8 años de cárcel. En Soledad fue capturado Víctor Rafael Acosta Bocanegra, de 39 años de edad, quien era requerido por la justicia para cumplir una condena por el delito de hurto calificado en circunstancias de agravación punitiva. El procedimiento lo lideró el CTI de la Fiscalía y, de acuerdo con la investigación, los hechos ocurrieron entre el 2015 y el 2017, cuando Acosta Bocanegra se desempeñaba como pagador de la empresa Puro Pollo. Según el expediente, al parecer aprovechó su acceso al manejo de los recursos de la compañía para realizar autoconsignaciones y transferencias de dinero hacia cuentas bancarias de Davivienda y BBVA, utilizando nombres de terceras personas y registrando su propio número de cédula. Un juez lo declaró culpable y le impuso una condena de 8 años y 5 meses de cárcel, además de la inhabilitación para ejercer funciones públicas por el mismo término. Y Supergiros dona 15 mil millones de pesos para reconstruir 620 viviendas tras terremoto. La empresa Supergiros destinará una cuota inicial de 15 mil millones de pesos para reconstruir 620 viviendas destruidas o averiadas por el sismo en el departamento del Chocó. La iniciativa contempla extenderse en fases posteriores hacia los departamentos del Valle del Cauca y la zona del Eje Cafetero. Durante entrevista con medios de comunicación, Edgar Páez, presidente de Supergiros, detalló la magnitud de la intervención y el alcance de esta primera etapa. Esta es nuestra primera fase después de todo lo que fue el censo que hicimos de los damnificados nuestros en todo lo que es el terremoto, precisó Páez. El plan de infraestructura fue desarrollado a partir de un levantamiento técnico realizado por un equipo de ingenieros para determinar la gravedad de las afectaciones en cada predio. El directivo señaló que las obras abarcarán intervenciones ajustadas a la disponibilidad de cada terreno. La compañía optó por edificar casas en ladrillo o en bloque en una primera fase, siquiera 60 metros de habitación, cuyos espacios finales oscilarán entre los 60 y los 70 metros cuadrados por cada unidad residencial. La compañía proyecta habilitar 20 frentes de trabajo simultáneos con contratistas de diversas regiones para acelerar las entregas. El tiempo de ejecución por inmueble tomará entre 35 y 45 días, integrando un cronograma general y estimado en 2 años de trabajo continuo. 1:06 PM en la 1:06.
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2: La Cooperativa de Caficultores de Salgar informa el precio del café para el día de hoy. Carga de café de 125 kilos, factor 94, precio base, 2 millones de pesos. Factor 94, 2 millones de pesos. Factor 90, 2 millones 89 mil. Factor 90, 2 millones 89 mil. Y factor 87, factor 87, 2 millones 161 mil. Precios del café para hoy en los puntos de compra de la Cooperativa de Caficultores de Salgar. La libra de café en la bolsa de Nueva York, mucha atención, libra de café en la bolsa de Nueva York, está en $2.77, no hay variación hoy, 2.77 sin variación, la libra de café en la bolsa de Nueva York. Un dólar en Colombia hoy cuesta 3.152 pesos, y el movimiento ha tenido tendencia al alza, 3.194 pesos. Va subiendo 42 pesos el dólar hoy en Colombia. Sube el dólar 42 pesos en Colombia. Se sostiene la libra de café en la bolsa de Nueva York en $2.77. Con esta información llegamos al final de Suroeste al Día Noticias en esta nuestra segunda emisión de hoy día, viernes 18 de septiembre del año 2026. Con la dirección general de Antonio González Gallego y la coordinación periodística de Libardo Egidio Ramírez Zapata, yo me despido, mi nombre es Gustavo Alberto Restrepo Gutiérrez. Me despido del noticiero, pero sigo con ustedes en la programación musical hasta las 3 de la tarde. Las noticias regresarán el próximo lunes 21 de septiembre a las 7 de la mañana. 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
2: Tenemos la 1 de la tarde, 11 minutos de hoy día viernes 18 de septiembre del año 2026. 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
5: En el nombre del Padre, en el nombre del Hijo y en el nombre del Espíritu Santo. Amén. Padre nuestro que estás en los cielos, santificado sea tu nombre. Venga a nosotros tu reino. Hágase tu voluntad, así en la tierra como en el cielo. Danos hoy nuestro pan de cada día. Perdona nuestras ofensas. No nos dejes caer en la tentación y líbranos de todo mal y todo peligro. Amén. Sean todos ustedes, queridos hermanos, bienvenidos a este su programa de los hermanos tibetanos. Estamos aquí para orientar, para ayudar, para dar una mano amiga, para brindarle a usted una ayuda, para que usted pueda tener esa paz, esa tranquilidad que tanto busca, que tanto necesita. Son muchas las personas que están viviendo momentos difíciles en su vida, en la parte de la salud, personas que tienen enfermedades, que han buscado ayudas, que han ido a muchos lugares, pero no se han podido liberar. Nosotros tenemos la capacidad, el conocimiento para poderle darle la mano a quien lo necesita, por medio de los tallos, por medio de las plantas, por medio de nuestro conocimiento. Todos los días ayudamos, brindamos soluciones, todos los días le decimos a cada persona cómo puede curar esa enfermedad que tiene, esa úlcera varicosa, esa griera, ese dolor en el pecho, esos dolores en los huesos, cómo puede tener una vida distinta y diferente. También, queridos hermanos, ayudamos en la suerte por medio de su signo zodiacal. También hoy vamos a dar mucha numerología. Recuerde, todas las personas que me llamen hoy con su nombre, con su fecha de nacimiento, vamos a entregarle numerología precisa, numerología exacta, numerología para que tengan esa bendición, para que tengan esa progreso, para que tengan ese bienestar. 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Tengo una persona que me escribe, me dice: hola hermano, Dios lo bendiga. Yo nací el 8 de abril del año 1973. Quiero que usted con su conocimiento me diga cómo puedo mejorar mi vida, cómo puedo mejorar mi suerte. La verdad, he trabajado mucho, pero nada me sale bien. He tenido muchos problemas en mi hogar, especialmente con mi esposa. También estoy sufriendo de la potencia sexual. Ayúdeme, por favor, maestro. Dios Todopoderoso lo bendiga. Bueno, querido hermano, primero que todo un abrazo. Dios te bendiga. Perteneces al signo de Tauro. Es un signo de energía positiva. Es un signo de mucha fuerza. Muchas puertas se te van a abrir. Van a haber muchos cambios en tu vida grandísimos. Te voy a decir algo, hermano. No te preocupes por las situaciones difíciles que has tenido durante este año. Recuerda que eres una persona muy luchadora. Recuerda que eres una persona vencedora. Y también te voy a decir algo. Todo lo negativo se va a alejar. Todo lo negativo se va a ir. 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Me escribe por acá una dama, me dice: hola hermano, Dios lo bendiga. Le envío mi fecha de nacimiento. Es el 6 de octubre del año 1983. Quiero que me diga cómo me puede ayudar a mejorar mi relación. En la parte del amor, he sido una mujer bastante de malas. Ahora conocí un hombre que es muy bueno. Quiero saber si me conviene o no. Muchas gracias y Dios lo bendiga. Bueno, perteneces al signo de Libra. Es el signo de la balanza. Tienes que tener más confianza en ti, abrir tu corazón, darse la oportunidad para nosotros poderle ayudar. Debe de llegar ante nosotros para hacerle una limpieza de aura, una limpieza por medio de unos velones, una liberación. También te voy a recomendar la pulsera bioenergética tibetana de las 7 virtudes, que trae los 7 elementos para purificar tu energía, para purificar tu cuerpo y para que en el amor te vaya bastante bien. No tenga miedo en estos instantes de seguir luchando por esa persona que usted quiere y que usted ama. La inseguridad te está matando y cuando uno es inseguro no logra tener absolutamente nada en la vida. 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Te voy a recomendarle a las personas que en estos momentos me están escuchando, que están viviendo momentos difíciles en la parte sentimental, en la parte del amor, que su corazoncito está en estos instantes bastante lastimado, les voy a recomendar que me prendan una veladora de color rojo, también que se haga un baño por medio de rosas. Y también, queridos hermanos, es muy importante tener los chakras completamente limpios, el aura completamente activada. Y nosotros tenemos el conocimiento, nosotros tenemos la sabiduría y nosotros tenemos los secretos. 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Hay una persona por acá que me escribe y me dice: hola hermano, Dios lo bendiga. Quiero saber si me conviene esta mujer. Ella nació el 22 de diciembre del año 1988 y yo nací el 19 de marzo de 1979. Quiero saber si el signo de ella y el signo mío es completamente compatible. Bueno, querido hermano, ella pertenece al signo de Capricornio y usted pertenece al signo de Aries. Mire, usted en el amor ha sido una persona que le ha tocado sufrir bastante, le ha tocado sufrir mucho. Fuera de eso, ha tenido muchas desilusiones. Usted es una persona que entrega todo, entrega su corazón, porque los hermanos de Aries entregan el corazón, y no solamente entregan el corazón, sino también cuando pueden ayudar en la parte económica, y si es necesario entregarlo todo, lo entregan todo, porque quieren que las parejas estén bien o la persona que esté a su lado esté bien. Pero si le digo algo, querido amigo, hay que hacer una limpieza en tus chakras. ¿Por qué hay que hacerlo? Porque desde hace muchísimo tiempo usted está contaminado y desde hace muchísimo tiempo a usted no le va bien en absolutamente nada. Es el momento de que usted reciba la pulsera bioenergética tibetana. Sobre la mujer que usted me habla, sí le conviene. Ella es una mujer buena. Ella es una mujer que ha estado con usted en las buenas y en las malas. Le ha demostrado que es una mujer de fiar. Pero la persona que necesita en estos momentos la ayuda completamente es usted. Su número de suerte, anótelo muy bien, querido amigo, porque hoy me lo puede jugar. Me va a jugar el 0629. Anótelo bien. Se lo voy a rectificar. 2609. Otra persona por acá me escribe, me dice: hola hermano, Dios lo acompañe. Hermano, quiero saber qué pasa conmigo. La verdad, trabajo muchísimo, pero el dinero no me rinde. Dígame qué me depara estos meses. Yo pertenezco al signo de Leo y nací el 18 de agosto del año 1974. Dios lo bendiga. Bueno, hermano, usted ya lo dice todo. Yo le voy a decir cómo le va a ir a usted y a los hermanos de Leo. Mire, a pesar de las adversidades, de los problemas, de las dificultades, de las deudas que en estos momentos están teniendo, yo le quiero decir, hermano, que van a terminar muy bien estos últimos meses. Van a llegar mucha abundancia, va a llegar mucha estabilidad económica, las puertas se le van a abrir, pero es muy importante también que usted crea en usted, y no solamente esto, sino que reciba la pulsera bioenergética tibetana, que le va a ayudar, que lo va a proteger, que lo va a amparar, que lo va a bendecir, querido hermano. Y también le quiero contar algo: usted es una persona de un progreso grandísimo, muy grandísimo. Necesitas unos baños, unos riegos, necesitas unas sanaciones y unas limpias. Yo tengo el conocimiento, tengo la capacidad, tenemos la sabiduría de preparárselos para que le vaya bien. Anote muy bien su número de suerte: 0932. 0932. Ya lo anotó, querido hermano. 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Venga y reciba la pulsera bioenergética tibetana, que le va a ayudar, que le va a abrir las puertas en la abundancia, en la prosperidad y en estabilidad económica. Hermanos, escuchemos palabras de personas agradecidas. Siguen llegando personas, siguen dándose una oportunidad para tener una vida distinta, una vida diferente. ¿Cómo te llamas?
6: Me llamo Valentín Arango.
5: Don Valentín, cuando usted vino ante nosotros, estaba muy enfermo. ¿Qué era lo que tenía?
6: Yo estaba muy enfermo, tenía dolor en los huesos, en los hombros, en los pies, en las rodillas, y hasta este momento ya estoy muy mejorado. 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
5: Que la medicina que le mandamos, los medicamentos, sí obraron, porque es medicina natural, por medio de plantas, por medio de tallos. Hicimos una labor grandísima con usted. ¿Está agradecido?
6: Sí, estamos muy agradecidos porque siempre la medicina natural es la que manda para el cuerpo, para el organismo.
5: ¿Cuánto tiempo usted venía sufriendo de esta enfermedad?
6: No, pues yo hacía más o menos por ahí unos 20 años más o menos.
5: ¿Y nadie lo había podido curar?
6: Nada, todo lo que me hacían no me servía.
5: Y hoy usted está agradecido porque gracias a la medicina alternativa se ha curado.
6: Gracias al Señor, ya estoy muy mejor, ya estoy muy, muy curado.
5: Muchísimas gracias, hermano, Dios lo bendiga.
6: Bueno, a la orden de todo caso, muchas gracias, le agradezco mucho.
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0: Policarpo Calle se llama mi canoita. Tenemos la 1:38. La hora es la 1:38.
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0: Señor, somos la potente y popular. A esta hora saludando a los oyentes que nos reportan su sintonía. Buenas.
2: Don Gustavo, buenas tardes. ¿Cómo Hola. Está?
0: Bien, ¿y vos?
2: Gustavo, me va a hacer el favor de ponerme la canción No sufro por nadie, para Marta Isabel en el Rumbadero. Muchísimas gracias. Que Dios lo bendiga.
0: Con mucho gusto, Marta.

0: La música la escuchábamos con Joaquín Guillermo, Michael Rosero, se llama No sufriré por nadie, 1:42. La hora en Radio Suroeste es la 1:00 p.m, 42 minutos.
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0: Saludo para quien cumple hoy un añito más de vida. Por acá me dice que saludamos a Luz Daria Redondo en San Luis Concordia, hoy está de cumpleaños. Saludan sus hijas desde el municipio de Urrao.

0: Buenas tardes, don Gustavo, para una cancioncita de
1: ¿sí?
0: para saludar a mi hermano Diego Armando Rojas.
1: ¿Sí?
0: La canción se llama Por tu maldito amor, de Vicente Fernández.
1: ¿Claro?
0: De aquí la vereda Santa Marta, del pueblo de Garzón Huila.
1: Ah, qué bien. Oiga, saludo para la gente que nos escucha allí en Garzón, departamento del Huila. A través de la internet en www.radiosuroeste.com. Les saludamos con mucho gusto.

La música la escuchábamos a esta hora con Vicente Fernández, se llama Por tu maldito amor. Tenemos la 1:51, la hora es la 1:51, esta es la más potente y popular de Antioquia.

0: Luis Alberto Posada se llama Corazón de Palo, 1:55, una hora en Radio Suroeste, la 1:00 p.m, 55 minutos.
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3: Oye, don Gustavo, muy buenas tardes.
0: Buenas.
3: Fernando Rendón, reportando la sintonía del corregimiento La Chaparrala, Andes, Antioquia.
0: Fernando, ¿qué más?
3: Bendiciones para usted, para todos los oyentes.
0: Muchas gracias.
3: Para todos los que estén en este momento escuchando el correo musical de Gustavo, que es un programa muy agradable.
0: Ah, qué bueno, qué
3: que
0: bueno.
3: No me lo pierdo.
0: Sí, señor.
3: Ya soy oyente fiel, ya tengo derecho a aguinaldo para que sepa, pues, don Gustavo.
0: Ya lo ganó.
3: Bueno, sin más preámbulos, para saludar a mi madre Blanca Rosa Flores aquí en el Cardal, del corregimiento de La Chaparrala, a la gente de Andes, a los que escuchan en este momento. Y queremos escucharnos por aquí una canción.
0: ¿Cuál?
3: Se llama De Feria en Feria, de Charrito Negro.
0: El Charrito.
3: Para saludar a un Aristía allí en San Peruchito, para saludar a un Basilio en Andes, Antioquia.
0: Listo.
3: Y a todos los que estén escuchando.
0: Listo, hombre, Fernando.
3: Y yo escucho Radio Suroeste Concordia, potente y popular.
0: Potente y popular, sí, señor, claro, con mucho gusto. Mis amigos oyentes allí en Andes, sintonizados con Radio Suroeste.

0: Él es el Charrito Negro y se llama De Feria en Feria. 2:00 p.m, la hora en Radio Suroeste, 2:00 p.m, de este viernes 18 de septiembre del 2026.
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0: La música con Joaquín Bedoya se llama La Barra. Tenemos las 2 de la tarde y 7 minutos. Una hora en Radio Suroeste, 2 de la tarde y 7 minutos.
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0: Oyente por acá, buenas.
2: Hola, buenas tardes, Radio Suroeste, don buenas. Gustavo.
0: Hola.
2: ¿Cómo está usted?
0: Bien,
2: don Gustavo,
0: bien.
2: Es tan amable y me coloca en vida, el segundo rosero.
0: Claro, con mucho gusto.
2: Para Ángela Ríos en Tarso.
0: Claro.
2: Muchísimas gracias. Que Dios lo bendiga, que tenga feliz y bendecida
0: tarde. A usted muy formales por el reporte de sintonía. Desde el municipio de Tarso, en nuestro suroeste antioqueño, con ustedes, el correo musical de Radio Suroeste.

0: Él es segundo Rosero y se llama En Vida. Tenemos las 2 de la tarde, 11 minutos. Ahora en Radio Suroeste, 2 de la tarde y 11 minutos.
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2: buenas tardes, Gustavo, ¿cómo está? ¿Cómo ha pasado?
0: Bien, gracias.
2: Gustavo, para saludar a Gloria en la vereda causal, ¿me va a hacer el favor y me coloca la canción?
0: Sí.
2: Solo el cielo y tú por Camilo Sesto. Muchísimas gracias, Gustavo, que tenga una excelente tarde.
0: Con mucho gusto.

0: Camilo Sesto, se llama Solo el Cielo y Tú. 2:15, la hora en Radio Cero Oeste, ya son las 2:15.
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2: Gustavo, buenas tardes, ¿cómo está?
0: Bien, ¿y vos?
2: Gustavo, usted me da el favor y me coloca como la mamá de uno, no hay. Me parece que lo canta Diomedes Díaz.
0: Mario Ortiz.
2: Gustavo, muchas gracias y que pase una feliz tarde.
0: Gracias a usted lo mismo, con mucho gusto.

0: Como la mamá de uno, no hay la música con Farid Ortiz. 2:20, la hora en Radio Suroeste. Son las 2:20, este es el correo musical, lo escuchan. Aquí en la más potente y popular de Antioquia, somos Radio Suroeste.
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2: Me gustó, buenas tardes, un saludo a Juan, el temita de Vicente Hernández, las golondrinas. Aquí en la niña tuya para saludar a todos los andariegos. Yo también voy a andariego, Gustavo, bueno, Gustavo Villarón.

0: Él es Vicente Fernández, se llama Escuché las Golondrinas, 2 de la tarde, 24 minutos. Son las 2 de la tarde y 24 minutos, escuchan El Correo Musical.
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2: Gustavo, muy buenas tardes, habla un oyente por ahí, Morrón, para, ¿sí?, si es tan amable... Un placer ante las palmas, un temita.
0: Claro.
2: Lamento de un hijo, el relicario.
0: Con mucho gusto.
2: Aquí sintonizado como siempre, una buena emisora, buena música. Muchas gracias,
0: señor, con mucho gusto.
2: Un feliz día.
0: Saludos para la gente que nos escucha allí en la finca Las Palmas, en Concordia, les saludamos.

0: Con el relicario escuchábamos Lamento de un hijo, 2:27 la hora. Son los 2:27 en este viernes 18 de septiembre del 2026.
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6: Buenas tardes, don Gustavo, reportando sintonía en el municipio de Hispania, Arley Cano.
0: Hola, Arley, cuéntame.
6: Para saludarlo a usted allá en cabina y espero que se encuentre bien y toda su familia.
0: Sí, señor, cuéntame.
6: Y para saludar también a un gran oyente de la obra Hispania.
0: Sí, claro.
6: Para ver si me hace el favor y me coloca un disco, Se Pierde o Se Gana, por José Luis Tebortúa.
0: Claro.
6: Muchas gracias, don Gustavo, y que pase feliz santo siempre.
0: Bueno, hombre, Arley, con mucho gusto, Arleycano, el oyente que nos escucha en Hispania.

0: Jorge Luis Ortúa se llama Se pierde o se gana. 2:34, una hora en Radio Suroeste. Ya son las 2:34. Están escuchando El Correo Musical.
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0: Saludo para María Olga Montoya en la Matilde Concordia. El saludo de parte de su hija desde Río Negro.

0: Olvidarte Nunca, la música la escuchábamos a esta hora al estilo de Los Golpes. Tenemos las 2:37 minutos, la hora son las 2:37 minutos, están escuchando La Potente y Popular. Somos Radio Suroeste y este es el correo musical que les está complaciendo.
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0: Oiga, saludo a esta hora para más oyentes que nos reportan su sintonía. Oyentes que nos escuchan a esta hora en Nariño, Antioquia. Belén Gaviria allí en Nariño, Antioquia, en sintonía.

0: Hoja Seca, la música con Gabriel Raymond. Ya son las 2:40 minutos, la hora 2 de la tarde, 40 minutos. Este es el correo musical. Le seguimos complaciendo en esta tarde del viernes.
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3: Buenas tardes, Gustavo. Habla con Jesús Álvarez de Palmitas.
0: Hola, Jesús.
3: Para pedirle la grabación Noches Tenebrosas por Olimpo Cárdenas.
0: Claro, con mucho gusto.
3: Que pase una feliz tarde y Dios lo bendiga.
0: Hombre, con gusto. Saludos para la gente que nos escucha allí en el corregimiento de Palmitas, en la ciudad de Medellín. Les saludamos.

0: La música la escuchábamos a esta hora con Olimpo Cárdenas, se llama Noches Tenebrosas. 2:43 la hora en Radio Suroeste. Son las 2:43. Este es el correo musical. Les acompañamos en la más potente y popular de Antioquia.
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0: Te hacemos felices a esta hora. ¿Quién hay por acá? Buenas, buenas.
2: Buenas tardes, Gustavo.
0: Hola.
2: ¿Cómo está?
0: Bien, ¿y vos?
2: Espero que se encuentre bien, Gustavito. ¿Sí? Póngame el disco que le pedí hoy.
0: ¿Cuál?
2: Que no me lo puso.
0: ¿Cuál será? ¿Cuál será? Ay, Lili. Ay, Lili, por Dios. Para acordarme, pues, cuál es el disco. Bueno, vamos con más oyentes, mensajes que me llegan a través del WhatsApp. 312-290-8080. ¿Quién hay por
3: buenas
0: acá?
3: Buenas tardes, don Gustavo, la con Carlos Bernardo Rojas, aquí en la vereda Santa Marta, municipio de Garzón Huila. Así me complacía con otro temita de los radicarios allá en la Loma.
0: Allá en la Loma, listo, con mucho gusto. Saludos para mis amigos oyentes allá en el departamento del Huila, en el municipio de Garzón, reportándonos su sintonía.

0: Con los relicarios escuchábamos Allá en la Loma, 2 de la tarde, 47 minutos, las 2:47.
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0: Y saludamos a esta hora más oyentes que nos reportan su sintonía desde Aguadas, en el departamento de Caldas. Están escuchando la más potente y popular de Antioquia.
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Es el caballero gaucho, se llama Besos por Costumbre. Tenemos las 2:50 minutos, la hora en Radio Suroeste. Son las 2:50 minutos.

0: Oyentes, a esta hora por acá, buenas tardes.
1: Don Gustavo, muy buenas tardes, hombre, buenas. ¿Cómo me le va?
0: Bien, gracias.
1: Por aquí Gabriel, Arturo Torres.
0: Hola, Gabriel.
1: Reportando sintonía de la vereda de Santa Marta de Garzón Huila.
0: ¿Qué más, hombre?
1: Y quiero enviarle un saludo a mi hermano Nando Vázquez, que se encuentra en las Andes Algar.
0: Ah, sí, señor.
1: Y allí a los compañeros de trabajo, los sí. Rojas, Bernardo. Ajá. Y Diego y más compañeros de trabajo.
0: Sí, claro, con mucho gusto.
1: Es tan amable y me coloca la canción
0: sí.
1: Vieja Cicatriz de Antonio Aguilar.
0: Con mucho gusto.

0: La música la escuchábamos con Antonio Aguilar, se llama Vieja Cicatriz. Ya son las 2 de la tarde, 54 minutos, una hora en Radio Suroeste. 2 de la tarde, 54 minutos.
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0: La música con el Dr. América se llama Mi Problema. Ya son las 2 de la tarde, 57 minutos. 2 de la tarde y 57 minutos. Tarde del viernes 18 de septiembre del 2026.
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Son las 3 de la tarde y 9 minutos. 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

0: Son las 3 de la tarde y 18 minutos.
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1: Son las 3 de la tarde y 28 minutos. 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

0: Son las 3 de la tarde y 37 minutos. 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

Son las 3 de la tarde y 43 minutos. 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

0: Son las 4 de la tarde y 7 minutos.
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Son las 4 de la tarde y 17 minutos. 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

0: Son las 4 de la tarde y 26 minutos.
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Son las 4 de la tarde y 35 minutos. 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

Son las 4 de la tarde y 40 minutos. 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

0: Son las 4 de la tarde y 54 minutos. 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

0: Son las 6 de la tarde y 12 minutos.
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0: Son las 6 de la tarde y 21 minutos.
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Son las 6 de la tarde y 29 minutos. 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

0: Son las 6 de la tarde y 40 minutos. 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

0: Son las 6 de la tarde y 46 minutos.
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